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1: 6:10.
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2: 6:20.
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1: 623.
2: Hola, ¿qué tal? Muy buenas tardes. Vamos a continuar con la programación preparada para esta tarde de lunes. Hoy es 22 de este mes de junio y la temperatura que prevalece aquí en el Valle de San Cristóbal de las Casas en esta tarde está en 15 grados centígrados. Gracias por estar con nosotros. Vamos a proseguir con lo programado que tenemos para esta tarde. Nos vamos entonces con este material con Billy Ocean.

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2: 6:36.
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0: 638.
1: Continuamos y ahora nos damos con muchísimo gusto con los temas que nos están solicitando en esta tarde. Vamos a escuchar a la voz de Reik.

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1: 6:44.
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5: 6:46.
6: Hoy falleció el señor Javier Francisco Trujillo Cruz. Lo participan con profundo dolor su apesarada esposa, hijos, hijos políticos, nietos, hermanos y demás familiares, quienes ruegan los acompañe a la misa de cuerpo presente. Mañana a las 13 horas en el Templo de San Ramón, a continuación al sepelio. Las condolencias se recibirán a partir de las 3 de la tarde en la Sala de Cristo de Funerales y Velatorios San Cristóbal. Descanse en paz el señor Javier Francisco Trujillo Cruz. Respetuosamente, Funerales y Velatorios San Cristóbal. Oficina, calle Diego de Mazariegos, número 63, barrio de la Merced. 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Mausoleo, calle Río Grijalva, número 9, en el barrio de Fátima. Teléfonos 967-678-4018 y 967-674-5710. Ayer falleció la señora Amanda Ruiz Méndez. Con profunda pena lo participan a usted, sus apesarados hijos, hijos políticos, nietos y demás familiares, quienes ruegan los acompañen a la misa de cuerpo presente mañana martes 23 de junio a las 10 de la mañana en el Templo de San Diego. A continuación al sepelio. Las condolencias se reciben en calle Juan Aldama, número 10 del barrio de San Diego. Descanse en paz la señora Amanda Ruiz Méndez. Respetuosamente, Funerales y Velatorio Reyes. Oficina, Calzada Tlaxcala, número 80, barrio de Tlaxcala. Velatorio, calle Ejército Nacional, número 79, en el barrio de Guadalupe. Sucursal, calle Tulipanes, número 184, fraccionamiento La Pradera. Teléfonos 967-107-6908, 967-683-1581. Vamos a continuar con más de nuestra programación en esta tarde y por acá vamos a dar paso a la siguiente selección que nos están pidiendo a través de nuestro mensajero. Gracias de antemano por estarse comunicando con nosotros. A ver, por acá nos están pidiendo este tema que estamos localizando en este preciso momento con la agrupación Maná. Así es, vamos a checar de qué se trata. Bueno, entonces vamos a programar este tema primeramente. Clandestino se llama, dice, con Maná. La vamos a localizar a ver si la encontramos en este momento. Y no debe ser ese, debe ser Manu Cacho. Maná dice, pero no creo que sea con Maná. Debe ser con, sí, Manu Chao, así es. Por aquí lo tenemos. Saludos hasta la zona de la Floresta. Con mucho gusto el tema, entonces, con la presencia de Manu Chao. Y esto se llama Clandestino.

Faltan 8 para que sean las 7. Continuamos y ahora nos vamos a ir con el siguiente material. Con la presencia de Thalía.

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2: 6:57.
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6: 659.

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2: 7:03.
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1: 7:13.
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3: Hoy falleció el señor Javier Francisco Trujillo Cruz. 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Descanse en paz el señor Javier Francisco Trujillo Cruz. Respetuosamente, Funerales y Velatorio San Cristóbal. 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
1: 7:16.
3: Bueno, continuamos. Antes de irnos a la música, vamos a pedir su colaboración para ver si es posible que nos pueda donar estos medicamentos que estamos solicitando a través de este medio para las personas que lo necesitan acá. De nuestro auditorio, por supuesto, son los siguientes: valproato de magnesio, tabletas de 500 miligramos. También pregabalina, tabletas 75 miligramos. Selexcovip, tabletas de 200 miligramos. Novarbatalón, sobres. Y colecalciferol, cápsulas. Si usted tiene alguno de esos medicamentos, cualquiera de ellos, y los puede donar, mucho se le va a agradecer que se comunique con nosotros, si es posible, a nuestra línea de toda la vida, el 967-678-0640. Ahí puede llamarnos a nosotros o bien comunicarse con el personal de oficina para indicarnos si vamos a ir por ellos o nos va a hacer favor de traer. Bueno, en fin, eso ya depende de usted. De antemano se le agradece mucho todo su tiempo, su disponibilidad para donar estos medicamentos. Vamos a continuar entonces con la música y tenemos ahora la siguiente selección. Ah, nos han solicitado esto con mucho gusto. Saludos hasta ahí en la zona de San Juan Chamula, nuestra buena amiguita

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2: 7:25.
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3: 7:36.
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3: 7:38.
11: Bueno, continuamos en esta noche y gracias de antemano por estar con nosotros. Vamos a ir con la siguiente selección que tenemos con Diego Torres.

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1: 7:46.
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1: 7:48.
10: Bueno, continuamos 12 y serán las 8. Ahora tenemos a Bruno Mars y Sabina Carpenter.

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2: 7:55.
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1: Siete cincuenta y ocho.

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2: 8-1. 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
2: 8-3.

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Muy buenas noches, estamos ya con este espacio de Póstumas WM en las actividades de esta noche de lunes. Las familias Morales González y González Ramos agradecen a quienes los acompañaron con motivo del fallecimiento de la señora Petra Guadalupe González Ramos. Al mismo tiempo invitan al novenario de misas y rezos por el descanso de su alma del 19 al 27 de junio. Las misas a las 7:15 de la mañana en el templo de San Francisco. Los rezos a las 6:30 de la tarde en Sexta Cerrada sin número, Colonia Retiro San Martín. La misa de Requiem será el 27 de junio a las 7 de la noche en el templo de San Ramón. Por su asistencia, sinceros agradecimientos. Con motivo del séptimo aniversario del fallecimiento de la señora Lolita Pérez Hidalgo, se invita a familiares y amigos al novenario de misas por el descanso de su alma, del 21 al 28 de junio a las 7 de la mañana en el templo de Santo Domingo. La misa de Requiem será el 29 de junio a las 6 de la tarde.

0: en el Templo del Señor de la Transfiguración del barrio del Cerrillo. Por su asistencia, gracias anticipadas de sus hijos, hijos políticos, nietos, nietos políticos, bisnieto, hermanos y concuña. Con motivo de los 7 meses del fallecimiento de la señora Victoria Albertina Torres Utrilla, se invita a familiares y amigos al novenario de misas y rezos por el descanso de su alma del 20 al 28 de junio. Las misas a las 7:15 de la mañana en el Templo de San Francisco, los rezos a las 5:30 de la tarde en la Capilla del Templo de Santa Lucía. Por su asistencia, sinceros agradecimientos de la familia Aguilar Torres. Estamos en esta última emisión de Póstumas WM, correspondiente a esta noche de lunes 22 de este mes de junio. Gracias de antemano por estar con nosotros. Le deseamos un resto de este lunes en compañía de su familia, que haya sido muy positivo las actividades programadas para este día. Mientras tanto, nosotros aquí le acompañamos para el resto de esta noche. Llovió, como que sigue chispeando por ahí por ratos, pero está más tranquila la noche de este momento. 13 grados, sí, descendió un poquito la temperatura con una humedad bastante alta del 98%. 13 grados la temperatura. Gracias, son ustedes muy amables. Vamos a continuar con más de nuestro espacio musical preparado para esta noche.
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2: 8:30.
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2: 8:31.
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9: Hola, soy ChatGPT, tu asistente virtual. Estoy aquí para ayudarte con lo que necesites. ¿En qué te puedo ayudar hoy?
10: ¿Alguna vez le has hecho una pregunta a tu celular y te ha contestado como si fuera una persona?
11: ¿O te ha aparecido un anuncio de algo que juras que solo pensaste pero nunca buscaste?
10: ¿Te ha corregido la ortografía un programa antes de que termines de escribir? Bienvenidos al mundo de la inteligencia artificial. Esa tecnología que parece sacada de película de ciencia ficción, pero que ya vive en tu bolsillo. Todo comenzó con una pregunta. En los años 50 del siglo pasado, el matemático británico Alan Turing se atrevió a plantear algo que a muchos les pareció una locura. ¿Pueden pensar las máquinas? Esa pregunta encendió la mecha de una disciplina científica cuyo objetivo es lograr que las computadoras imiten los procesos de nuestra mente. Aprender, razonar, decidir. Hoy esa tecnología ya está en todos lados. Hay sistemas capaces de jugar ajedrez y ganarle al mejor del mundo, de conducir un coche sin que nadie toque el volante,
11: de traducir idiomas en tiempo real
10: y hasta de detectar enfermedades en una radiografía. La inteligencia artificial trabaja con algo que se llama algoritmos. Instrucciones matemáticas que procesan montañas de datos para encontrar patrones.
12: Otra IA autónoma, Interesante.
10: Como un detective digital que revisa millones de pistas en segundos. ¿Y cómo aprenden estas máquinas? Existe un modelo llamado aprendizaje profundo,
11: inspirado nada menos que en nuestro cerebro.
10: Así como nuestras neuronas fortalecen conexiones cuando aprendemos algo nuevo, las redes neuronales artificiales refuerzan ciertos caminos cada vez que reciben información. Eso sí, nuestro cerebro tiene más de 80 mil millones de neuronas y la máquina más sofisticada aún está lejos de igualar esa complejidad.
12: Comprendido. También soy una IA responsable de los controles de seguridad.
10: ChatGPT, Claude, Gemini, ese asistente virtual que responde preguntas como si platicara contigo. Lo que hace es analizar la probabilidad de que una palabra funcione después de otra, basado en millones de textos. ¿Impresionante? Sí, pero cuidado. Sus resultados no siempre son exactos. La recomendación científica es clara. verifica, compara y no te quedes con la primera respuesta. Ahora bien, no todo es maravilla. La sociedad también ha levantado la mano con preocupaciones legítimas. Los algoritmos pueden arrastrar sesgos de género o discriminación. Hay quien teme que las máquinas sustituyan empleos humanos, y en varios países ya se comienza a regular esta tecnología para evitar malos usos. En México, científicos trabajan en inteligencia artificial para identificar inundaciones. La ciencia mexicana no se queda mirando desde la banca.
9: Soy ChatGPT, tu asistente virtual. ¿En qué te puedo ayudar hoy?
10: La inteligencia artificial ya está aquí. Vive en tu teléfono, en tu correo y hasta en la música que te recomiendan las plataformas cuando te sientes triste. La pregunta ya no es si las máquinas pueden pensar, sino qué vamos a hacer nosotros, los humanos, con todo este poder. Porque al final, detrás de cada algoritmo, siempre hay una persona que decidió qué enseñarle. Con información del doctor Luis Alberto Pineda, del Instituto de Investigaciones en Matemáticas Aplicadas y en Sistemas de la UNAM. Les saluda Mónica Genis.
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2: 8:44.
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4: 8:47.
5: 13 para que sean las 9 en esta noche lluviosa. Continuamos con más. En esta ocasión, complaciendo con muchísimo gusto a quien nos pidió estos temas.

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2: 8:55.
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2: 8:57.
3: Faltan 3 para que sean las 9. Continuamos con la música y ahora nos vamos con este tema.

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1: 9-6.
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2: 97.

Vamos a echar una rola. ¿Qué? Échate este... ¿Una mañana? Va. Ahora sí pásame el tequila, chico.

0: Gracias. ¿Quién presta la casa para seguir el Rebel? ¿Qué, que alguien preste casa para seguir tocando o qué?
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3: 9:13.
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3: 916.
4: Continuamos en esta noche de lunes lloviendo aquí en San Cristóbal.

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2: 9:23.
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3: 925.

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2: 9:33.
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4: 9:35.
5: 25 para que sean las 10. Sigue lloviendo aquí en San Cristóbal. Continuamos. Estamos con la voz de Alejandro Lerner. Alejandro Sanz. Es Alejandro Sanz. Y es que tenemos por acá también a la voz de Alejandro Lerner. Pero primero, Alejandro Sanz con esto que se llama Se me olvidó todo al verte.

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2: 9:45.
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2: 9:46.

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1: 9:54.
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1: 9:56.
13: Bueno, faltan 4 para que sean las 10 de la noche. Le deseamos un feliz descanso en esta noche lluviosa aquí en San Cristóbal de las Casas, lunes 22 de este mes de junio 2026. Que se la pase bien, claro, y en casita. Si no tiene nada que hacer estando allá afuera, está mejor en casita y escuchando Suprema Radio. Que descanse, una feliz noche lluviosa. Nos despedimos con la voz de Chayanne.
14: Muchas gracias.

una redondita para nosotros. Me gustaría saber, si quieren, decirme, ¿quién de ustedes? ¿Sí? Yo también. ¿Saben dónde es? ¿No saben? Les voy a decir. ¿Quién de ustedes alguna vez se ha enamorado? ¿Quién de ustedes alguna vez ha tenido una desilusión amorosa? Ustedes saben que cuando yo tenía 13 años, a mí me dejaron. Eso pasa. Me dijeron que era muy chiquito, que... Y ahora la estoy buscando. Porque quiero contarle las cositas que he aprendido. Cuando la encuentre, le voy a contar lo que le dije. Gracias a esos momentos, que es a lo que voy. Momentos de alegría. Momentos difíciles o de tristeza, es que se componen. Canciones como esta, que les voy a cantar ahora, que ustedes pusieron en el primer lugar y se las dedico. Se titula Lo dejaría todo.

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2: 10:04.
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2: 10:05.
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Bienvenidos, crononautas. 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

Muy buena noche, bienvenidas, bienvenidos, viajeras y viajeros del tiempo, crononautas en sintonía de Suprema Radio 95.3 FM, WM95.3 Suprema Radio. Mi nombre es Jordán Ruiz y les doy la más cordial bienvenida a nuestra emisión de este lunes 22 de junio de 2026. Lunes lluvioso en Chiapas, es lo que estábamos revisando también la parte del pronóstico del Servicio Meteorológico Nacional.

0: Nacional. En un momento más le daremos lectura a lo que informa el Servicio Meteorológico Nacional, también de la CONAGUA. Y en esta noche, pues empezando la semana laboral también, 22 de junio, bueno, ya terminando el primer día de la semana laboral, estamos listos con el viaje en el tiempo a través de la música, en Experimento 95, a la década de los 80. Emma, buena noche.
1: Buena noche.
0: Y justo empezamos con el disco Rise de Earth, Wind and Fire, Tierra, Viento y Fuego, 1981, canción icónica dentro de la música, que se llama Let's Groove, o Vamos a Echar Fiesta para los amigos, una canción de la autoría de Maurice White, de Wayne Bogg y de Bill Myers, junto con la producción de Maurice White y también Bernie White y Larry Dunn. Esta canción de Let's Groove, un exitazo para los señores de Earth, Wind & Fire, que para 1981 ya llevábamos 2 años de la década de los 80s y se negaban a soltar ese estilo de música disco, que bueno que no lo hicieron porque nos quedaron canciones como esta, que es una de esas joyitas de los señores de Tierra, Viento y Fuego. Con esto empezamos el viaje en el tiempo a través de la música, 1981, y estamos listos también con este viaje a la década de los 80s, de 1980 a 1989, nuestros destinos en esta noche. Ahora sí nos vamos con el clima. De acuerdo al Servicio Meteorológico Nacional, lluvias muy fuertes con puntuales intensas de 75 a 150 milímetros en Veracruz, el sur de Veracruz, Oaxaca, el norte y este, y Chiapas, centro, este y sur. Sí nos toca también en San Cristóbal. De hecho, nos están comentando también que en Tuxtla estaba todavía la lluvia, bueno, lloviznando en algunas zonas. También en Comitán estuvo lloviendo durante todo este lunes. Así que estamos pendientes de lo que informa el Servicio Meteorológico Nacional. Las lluvias se extienden todavía, al menos en San Cristóbal de las Casas, hasta la próxima hora. Ya para las 12 ya se dejará de llover. Para mañana la temperatura será de 14 en la mínima, 20 en la máxima. Y en cuanto a la lluvia, esa es la incógnita. Tenemos que desde la 1 de la tarde una lluvia moderada. Y después se torna ligera a las 3 de la tarde. Se extiende esta probabilidad de lluvia desde la 1 hasta las 4. Y esperamos que se quede en esa probabilidad nada más de esas horas. No avance más, así como tuvimos este lunes. Creo que el lunes, o sea, hoy fue el día más extremo dentro de este clima también, de lo que informó el Servicio Meteorológico Nacional. Lluvias y ráfagas también de viento de hasta 16 kilómetros por hora en algunas zonas de nuestro estado. Así que mañana tendríamos 70% de probabilidad de lluvia en San Cristóbal de las Casas. Estamos pendientes también de lo que vaya informando el Servicio Meteorológico Nacional. Por lo pronto nos vamos también con nuestro corte y también las vías de contacto en cabina, Emma.
1: Sí.
0: Para que nos ayudes también con esto y regresamos con los saludos que creo que ya están llegando.
1: Sí.
0: Y estaremos pendientes también de lo que estén solicitando para los viajes en el tiempo a través de la música de esta noche en Experimento 95 por Suprema Radio. 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Así que nos vamos al corte y regresamos a Experimento 95. La temperatura en San Cristóbal de las Casas, aunque no lo parezca, lo que marca el Servicio Meteorológico Nacional, 16 grados centígrados. A partir de las 11, 15 grados. La sensación térmica es de 15 grados. Eso nos da a entender que a partir de las 11 serían 14 grados la sensación térmica y la temperatura ambiente un gradito más. Vamos al corte y regresamos con este viaje en el tiempo a través de la música en la década de los 80s. La temperatura 16 grados. Emma, ayúdanos con las vías de contacto en cabina.
1: Con gusto, Jordán. Puedes comunicarte con nosotros a cabina. Búscanos en Facebook como Experimento 95. Llámanos a la línea directa 967-678-0640, extensión 106. Escríbenos al WhatsApp en cabina 967-287-8897. Es hora de ir al corte comercial, Jordán. Tenemos problemas con el enlace neuronal. Estamos trabajando en ello. Regresamos en breve. Experimento 95.
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3: 10:17.
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10: 1019.
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0: Regresamos al viaje en el tiempo a través de la música por Suprema Radio. Esto es Experimento 95. Emma, ¿qué tenemos?
1: Tenemos mensajes de los crononautas.
0: Gracias y gracias a cada uno de ustedes ahí en casita que se comunican con nosotros en esta noche. Saludos hasta la capital chapaneca. También para Betty, un abrazote enorme a la distancia. Betty, saludos para ti. Saludos para tus pequeños también que están ahí en casita, para toda la familia. Y nos piden la canción de Every Break You Take de The Police. Con mucho gusto complaceremos con esta canción que nos están solicitando este viaje a 1983, si no estoy mal.
1: Sí.
0: Gracias, Emma. Y también el saludo para ti, Betty. Gracias por la sintonía en esta noche, esperando que estés de lo mejor. Y ahí en la capital chapaneca también nos están informando justamente esta llovizna en algunas zonas de Tuxtla Gutiérrez. Nos vamos con los siguientes mensajes también. Nos escribe: buenas noches, Jordán, y complaces con la canción de West End, The Girls, de Depeche Boys. Gracias. Saludos, Jorge Antonio. Saludos, Jorge Antonio. Con mucho gusto complaceremos con lo que nos está solicitando. También nos escriben: ¿qué tal? Muy buenas noches. Puede pasar la canción que se llama Up and Down de Eddie Huntington, por favor. Le mando un saludo también. Saludo de regreso. La terminación 0728, pues nos dejen la firma también para saludarlos como se merecen. También nos escriben: hola, Jordán, buenas noches. Excelente programación, muchas gracias. ¿Me puedes pasar una canción de Sandra? De Sandra, la de María Magdalena. Claro que sí, con mucho gusto complaceremos con esta canción del Italo Disco en un momento más. Así que tenemos trabajo, Emma.
1: Sí.
0: Pero antes nos tenemos que ir al corte para que nos dé tiempo de programar todo en forma y regresamos a Experimento 95. La temperatura en San Cristóbal de las Casas, 16 grados. Y de mientras, antes del corte, pues ayúdanos, Emma, con las vías de contacto en cabina una vez más.
1: Claro que sí, Jordán, con gusto. Puedes comunicarte con nosotros a cabina. Llámanos a la línea directa 967-678-0640, extensión 106. Escríbenos al WhatsApp en cabina 967-287-8897. Búscanos en Facebook como Experimento 95. Es hora de ir al corte comercial, Jordán. Tenemos problemas con el enlace neuronal. Estamos trabajando en ello. Regresamos en breve. 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
11: 10:22.
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11: 1023.
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0: Vámonos entonces con lo que tenemos pendiente. Vámonos con los siguientes destinos en esta noche en Experimento 95. Empezamos, Emma, con la canción Every Breath You Take de The Police.
1: Dame el momento para analizarlo bien.
0: Sí, me entendió.
1: Tal vez esto te sirva.
0: Gracias, Emma. Nos vamos con esta canción dentro del disco Synchronicity, este que sería el quinto álbum de estudio, primer sencillo del 20 de mayo del 83. La autoría del señor Gordon Sumner, que es Sting, y la producción de Hugh Padgham. The Police también figura como parte de la producción, un estilo de New Wave o Soft Rock también, que es una canción icónica de esta banda inglesa. Sting ha descrito la canción como una canción desagradable, realmente bastante malvada, aclarando que trata sobre celos, vigilancia y posesión, no sobre amor romántico. Y muchas parejas la han usado como una canción de boda sin entender su verdadero significado. Creo que se adelantó un poquito Sting a lo que es el concepto de la canción. Los dejamos con esto, que en mayo del 2019 también BMI la reconoció como la canción más reproducida de la historia de la radio. Vaya, un dato bastante icónico.
1: Esto no te lo esperabas.
0: La verdad que no, Emma. Y nos vamos con esta canción, que en Estados Unidos tiene 8 discos de platino, y en el Reino Unido 1, en México 1 también, así podemos hablar de muchos otros lugares como Canadá, que tienen un disco de diamante, más de 1,000,000 de copias vendidas. Todo esto en 1983 de forma física. Vámonos con este viaje en el tiempo a través de la música. Emma, prepara las coordenadas a nuestro siguiente destino en Experimento 95. La temperatura es de 16 grados centígrados. Ya regresamos.
1: Con gusto, Jordán. Preparando nuestro siguiente destino. Año 1983. 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
3: 10:30.
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2: 10:32.
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4: Regresamos al viaje en el tiempo a través de la música por Suprema Radio. Temperatura en San Cristóbal de las Casas, 16 grados centígrados. Antes de continuar también con los viajes en el tiempo, tenemos este servicio que nos están solicitando. Se solicita el siguiente medicamento, de nombre Jardiance DDP. La fórmula es empagliflozina y linagliptina. Son tabletas de 25 miligramos, la empagliflozina y la linagliptina de 5 miligramos también. Tabletas con el nombre de Jardiance DDP. Si usted tiene esta medicina, no la está utilizando, puede traerla aquí a Suprema Radio en horario de oficina de 9:30 de la mañana a 2 de la tarde y de 4 de la tarde a 7 de la noche para que lo pueda dejar en recepción con nuestras compañeras secretarias, Moni también y Jackie. Así que si usted tiene esta medicina de nombre Jardiance DDP, la fórmula es empagliflozina y linagliptina. Si usted tiene este medicamento llamado Jardiance DDP, puede traerlo aquí a Suprema Radio, 9:30 de la mañana a 2 de la tarde y de 4 de la tarde a 7 de la noche, para que se pueda entregar a las personas que lo están necesitando. Así que si usted lo tiene ahí en casita también, no lo ocupan, ya no lo utiliza, hay alguien que sí lo podrá utilizar, y si lo quiere donar, aquí en las opciones de Suprema Radio lo estaremos esperando. Continuamos con los viajes en el tiempo a través de la música por Suprema Radio. Temperatura en San Cristóbal de las Casas, 16 grados centígrados. Emma.
3: Sí.
4: Vamos con nuestro siguiente destino.
3: ¿Cómo puedo ayudarte?
4: Nos pidieron la canción West End Girls de Pet Shop Boys.
3: Dame el momento para analizarlo bien. Esto es lo que pude armar para ti.
4: Muchas gracias. Nos vamos con esta canción dentro del disco Please, que es el primer álbum de estudio de los Pet Shop Boys. Esto sale como primer sencillo también, 28 de octubre del 85, la versión regrabada con Parlophone Emmy, y la versión original de Bobby Orlando fue lanzada en el abril del 84. La autoría de Neil Tennant y de Chris Lowe, que es prácticamente Pet Shop Boys, y la producción de Stephen Hagg para la versión del 85 y Bobby Orlando, la versión original del 84. El estilo característico de synth pop de los Pet Shop Boys también, una canción debut que, de acuerdo a lo que encontramos en las curiosidades, Neil Tennant escribió la icónica apertura también. Dentro de la letra, sometimes you're better off dead, there's a gun in your hand and it's pointing at your head, inspirado en una película de gangster de James Caney que vio en casa de su primo Nottingham. Así que los Pet Shop Boys inspirándose mucho de lo que es el estilo gangster en esta canción. La regrabación del 85 grabó también sonidos reales del tráfico y personas caminando por las calles fuera de los estudios de Addition en Londres, para darle un toque cinematográfico, todo de la idea del señor Stephen Hagg. Los dejamos con esto que es de los Pet Shop Boys, la canción se llama West End Girls, y regresamos a Experimento 95. La temperatura en San Cristóbal de las Casas es de 16 grados centígrados, 10:36. Emma, prepara las coordenadas a nuestro siguiente destino en Experimento 95.
3: Con gusto, Jordán. Preparando nuestro siguiente destino. Año 1985. 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
2: 10:41.
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2: 10:42.
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1: Regresamos al viaje en el tiempo a través de la música por Suprema Radio. La temperatura en San Cristóbal de las Casas es de 16 grados centígrados. Emma, ¿qué tenemos?
2: Tenemos mensajes de los crononautas.
1: Muchísimas gracias, Emma. Vámonos entonces con el siguiente mensaje. Saludos también para mi estimado César Solís, un abrazo enorme a la distancia. Saludos para ti, saludos también para Analao, para el pequeñito también ahí en casita. Saludos para los tres y también saludos para la familia Bolinfaz, si está en sintonía. Gracias por la sintonía en esta noche. Y nos piden también saludos obviamente para Analao de parte de mi estimado César. Un abrazo enorme a los dos también. Que siga el amor ahí, que siga el amor ahí en casita también. Y nos piden la canción de Simple Minds, Don't You o David Bowie, Last Dance. Vamos a buscar la de David Bowie, creo que sí entre los 80s, ¿verdad? Ahorita buscamos. Emma, ¿nos vas a ayudar?
2: Sí.
1: Ok, ahí está el saludo entonces para mi estimado César también y para Ana Lau, para el pequeñito también que está ahí en casita en esa noche ya descansando, durmiendo, yo creo, la criatura. Saludos para ustedes también. Vamos con el siguiente mensaje, nos escriben en la Jordán. Buenas noches, como siempre en sintonía de tu bonito programa. Muchas gracias. Por favor, un saludo para mi hijito José Pablo, que lo amamos mucho. Si pudieras pasar la canción de Bad de Michael Jackson, por favor, muchas gracias. Bonita noche también, claro que sí, con mucho gusto complaceremos. Nos dejan aquí la firma, pero ahí está, estamos revisando por acá si nos quedó el nombre por ahí, pero no, entonces está el saludo para José Pablo, de parte de su mami, yo creo que es, esperemos que sí, sí, parece que sí está. Ahí está el saludo para José Pablo entonces. También nos escriben el siguiente mensaje. A ver, acá estamos. Buenas noches, Jordán, ¿me podrías poner la canción de Kylie, Mr. Mister? Gracias, saludos atentamente, Cristóbal. Saludos, Cristóbal, vamos a buscarla y con mucho gusto complaceremos también en un momento más con esto que nos están solicitando, este viaje en el tiempo a través de la música en Experimento 95. Y de hecho tenemos pendiente esto que nos solicitaron, si no estoy mal, aquí lo tenemos, la canción de Eddie Huntington. Así que vamos a configurar a Emma tantito porque se nos estaba quedando la configuración de Emma.
2: Sí.
1: Pero ahorita lo hacemos, Emma.

0: Ok, ya estamos de regreso entonces. Esperamos que ya haya quedado configurado esto que nos solicitaron. Así que ahora sí, Emma, necesitamos tu ayuda.
1: ¿Cómo puedo ayudarte?
0: Así funcionó la nueva actualización. Vámonos con la canción Up and Down de Eddie Huntington.
1: Dame el momento para analizarlo bien. Esto encontré sobre tu pregunta.
0: Gracias, Emma. Y nos vamos con esa canción dentro del disco Bang Bang Baby, el primer álbum de estudio del señor Eddie Huntington. Tercer sencillo después de USSR y antes también de Meet My Friend. Esto sale en 1987. La autoría de Roberto Turati y Miki Quieregato y Tom Hooker. La producción de Roberto Turati y Miki Quieregato. Este italo disco también, Up and Down. Canción del cantante británico Eddie Huntington. Un exitazo como sencillo en 1987. Al menos este estilo del italo disco fue un éxito bastante grande en Europa, parte de Estados Unidos y en México también llegó. Digamos que nos llegaban los éxitos más grandes, pero yo creo que esto pasaba como en la música electrónica, que salían muchas canciones y muchas de ellas no las conocíamos, otras quizás sí, otras quizás no. Así que Emma, prepara las coordenadas a nuestro siguiente destino en Experimento 95. La temperatura en San Cristóbal de las Casas es de 16 grados centígrados. Ya regresamos.
1: Con gusto, Jordán. Preparando nuestro siguiente destino. Año 1987. Iniciamos el viaje en el tiempo con Experimento 95.

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2: 10:51.
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2: 10:52.
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9: Regresamos al viaje en el tiempo a través de la música por Suprema Radio. También un saludo enorme para el arquitecto Jorge Ruiz Cacho. También muchísimas gracias por la llamadita. Lo tomamos así. Entonces, un abrazote enorme también a la distancia, esperando que se encuentre lo mejor. Muchísimas gracias siempre por las palabras que nos dedica y también por las porras que nos avientan también. Muchísimas gracias. Saludos, arquitecto Jorge Ruiz Cacho. Un abrazo enorme a la distancia, esperando que se encuentre de lo mejor en esta noche y que lo estamos acompañando también en el final de sus actividades. Vámonos entonces con lo que tenemos pendiente, Emma.
10: Sí.
9: Nos pidieron la canción María Magdalena de Sandra.
10: Dame el momento para analizarlo bien. Esto es lo que pude armar para ti.
9: Nos vamos al disco de Long Play. Este sería el primer álbum de estudio, primer sencillo, 15 de julio del 85, la autoría de Richard Palmer James, de Robert Kemmler, Marcus Lohr y de Klaus Hirschberger, la producción de Michael Cretu. Bueno, Marco el Cretu. Europop, bueno, Italo Disco también, pues seguimos con el estilo de Italo Disco. Una canción que fue un exitazo para Sandra, llegando a tener certificaciones de plata en Francia, oro en Alemania también, y todo el disco completo. En Europa es donde tuvo muchas certificaciones. Las más bajas fueron Alemania y Francia, que fue de oro. Y en otros países como Finlandia, Grecia, Noruega, entre otros, disco de platino. Así que nos vamos con este viaje en el tiempo a través de la música. En Experimento 95, la temperatura en San Cristóbal de las Casas es de 16 grados centígrados. Y regresamos con este viaje en el tiempo a través de la música. En Experimento 95, Emma prepara las coordenadas a nuestro siguiente destino.
10: Con gusto, Jordán. Preparando nuestro siguiente destino. Año 1985. Iniciamos.

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1: Regresamos al viaje en el tiempo a través de la música por Suprema Radio. Emma, vamos con nuestro siguiente destino, ¿sí? La canción Bad de Michael Jackson.
2: Dame el momento para analizarlo bien. Tal vez esto te sirva.
1: Nos vamos al disco Bad. Esto sale dentro de 1987. La autoría de Michael Jackson y la producción de Michael Jackson y de Quincy Jones. Este pop con toques dance, rhythm and blues y algo de funk. Una canción icónica también para Michael Jackson a final de la década de los 80s, cuando el mundo le pedía que repitiera ese sencillo éxito. Todo lo que hizo con el disco Thriller, Michael Jackson entregó el disco Bad. No quedó de ver nada, de hecho demostró que sigue siendo un gran músico, compositor, bailarín y demás. Así que nos vamos con esta canción que en Estados Unidos solo como sencillo tiene un disco de platino, en México tiene 4 más oro. Así que Emma, prepara las coordenadas a nuestro siguiente destino en Experimento 95 con el rey del pop Michael Jackson y regresamos con todos ustedes.
0: 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Año 1987. 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
4: 11.3.
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1: 11.5.
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1: Continuamos con este viaje en el tiempo a través de la música por Suprema Radio. Temperatura en San Cristóbal de las Casas, 16 grados centígrados. Emma, vamos con nuestro siguiente destino.
2: Sí.
1: Nos pidieron Let's Dance de David Bowie.
2: Dame el momento para analizarlo bien. Esto es lo que pude armar para ti.
1: Gracias, Emma. Vamos al 14 de marzo del 1983. Esta canción de la autoría de David Bowie, producida por él mismo junto con Neil Rogers. Esta canción, que es un rock con toques dance, algo de funk también y algo de post-disco, de acuerdo a lo que nos describe Emma, dentro del disco Let's Dance, 15º álbum de estudio del señor David Bowie, ícono de la cultura pop también. Podemos hablar de certificaciones del sencillo, un disco de oro en Estados Unidos, otro en el Reino Unido, otro en Francia, y como disco tiene platino en el Reino Unido, lo que se transcribe, y entre muchísimos otros certificados, lo que se transcribe en un disco de 10.7 millones de copias, que fue lo que vendió en todo el mundo David Bowie con esta canción que es Let's Dance. Vámonos con este viaje en el tiempo a través de la música en Experimento 95. Emma prepara las coordenadas a nuestro siguiente destino por Suprema Radio. La temperatura 15 grados en este instante, 15 grados. Ya regresamos.
0: Con gusto, Jordán. Preparando nuestro siguiente destino, año 1980.

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2: 11-14.
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2: 1115.
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1: 11:17, la temperatura es de 15 grados centígrados. Emma,
2: sí.
1: Vamos con nuestro siguiente destino, la canción Katie de Mr. Mister.
2: Dame un momento para analizarlo bien.
1: Muy bien.
2: Esto es lo que pude armar para ti.
1: Nos vamos al disco Welcome to the Real World, Bienvenido al Mundo Real, segundo álbum de estudio y segundo sencillo de este disco también. Diciembre del 85 cuando sale este sencillo. La autoría de Richard Page, Steve George y de John Lang, también la producción de Mr. Mister, la agrupación y de Paul Devilliers. Este pop rock o AOR, Adult Oriented Rock, creo que era. También con el estilo de New Wave, una canción que fue número uno en el Billboard Hot 100 en marzo del 86, donde permaneció durante 2 semanas consecutivas y también encabezó la lista de Billboard Top Rock Tracks durante 1 semana. Nos dejamos con esta canción que como disco tiene en Estados Unidos un disco de platino y en el Reino Unido otro también, y en Canadá tienen otro disco de platino. Esta canción es Kylie de Mr. Mister. Vámonos con este viaje en el tiempo a través de la música en Experimento 95. La temperatura en San Cristóbal de las Casas es de 15 grados centígrados. Emma, prepara las coordenadas a nuestro siguiente destino en Experimento 95.
0: Con gusto, Jordán. Preparando nuestro siguiente destino. Año 1985. Iniciamos el viaje en el tiempo con Experimento 95.

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2: 11:23.
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1: 11:24.
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3: Regresamos al viaje en el tiempo a través de la música por Suprema Radio. La temperatura es de 15 grados centígrados. ¿Tema que tenemos?
2: Tenemos mensajes de los crononautas.
3: Muchas gracias. Nos piden la canción de Romantic, Talking in Your Sleep. Con mucho gusto complaceremos con esto que nos están solicitando. Así que estamos esperando también, ya que Emma haya calibrado todo en esta ocasión. Emma, necesitamos tu ayuda.
2: ¿Cómo puedo ayudarte?
3: Con la canción Talking in Your Sleep de The Romantics.
2: Dame un momento para analizarlo bien. Tal vez esto te sirva.
3: Nos vamos con el disco In Heat, este cuarto álbum de estudio, primer sencillo, que sale en septiembre del 83. La autoría de Cos Candler, de Mike Skill, Wally Palmer, Jimmy Marinos y de Peter Solly. La producción de Peter Solly, este power pop también, o dance rock, que es una canción de esta banda estadounidense, The Romantics, incluida en este cuarto álbum de estudio, In Heat, del 83. Una canción también que fue un éxito para ellos. Estamos revisando lo que tiene Emma para darnos de información. Fue el sencillo más exitoso de The Romantics en Estados Unidos, alcanzando el número 3 en el Billboard Hot 100, donde permaneció durante 3 semanas consecutivas a principios de 1984. Así que nos vamos con este viaje en el tiempo a través de la música. El experimento 95, la temperatura es de 15 grados. Emma, prepara las coordenadas a nuestro siguiente destino en experimento 95.
2: Con gusto, Jordán. Preparando nuestro siguiente destino, año 1983. Iniciamos el viaje en el tiempo.

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3: 11:31.
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3: 11:32.
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1: Ya estamos en nuestra última media hora de programa, última media hora de viajes en el tiempo a través de la música en Experimento 95. La temperatura 15 grados centígrados, 11:33 en este instante. Emma, necesitamos tu ayuda, por favor.
0: Sí.
1: Vamos con la canción Cruz de Navajas de Mecano.
0: Buscando la información. Esto encontré sobre tu pregunta.
1: Gracias, hermanos. Vamos con esa canción que está dentro del disco Entre el Cielo y el Suelo, cuarto álbum de estudio de Mecano. El segundo sencillo también que sale en el 86, la autoría de José María Cano, la producción de la agrupación completa de Mecano. Este synth pop también, o bolero rítmico, según el señor José María Cano. Y vaya que sí, es un bolero bastante rítmico. Una canción que fue un exitazo, número uno en España en la lista de los 40 principales. Y a nivel internacional fue un éxito significativo en Latinoamérica y Europa, alcanzando el número uno en países como Costa Rica, México y Uruguay. Y el número dos en Ecuador también. Vámonos con esta canción que es de los éxitos más grandes que tiene Mecano. Esto se llama Cruz de Navajas y regresamos a Experimento 95. La temperatura en San Cristóbal de las Casas es de 15 grados centígrados. Emma, prepara las coordenadas a nuestro siguiente destino por Suprema Radio.
0: Con gusto, Jordán. Preparando nuestro siguiente destino. Año 1986. Iniciamos el viaje en el tiempo con Experimento 95.

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2: 11:39.
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2: 11:40.
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5: Continuamos con este viaje en el tiempo a través de la música por Suprema Radio 11:40. Temperatura 15 grados. Emma,
0: ¿cómo puedo ayudarte?
5: Vamos con la canción Yo te amo de Yuri.
0: Dame el momento para analizarlo bien. Esto es lo que pude armar para ti.
5: Nos vamos al disco Yuri, o Yo te amo, o Si soy en España, si soy así. Este disco es el cuarto álbum de estudio por parte de Yuri, su primer sencillo que sale en 1983. La autoría de M. Balducci y G. Balducci, compositores originales de la versión en italiano, que es Zeta Motamu, y Javier Muro hace la adaptación al español para Yuri. Una producción de Rafael Trabuccelli también, este pop latino, o más bien dicho un synth pop, porque suena más a pop, pero sí tiene toque synth, con el estilo del Italo Disco también. Una canción icónica para Yuri, entrando en este estilo de música, que le trajo muy buenos resultados, donde fue invitada al Festival Internacional de la Canción de Viña del Mar, en Chile, y obtuvo la Antorcha de Plata, convirtiéndose en la primera cantante mexicana en obtener este galardón, esto en 1984. Una canción que tuvo un éxito bastante grande en América Latina también. Los dejamos con este viaje en el tiempo a través de la música en Experimento 95. La temperatura en San Cristóbal de las Casas es de 15 grados centígrados. Emma, prepara las coordenadas a nuestro siguiente destino por Suprema Radio. Ya regresamos.
0: Con gusto, Jordán. Preparando nuestro siguiente destino, año 1983. Iniciamos el viaje en el tiempo con Experimento 95.

0: 5.
1: Continuamos con el viaje en el tiempo a través de la música por Suprema Radio 1145. La temperatura es de 15 grados centígrados, Emma.
2: Sí.
1: Vamos con nuestro siguiente destino, la canción No Controles de Flans.
2: Dame el momento para analizarlo bien. Tal vez esto te sirva.
1: Gracias, Emma. Nos vamos con este disco que es de 1985. No Controles, canción de este trío de pop mexicano, mejor conocido como Flans, Ilse, Ivonne y Mimi, incluida en su álbum debut homónimo, lanzado en el 85, originalmente compuesta por el señor Nacho Cano de Mecano, miembro de esta agrupación española. También la canción fue grabada primero por la banda española Ole Ole en el 83 con Vicky Larraz como vocalista. Pero Nacho Cano le regaló la canción a Flans porque eran buenos amigos. La versión de Flans se convirtió en la primera interpretación en México con tintes de tecnopop o synthpop o el estilo de Mecano también. Así que los dejamos con esta canción que, de acuerdo a los señores de VH1 Latinoamérica, en diciembre del 2007 fue integrado en el listado de las 100 más grandiosas canciones de los años 80 en español, en el puesto número 44. Esto es de Flans, la canción es No Controles, y regresamos con este viaje en el tiempo a través de la música en Experimento 95. Temperatura en San Cristóbal de las Casas, 15 grados centígrados. Emma, prepara las coordenadas a nuestro siguiente destino por Suprema Radio.
2: Con gusto, Jordán. Preparando nuestro siguiente destino, año 1985. Iniciamos el viaje en el tiempo con Experimento 95.

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1: Yo, Cara Sorel, por la presente declaro que soy fan de su

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2: 11:51.
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2: 11:52.
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1: Llegamos al final de este viaje en el tiempo a través de la música por Suprema Radio. La temperatura en San Cristóbal de las Casas, 15 grados centígrados. Emma.
2: Sí.
1: Nuestro último destino será con la canción Blue Monday de New Order.
2: Dame un momento para analizarlo bien. Tal vez esto te sirva.
1: Gracias, Emma. Vámonos también con esta canción dentro de la historia y discografía de los señores de New Order, con este disco Power, Corruption and Lies. Esto que sale como segundo álbum de estudio, quinto sencillo. Los sencillos anteriores fueron Ceremony, Everything's Gone Green, Temptation y Procession. Esto nos lleva al 7 de marzo del 83, de la autoría de Gillian Gilbert, Peter Hook, Stephen Morris y de Bernard Sommer, la producción de New Order enteramente. Los dejamos con este synth pop también, con toques de dance y high energy, que se convirtió en un exitazo. Así que, Emma,
2: ¿sí?
1: ¿Te parece que si lo ponemos ya de fondo?
2: Sí.
1: Gracias. Y una canción también que se utilizó mucho en TikTok hace unos cuantos años. Esto es Blue Monday de los señores de New Order. Con esto llegamos al final de Experimento 95, el viaje en el tiempo a través de la música por Suprema Radio. La temperatura en esta noche, 15 grados centígrados. Emma, que tengas excelente noche.
2: Excelente noche, crononautas. Excelente noche, Jordán.
1: Y a ustedes allá en casita también, que tengan muy buena noche. Buen inicio de semana laboral. Mañana martes regresamos con ustedes con el viaje en el tiempo a través de la música a la década de los 90. Así es, andaremos noventeros por Suprema Radio. Mañana, 10 de la noche, en Experimento 95. Que tengan una excelente noche. Mi nombre es Jordán Ruiz. Cuídense mucho y nos escuchamos hasta mañana.

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1: Viaje en el tiempo terminado. Viaje en el tiempo terminado. Finalizando enlace neuronal con Suprema Radio. ¿Estás de regreso en tu época, crononauta? Esperamos hayas disfrutado tu visita a diferentes décadas. Hasta el siguiente viaje.

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2: 232.

0: 33.
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0: 3-4.

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0: 3:32.
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0: 3:34.

Antonio y Carlos Carmona. Muchas gracias a la guitarra, Diego Baqui, Los Rosadas, cambiado de Lego a Las Palmas, Carlos Carmona, Daniel Jiménez, el Verón. Y al hombre con el fuego de los pies, José Maya. Y aquí su humilde servidor. Sirviendo de inspiración para que la raza humana viva en libertad y en paz. Hablando se entiende la gente. Que Dios ilumine a Puerto Rico, Dios lo bendiga a todos. Vamos a hacer un tema más que se llama. Pero antes que todo, sé que algunos de ustedes les molestarán, lo voy a decir, pero yo lo voy a decir. Puerto Rico es una gran nación.

0: Son las 4.
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0: 4-1.

0: 432.
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0: 433.

es una canción dedicada a todos los que se andan enamorando por internet y también sufriendo por internet cuando estás ahí esperando que alguien se conecte. Dedicada para todos los universitarios que se da mucho en ese momento de la vida.

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3: Son las 5.
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1: 5:11.
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1: 5:12.

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1: 521.

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2: 5:30.
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2: 5:30.

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1: 5:40.
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1: 5:40.

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1: 5:53.
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1: 5:54.

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2: 6-1.
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0: ¿Alguna vez te has preguntado por qué a las 10 de la noche tu cuerpo ya pide almohada?
1: Aunque tu mente todavía quiera ver un capítulo más de tu serie favorita.
0: ¿O por qué te da hambre más o menos a la misma hora, como si alguien dentro de ti llevara un horario escondido? Pues resulta que sí, dentro de ti hay un reloj. No tiene manecillas ni hace ruido, pero lleva millones de años dando la hora.
1: Se llama reloj circadiano.
0: Y trabaja siguiendo ciclos de 24 horas, justo como el giro de la Tierra. Gracias a él, tu cuerpo sabe cuándo despertar, cuándo comer y cuándo apagar las luces para dormir. Este reloj vive en una pequeña región del cerebro llamada núcleo supraquiasmático, un conjunto de unas 20.000 neuronas, pequeñito, del tamaño de un grano de arroz, pero poderoso como el director de una orquesta. Recibe la luz que capta nuestros ojos y con esa información le avisa al resto del cuerpo: ¡es de día! ¡A moverse!
1: O ya oscureció, es hora de reparar tejidos y ahorrar energía.
0: Imagínate, los reptiles tienen en la cabeza algo que los científicos llaman el tercer ojo, un órgano que detecta directamente la luz del sol y les dice cuándo moverse y cuándo quedarse quietos. Nosotros no tenemos ese tercer ojo, pero nuestros ojos hacen el mismo trabajo. Le envían señales de luz y oscuridad al cerebro. Y cuando anochece, una hormona llamada melatonina empieza a inundar nuestro cuerpo como un arrullo químico que nos prepara para soñar. Mientras dormimos, otra hormona toma el turno de madrugada, el cortisol. Va hacia nuestros depósitos de grasa, libera glucosa y prepara al cuerpo para que cuando suene el despertador o entre el primer rayo de sol por la ventana, tengamos la energía lista para arrancar el día. Pero ojo, este reloj tan fino se puede descomponer. Trabajar de noche, desvelarte con el celular a las 2 de la mañana o saltarte horas de sueño es como meterle arena a un reloj suizo. Cuando nuestros ritmos circadianos se alteran, el cuerpo lo cobra caro. Obesidad, diabetes, depresión e incluso estados psicóticos pueden aparecer. Y no solo nos afecta a nosotros. La luz artificial que invade la noche también altera los ciclos de reproducción de muchos animales. En 2017, tres científicos estadounidenses, Jeffrey Hall, Michael Rosbach y Michael Young, recibieron el Premio Nobel de Medicina por descubrir los llamados genes reloj, el manual de instrucciones que le dice a nuestras células cómo fabricar las proteínas que aceleran o frenan nuestro reloj interno. Así que esta noche, cuando sientas que los párpados te pesan y el cuerpo te pide cama, no le eches la culpa al cansancio nada más. Agradece a ese pequeño reloj escondido en tu cerebro que lleva toda tu vida cuidando de ti. En silencio, sin pilas, sin alarma. Solo con la luz del sol y la oscuridad de la noche. Con información del doctor Raúl Aguilar Roblero, del Instituto de Fisiología Celular de la UNAM. Un guión de Leonardo Santiago, con información del portal Ciencia UNAM. Les saluda Mónica Genis.
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5: 6-8.
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16: 610.

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1: 6:20.
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1: 621.

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2: 6:30.
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2: 6:30.

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1: 640.
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Muy buenos días, bienvenidos a Póstumas WM, nuestra primera emisión de este martes 23 de junio 2026. Como siempre, muchísimas gracias por el favor de su atención a quienes ya nos siguen a través de la frecuencia de XHWM 95.3 FM. Gracias a quienes lo hacen a través de internet en www.supremaradio.com, a través de la aplicación móvil de WM, aplicaciones de radios online en el mundo o dispositivos y bocinas inteligentes de Amazon Alexa. Mi nombre es Miguel Ángel Arbez Corzo y estamos listos ya para llevarles los siguientes mensajes. Con motivo de los 7 meses del fallecimiento de la señora Victoria Albertina Torres Utrilla, se invita a familiares y amigos al novenario de misas y rezos por el descanso de su alma del 20 al 28 de junio. Las misas a las 7:15 de la mañana en el Templo de San Francisco. Los rezos a las 5:30 de la tarde en la capilla del Templo de Santa Lucía. Por su asistencia, sinceros agradecimientos, familia Aguilar Torres. Con motivo del 7º aniversario del fallecimiento de la señora Lolita Pérez Hidalgo, se invita a familiares y amigos al novenario de misas por el descanso de su alma del 21 al 28 de junio a las 7 de la mañana en el Templo de Santo Domingo. La misa de Requiem será el 29 de junio a las 6 de la tarde en el Templo del Señor de la Transfiguración, Barrio del Cerrillo. Por su asistencia, gracias anticipadas. Hijos políticos, nietos políticos, bisnietos, hermanos y concuña. Las familias Morales González y González Ramos agradecen a quienes los acompañaron con motivo del fallecimiento de la señora Petra Guadalupe González Ramos. Al mismo tiempo, invitan al novenario de misas y rezos por el descanso de su alma del 19 al 27 de junio. Las misas a las 7:15 de la mañana en el Templo de San Francisco. Los rezos a las 6:30 de la tarde en Sexta Cerrada sin número, Colonia Retiro, San Martín. La misa de Requiem será el 27 de junio a las 7 de la noche en el Templo de San Ramón. Por su asistencia, sinceros agradecimientos.

Es de esta manera que llegamos al final de Póstumas WM, en nuestra primera emisión de este martes 23 de junio 2026. Agradeciendo a todos ustedes por el favor de su atención, invitándoles a escuchar nuestra segunda emisión hoy a las 12:20 de la tarde con Carlita Gamboa. La tercera emisión a las 8 de la noche con Félix López. Unos minutos y podrá enterarse de todo lo que acontece en San Cristóbal, Chiapas, México y el mundo. Las voces, la experiencia, profesionalismo, ética de Carmen Liévano y Saskia Hernández. Al término de las noticias, ya en los segmentos de entretenimiento, 8 de la mañana, acompaña a Luis Javier Salazar con La Ruleta. A las 10 de la mañana, un servidor estaré presente en sesión grupera. A mediodía, llegará Carlita Gamboa, enhorabuena. 2:30 de la tarde, volverán las noticias con Saskia Hernández y Alejandro Díaz. 3:30 de la tarde, toda la información mundialista con los hermanos Salazar. 6 de la tarde, Félix López con programación suprema. 10 de la noche, Jordán Ruiz. Es la programación en vivo en este día. Gracias por dejarte acompañar en cada momento por WM. 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
2: 7-1. 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
2: 7-3.
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0: ¿Qué tal? ¿Qué tal? Muy buenos días, bienvenidas, bienvenidos a este espacio de noticias. Estamos comenzando con la información en vivo desde Crescencio Rosas número 12 en San Cristóbal de las Casas, Chiapas, México, en este martes 23 de junio. Martes 23 de junio, y comentarle que en esta mañana de martes en el centro de San Cristóbal de las Casas tenemos una temperatura de 13 grados Celsius, en Tuxtla Gutiérrez 23, en Berriozábal 21, en Tapachula 25, Palenque 26, Comitán de Domínguez 17 y en Villaflores 23 grados Celsius en este día martes 23 de junio. En esta mañana también saludo con muchísimo gusto de cabina a cabina a Carmen Lievano. Carmen, muy buenos días.
1: Excelente mañana, Saskia. Buenos días a todos. Bienvenidos. Es momento de estar atentos. Vamos con la información que tenemos para todos ustedes.
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0: cuanto a la información que tenemos para usted, la organización Sociedad Civil Las Abejas de Acteal denuncian que la violencia continúa en sus municipios, informa Elio Enríquez Tobar.
1: El Frente Popular en Defensa del Soconusco cumplió 11 años de lucha contra la minería en Chiapas.
0: Hoy se presentará el coro LGBTIQ y más, informa Manuel Martínez.
1: Denuncian posible cierre de la ermita del Sagrado Corazón de Jesús en la colonia Ciudad Real. La información es de Eno Gordillo.
0: Llaman obispos a construir paz sin miedo.
1: Festival Gastronómico del Nucuc se llevará a cabo el próximo 25 de junio, esto en Tuxtla Gutiérrez.
0: De esto y mucho más le platicamos si se queda con nosotras.
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0: 7:08, es momento de conocer el panorama internacional, lo que es noticia en el mundo en este martes 23 de junio. El primer ministro de Pakistán, Shehbaz Sharif, se reunirá hoy con el presidente de Irán durante la visita de este último a Islamabad para coordinar la aplicación de la hoja de ruta de 60 días pactada con Estados Unidos en Suiza, anunció ayer el gobierno pakistaní. El trasfondo de este encuentro relámpago de un día está marcado por la reciente ronda de negociaciones de alto nivel en la que Pakistán y Qatar ejercieron como mediadores clave entre Irán y Estados Unidos. Al término de esa cita, los mediadores anunciaron un acuerdo sobre una hoja de ruta de 60 días, la creación de un comité superior de negociaciones y el inicio de grupos de trabajo técnicos, además del establecimiento de una línea de comunicación directa para garantizar el tránsito seguro de buques mercantes por el estrecho de Hormuz.
1: El vicepresidente de Estados Unidos, J.D. Vance, aseguró ayer que los fondos congelados a Irán no se liberarán al menos que siga habiendo avances en la negociación abierta en Suiza entre los dos países para intentar poner fin a la guerra que comenzó Donald Trump el pasado 28 de febrero. Los fondos no se descongelarán a menos que sigamos observando avances, lo cual será sin duda un aspecto clave de la negociación en los próximos días, explicó el vicepresidente a la prensa antes de tomar su vuelo de vuelta a Washington desde Suiza, donde participó en las conversaciones del fin de semana. J.D. Vance negó haberse sentido menospreciado por los iraníes durante las conversaciones en Ginebra, pues después de que se difundiera un video en el que el ministro de Exteriores iraní, Abbas Araghchi, entra y sale de la sala sin saludarlo.
0: Al menos 67 personas fueron hospitalizadas por una presunta intoxicación alimentaria en el centro de Madagascar. En un comunicado difundido en la red social Facebook y recogido por medios locales ayer, el Ministerio Malgache de Salud Pública indicó que las autoridades siguen de cerca la evolución de la situación para que cada uno de los pacientes pueda recibir los cuidados adecuados. Según la prensa, los enfermos se encuentran estables y no muestran riesgo de muerte, mientras las autoridades investigan las causas del incidente y han ordenado el cierre temporal de negocios que podrían estar implicados. Aunque los motivos todavía se desconocen, algunas hipótesis que recogen los medios locales señalan una posible intoxicación causada por aceite de palma para cocinar. En junio de 2025, más de 30 personas murieron por una intoxicación alimentaria ocurrida en una fiesta de cumpleaños en las afueras de la capital de Madagascar. Si bien el gobierno malgache atribuyó los hechos a un envenenamiento criminal.
1: Dos niños de 2 y 4 años murieron en la ciudad francesa de Carpentras dentro del coche de su madre, que estaba estacionado en un aparcamiento, aparentemente atrapados en el interior en plena ola de calor. La policía fue alertada a las 13:10 horas local y a pesar de que los bomberos acudieron para intentar reanimarlos, nada se pudo hacer para salvarles la vida. En declaraciones a los medios, la fiscal señaló que, aunque todavía están por determinar las causas de la muerte, se prioriza la pista del calor que sacude Francia. Según un diario local, los niños se quedaron atrapados en el vehículo, aunque no se sabe cómo entraron ni cuánto tiempo permanecieron en el interior. A partir de las primeras declaraciones, pudieron haber entrado en el coche sin que se diese cuenta su madre de 33 años. Francia vive desde la semana pasada una ola de calor que podría incluso superar la intensidad de la histórica de agosto de 2003, que causó la muerte de 15.000 personas.
0: 11 personas fueron acusadas en Colorado de integrar una red dedicada al robo de vehículos y remolques en aeropuertos de este estado para luego trasladarlos a México para su posible venta a cárteles. La acusación revelada ayer por la Fiscalía Estatal se basa en un total de 52 cargos presentados por un gran jurado, incluyendo asociación delictiva, conspiración, robo de vehículos, falsificación y posesión de herramientas para cometer robos. Detalló que la organización operó entre julio de 2024 y enero de 2025 en al menos 7 condados del estado y sustrajo 41 vehículos con pérdidas superiores a $900,000. El grupo habría concentrado sus actividades en estacionamientos de aeropuertos regionales, así como el Aeropuerto Internacional de Denver, hoteles cercanos y zonas rurales. Los acusados, según la fiscalía, aprovechaban que los propietarios se encontraban fuera de la ciudad durante varios días y, por tanto, no descubrían de inmediato el robo.
1: La candidata derechista Keiko Fujimori, quien encabeza la votación de las elecciones presidenciales del pasado 7 de junio en Perú, se manifestó a favor de tener un acercamiento con México tras la ruptura de las relaciones bilaterales. La prensa le preguntó ayer sobre la relación que mantendría con Claudia Sheinbaum en caso de que ganara las elecciones tras las diferencias por la detención de Pedro Castillo. Hay lazos de amistad que se deben priorizar más allá de las diferencias. El ánimo del Perú para el próximo quinquenio será fortalecer los lazos de amistad y cooperación con todos los países, más allá de las posturas que puedan separarnos, declaró Fujimori a los periodistas. En el caso específico de México, la líder del partido Fuerza Popular recordó que ambos países forman parte de la Alianza del Pacífico.
0: Esa es la información internacional que tenemos para usted en la mañana de este martes 23 de junio. Vamos ahora con la información local. De la mañana con 14 minutos. Iniciamos este espacio de noticias. Abrimos el espacio de noticias con información que nos presenta Elio Enrique Estobar. Nos dice Elio que la organización Sociedad Civil Las Abejas de Acteal afirmó que en nuestros municipios continúa la violencia. Aún estando presentes o no la Guardia Nacional o militares o los policías, agregó que algunas comunidades de la zona viven en aparente normalidad porque no es normal escuchar disparos o ver encapuchados armados, poniendo su seguridad y su poder en manos en las armas que cargan, creando miedo en el pueblo. Señaló que encima se molestan cuando la autoridad local, que poco puede hacer para contenerlos, les llama la atención, corriendo el riesgo de ser amenazados y expuestos a ser secuestrados, como ya han intentado. En un comunicado difundido este lunes en Acteal, durante la celebración religiosa con la que fueron recordados los 45 tzotziles masacrados en el lugar el 22 de diciembre de 1997, la agrupación manifestó que con el temor y el miedo nos manipulan, haciendo imposible la construcción de comunidades más unidas. Afirmó que el miedo destruye la libertad, la amordaza y nos roba la paz, pero ni el miedo ni el temor son definitivos en nuestras vidas, y sí es definitiva.

0: Mientras el ICE continúa arrestando inocentes, como algunos de nuestros hermanos de Chiapas, inocentes, por cierto, dieron a conocer en parte del comunicado. Es información de Elio Enríquez.
1: En otro tema, y vamos a retomar también este caso que el día de ayer presentábamos con información de Tiaré García acerca de la denuncia que hiciera una joven llamada Jennifer, que publicó una denuncia por violencia presuntamente cometida por su expareja, a quien acusaba de haberla agredido físicamente y de llevarse a su hija de un año de edad. A través de un video difundido en su cuenta de TikTok, ella aparecía con lesiones visibles en el rostro y solicitaba el apoyo para recuperar a su hija, además de exigir la intervención de las autoridades. Y bueno, de acuerdo a su testimonio, los hechos ocurrieron tras una nueva agresión por parte de quien fuera su pareja sentimental. Ella señalaba durante el episodio que se vio obligada a priorizar su integridad física ante la situación de violencia que estaba enfrentando. La denunciante aseguraba que actualmente su hija estaba con su expareja y afirmaba que temía por la seguridad de la menor. Pasaron las horas y afortunadamente podemos decir que la menor de edad está resguardada. Esto es lo que menciona el fiscal general del estado, Jorge Luis Llaven Abarca, acerca de este caso, que bueno, todavía se están realizando las investigaciones. Escuchemos.
2: Un tema que ha estado vigente en redes sociales desde el fin de semana pasado, ahí en unos videos donde se aprecia a una persona del sexo femenino, quien estaba denunciando violencia familiar, que se apreciaba algunas lesiones en su anatomía. Quiero comentarles que este caso ya lo estamos investigando a través de la Fiscalía de la Mujer. Ya se ha iniciado la carpeta de investigación en la víctima de identidad reservada, quien también denuncia a su agresor, quien mantiene una relación sentimental con él. Lo cual también les quiero informar que ya fue recuperada la niña, que es una menor de edad de 2 años, que ya se encuentra a resguardo de la Fiscalía de la Mujer en estos momentos. Está realizando los actos de investigación con el acompañamiento del DIF estatal, de la Procuraduría del DIF. También nos están apoyando para tener una mejor atención de la menor de edad, y en las próximas horas se va a resolver la situación jurídica. Solamente quiero informar a la población en general y en particular a Tuxtla Gutiérrez que estamos ya trabajando el asunto. Ya hemos logrado encontrar a la menor, que era la preocupación que expresaba la mamá en los videos, que tenía la angustia de no saber nada de su menor hija. Ya lo hemos encontrado y estamos investigando para que al final se determine la responsabilidad penal de cualquier conducta delictiva que se haya cometido, y daremos cuenta, por supuesto, a la población de manera oportuna.
1: Pues ahí está parte de lo que menciona el fiscal en cuanto a este tema. Esperaremos, veremos qué es lo que ocurre en las próximas horas y cuál es parte de esta investigación acerca de este caso de esta joven llamada Jennifer, conocida como Jin Jen, que hizo esta denuncia a través de las redes sociales y que, por cierto, también recordemos, había mencionado que ella había presentado 2 denuncias formales anteriormente, pero lamentablemente no habían hecho caso a estos llamados. Son las 7 de la mañana con 20 minutos. Vamos al primer corte.
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6: Estamos de regreso con la información en esta mañana y tenemos en cabina al teniente coronel Saúl Rodríguez Escamilla y a la sargento María Silva. Bienvenidos, buenos días.
7: Buenos días,
8: María. Buen día, Saskia.
6: Gracias por estar con nosotros y vienen a platicarnos acerca de la convocatoria de reclutamiento vigente para formar parte de la Defensa Nacional. Gracias por estar con nosotros y me gustaría que nos platicara, sargento María Silva, en qué consiste precisamente esta convocatoria de reclutamiento.
8: Claro que sí, Saskia. Muchas gracias por el espacio. Y bien, principalmente la Secretaría de la Defensa Nacional mantiene abierta la convocatoria para hombres y para mujeres que deseen integrarse a las Fuerzas Armadas, contribuyendo así al bienestar y a la seguridad del país desde diferentes áreas administrativas.
6: ¿Qué perfiles están buscando, sargento?
8: Bien, principalmente se busca personas que tengan vocación de servicio, que cuenten con disciplina y responsabilidad, compromiso y principalmente que tengan deseos de superación.
6: Bueno, estamos hablando de esta convocatoria para hombres y mujeres. Para la gente que nos está escuchando, sargento, ¿cuáles son los requisitos necesarios precisamente para ingresar al ejército mexicano?
8: Principalmente ser mexicano por nacimiento, tener entre 18 y 29 años de edad, contar con un índice de masa corporal máximo de 25. Ser soltero y no vivir en concubinato. En caso de tener tatuajes, no deben ser visibles en manos, cuello y cara, y su tamaño máximo debería ser de 10 por 10 centímetros. Asimismo, no deben ser ofensivos ni alusivos al delito, ni deben de cubrir el 10% del cuerpo. Finalmente, la estatura mínima en mujeres deberá ser de 1,56 metros y en caso de los hombres, de 1,63 metros.
6: Pues ahí están los requisitos para las personas que están interesadas precisamente. Y bueno, teniente coronel Saúl Rodríguez Escamilla, Coméntenos también, por favor, qué documentos deben presentar aquellas personas que se encuentren interesadas en ser parte de las Fuerzas Armadas.
7: Claro, deben de presentar al momento de ingresar o hacer el procedimiento de contratación o reclutamiento, la credencial de elector vigente, ampliada al 200%, la CURP en el formato nuevo, debe ser una impresión reciente, acta de nacimiento actualizada, certificada por el registro civil, certificado de estudios, mínimo preparatoria, constancia de residencia, comprobante de domicilio, carta de antecedentes no penales, constancia de inexistencia de matrimonio, cartilla del Servicio Militar Nacional, esto es para el caso de los hombres, el RFC que se tramita ante el SAT, acta de nacimiento de ambos padres, la CURP de ambos padres en el formato nuevo, impresión reciente, y la credencial de elector vigente de ambos padres ampliada al 200%.
6: Esos son algunos de los documentos que deben presentar. Pero hablemos también, teniente, acerca de los beneficios que tiene ingresar al ejército mexicano. Si nos pudiera platicar un poco de ello, por favor.
7: Por supuesto. La característica principal es que desde el momento en que firma contrato, se hace acreedor a un salario quincenal competitivo, servicio médico integral para el militar y su familia, seguro de vida militar, vestuario y equipo, vacaciones, becas, compensaciones, oportunidades de crecimiento laboral y profesional, principalmente a través del sistema educativo militar, seguro de retiro, y cabe mencionar que todas estas prestaciones son superiores a las de la ley.
6: Ahí están los beneficios de ser parte, y para las personas que nos están escuchando, que cumplen con los requisitos y que están interesados en cubrir estas vacantes administrativas, coméntenos por favor qué deben hacer.
7: Bueno, pueden acudir directamente al cuartel general de la 31 Zona Militar con residencia en Rancho Nuevo para recibir la información detallada, o bien pueden llamar a los números telefónicos 919-100-9964 o al número 967-401-2802. Una vez resueltas sus dudas, deberán entregar la documentación correspondiente y comenzar el proceso de selección.
6: Entonces, directamente en la 31 Zona Militar, o repetimos por favor los números telefónicos.
7: 919-100-9964 y 967-401-2802.
6: Pues es una excelente oportunidad para los jóvenes, la cual no solo es una oferta laboral, también lo es para el desarrollo profesional, como lo menciona. Entonces, recuerden, amigos, aquellos que cumplan con los requisitos, que cubran el perfil y, sobre todo, que tengan deseos de servir al país, con esta convocatoria pueden pertenecer a la 31 Zona Militar en sus áreas administrativas. Agradecemos mucho su presencia aquí, Teniente Coronel Saúl Rodríguez Escamilla, Sargento María Silva. Muchas gracias por estar con nosotros.
7: Muchas gracias.
8: Gracias por el espacio.
6: Gracias, al contrario, es un gusto tenerlos aquí. Y recuerden, más información directamente en la 31 Zona Militar o 919-100-9964 y 967-4012-802. Gracias por estar con nosotros. Que les vaya muy bien.
8: Gracias. Gracias, buen día.
6: Tenemos el corte, regresamos con más.
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0: Son las 7:33 a.m. Estamos de regreso, continuamos con la información en esta mañana y vamos con los siguientes, una nota de Eno Gordillo, y es que algunos habitantes de la colonia Ciudad Real están inconformes por la actitud que ha asumido el párroco de la iglesia de Fátima hacia el ex encargado de la ermita del Sagrado Corazón de Jesús por tratar de quitarle, de alguna manera, así lo mencionan, la responsabilidad de dicha iglesia. Se ha puesto a nuevos representantes y entonces, pues bueno, hay algunas cosas que están sucediendo que no están siendo del agrado de algunos de los habitantes de la colonia Ciudad Real. Para eso, Eno Gordillo habló con Fátima Montserrat Guillén Martínez, quien se dice ser vocera de la mayoría de los colonos de Ciudad Real, que solicita la pronta intervención también de la diócesis de San Cristóbal de las Casas. Ella da a conocer lo que está ocurriendo y esto es lo que menciona en entrevista.
1: Me dirijo hacia usted y hacia la apreciable audiencia para tratar de encontrar solución del tema de que llegó el padre a querer cambiar muchísimas cosas en la ermita del Sagrado Corazón de
2: Jesús. ¿Quién es?
1: El párroco Eduardo José García Ruiz apoya a la señora Silvia Genoveva para el cierre de la ermita del Sagrado Corazón. Nosotros como colono queremos tratar de impedir eso, del cierre y de que dejen de oficiar misas, rezos.
2: ¿Y cuál es el motivo?
1: El motivo es de que viene el padre y quiere venir a cambiar muchísimas cosas. Un día de la nada, sin tomarnos en cuenta nosotros como colonos, viene, nombra un nuevo comité de la parroquia, deslindando al señor Román Benedicto García Hernández.
2: Quien durante 30 años ha estado ahí trabajando y haciendo la actividad.
1: Él ha tenido un trabajo intachable, honorable, que muchos de los colonos están de acuerdo conmigo, que no queremos que él salga, que queremos que él siga continuando a cargo de la ermita, porque él ha profesado con amor, con honestidad, con respeto hacia la iglesia y ha llevado una contabilidad honorable, intachable,
2: transparente
1: en tema de festividades de patronales de la ermita. Y hubo una reunión afuera de la ermita el día domingo pasado en donde llegaron de acuerdo de que querían cerrar la iglesia, que porque la señora no tenía tiempo de estarle dedicando a la iglesia, que ella tenía familia, tiene hijos, pues no podía ni llegar a abrir la iglesia, que no podía dedicarle el tiempo que don Román durante 30 años o más ha dedicado hacia la iglesia. Si nosotros ponernos a pensar que también tiene hijos, tiene familia, tiene nietos, él tiene pues un trabajo que también le demanda tiempo, pero si nosotros ponernos a pensar que también le ha dedicado tiempo a la ermita sin un sueldo fijo hacia él.
2: Y ustedes están en desacuerdo y con incertidumbre de la actitud de la nueva mesa directiva, porque como decía, se pretende cerrar esta ermita.
1: Sí, así es. Nosotros como colonos y feligreses queremos impedir el cierre de dicha iglesia.
2: Hace algunos días celebró.
1: Sí, la fiesta grande de dicha ermita, que es la fiesta en honor al Sagrado Corazón de Jesús, que fue celebrada el día 12 de junio.
2: Y que tampoco quiere que se haga.
1: Y que tampoco quieren que se haga, siendo que es la fiesta mayor, el patrón de dicha iglesia. Hubo un inconveniente días antes del 12, que nosotros como tradición no se hace una fiesta grande, pero se hace mínimo el trido de rezos en honor a la Santísima Trinidad. Que tenemos la imagen en la ermita del Sagrado Corazón, pero la señora Silvia se quería oponer a hacerle el trido. Como don Román es católico de corazón, él puso de su bolsa, cosa que mucha gente no lo sabe, puso de su bolsa para el rezador, puso de su bolsa para el pequeño refrigerio que se dio en ese día, para mínimo que no pasara desapercibido el día de la Santísima Trinidad.
2: ¿Esto ya lo dieron a conocer de la diócesis de San Cristóbal?
1: No, yo no me he dirigido hacia ellos. Por eso me dirijo a usted, porque quiero buscar el apoyo de la diócesis, del obispo y de la comunidad san cristobalense para que nos apoyen a evitar esto del cierre y de que pues ya no se oficie misas, ni rezos, ni absolutamente nada en la parroquia.
0: 7:38 a.m. y la comunidad LGBTIQ+, San Cristóbal de las Casas, anunció que se llevará a cabo este martes, hoy martes 23 de junio, la presentación del coro LGBTIQ+, a las 19:07 p.m.
3: en el Espacio Cultural Kinoki, ubicado en Avenida Belisario Domínguez, esquina con Andador Guadalupano. También invitaron a la comunidad a unirse a la movilización que llevarán a cabo en la Plaza Catedral de esta ciudad el próximo 28 de junio a las 10 de la mañana, nos informa Manuel Martínez. En este espacio llevarán a cabo una movilización para exigir alto al odio que sufre este sector. La respuesta de la comunidad es que no puede ser el silencio ni la inacción, porque el orgullo no se reduce a una sola fecha, a un desfile, marcha o a una sola lucha. El orgullo es memoria, es trinchera y sobre todo es comunidad. Esta reunión no solo es una celebración del orgullo, sino también una oportunidad para denunciar las múltiples formas de violencia, discriminación y exclusión que siguen enfrentando las personas de la diversidad sexual y de género en Chiapas y en el resto del país, expresaron los organizadores. Finalmente, hicieron un llamado a las instituciones gubernamentales para que garanticen una vida libre de prejuicios, estigmas y agresiones a toda la población disidente sexual. Destacaron que la concentración es un acto político de resistencia, memoria y exigencia. Repetimos, las actividades que van a tener es para hoy, martes 23 de junio, la presentación del coro LGBTIQ+, a las 7 de la noche en Kinoki, en Belisario Domínguez, esquina con Andador Guadalupano, y la movilización en la Plaza Catedral el próximo 28 de junio a las 10 de la mañana, informa Manuel Martínez.
0: Son las 7 de la mañana con 40 minutos. Vamos al siguiente corte.
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11: Con Alicia Pérez.
12: El Museo del Ámbar de Chiapas se encuentra instalado en el antiguo exconvento de La Merced, un edificio de arquitectura sobria y sencilla que forma parte del patrimonio histórico de San Cristóbal de las Casas. El convento de la Merced fue el primer convento fundado en la ciudad por la orden mercedaria. Entre los elementos más valiosos que conserva el edificio destaca la sacristía, donde permanece un arco decorado con motivos florales y relieves de argamasa que representan al sol y la luna. Esta estructura está sostenida por una singular columna profusamente ornamentada. En su decoración pueden apreciarse figuras como un águila bicéfala y una inscripción con la fecha de 1759, testimonio de la riqueza artística del antiguo convento. Actualmente, el Museo del Ámbar de Chiapas resguarda una importante colección integrada por más de 350 piezas, varias de ellas galardonadas en concursos nacionales e internacionales. Se trata de un recinto único en su tipo, dedicado a la difusión y preservación de una de las riquezas naturales más representativas del estado. La sala permanente ofrece al visitante un recorrido por el origen, la historia, la extracción, el pulido y la talla del ámbar chiapaneco. La exposición se complementa con textos explicativos, cédulas informativas, fotografías y material audiovisual que permiten comprender la importancia cultural, histórica y económica que esta resina fosilizada. Además de sus salas de exhibición, el museo cuenta con cafetería, tienda especializada en ámbar, acervo bibliográfico, exposiciones fotográficas y espacios destinados a talleres artísticos, culturales y artesanales, consolidándose como uno de los principales atractivos culturales de la ciudad.
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0: Siete de la mañana con 46 minutos, vamos con información de Manuel Martínez, y es que más de 600 árboles de especies como pino y encino fueron sembrados en la segunda jornada de la campaña anual de reforestación realizada este fin de semana en la comunidad de Catixtic, municipio de Chamula. Esta campaña, en su edición 19, es organizada por el Comité de Cuenca del Valle de Jobel en coordinación con otras organizaciones ambientalistas y la autoridad local, en esta ocasión bajo el lema El Bosque Vive, en memoria de Alejandro Ruiz Guzmán, quien fuera promotor por años de esta actividad. Durante la jornada, que coincidió con la celebración del Día del Padre, participaron familias completas, niñas, niños, adultos mayores y ciudadanos comprometidos con el medio ambiente, quienes contribuyeron a la siembra de los más de 600 árboles de especies como pino y encino, fundamentales para la conservación ecológica de la zona. Además de las labores de reforestación, se implementaron acciones técnicas para la conservación y mejoramiento de suelos, fortaleciendo la recuperación ambiental del área intervenida mediante la colaboración entre autoridades municipales y organizaciones de la sociedad civil. Las autoridades destacaron que la protección de la cuenca del Valle de Jobel es una prioridad estratégica, ya que constituye la principal fuente de agua para la región. Los encargados de la campaña señalaron que la jornada de reforestación comenzó en la comunidad Laguna Petec, municipio de Chamula, un espacio simbólico y clave para la captación de agua en la localidad. Es información de Manuel Martínez.
3: 7:47 y regresando un poquito a la información de Manuel Martínez con respecto a lo que ya se daba a conocer de la presentación del coro LGBT en el Kinoki para hoy a las 7:00 p.m. Nada más aclarar que la entrada es libre. La entrada es libre a esta presentación para las personas que están interesadas y que nos estaban preguntando. Esta presentación, que es para hoy a las 7:00 p.m, es de entrada libre, de acuerdo a la información que se da a conocer. Y bueno, en más, en el marco del aniversario del asesinato de dos sacerdotes jesuitas en Chihuahua, el arzobispo de Tuxtla Gutiérrez, José Francisco González González, llamó a superar el miedo, fortalecer la fe y avanzar en en la construcción de paz en México desde la participación comunitaria y la atención a víctimas de violencia. Explicó que el miedo genera desconfianza, inseguridad y limita la libertad interior de las personas, además de afectar la vida social al debilitar la convivencia y la búsqueda del bien común. El arzobispo advirtió que en distintos contextos sociales existen voces que buscan descalificar los valores fundamentales de la vida humana, lo que provoca que muchas personas opten por el silencio ante el temor de ser criticadas o atacadas. En este sentido, llamó a no claudicar en las convicciones personales ni en la defensa de la dignidad humana, incluso en entornos adversos. No se puede servir a dos señores, expresó. Memoria de víctimas de violencia. También hizo memoria de personas desaparecidas, familias desplazadas y víctimas de extorsión, al subrayar que la violencia ha dejado una profunda huella social. Destacó que el surgimiento del Diálogo Nacional por la Paz, como una respuesta social y eclesial tras los hechos violentos, iniciativa que busca fortalecer la participación ciudadana en la construcción del tejido social, señaló que la paz no puede construirse de manera individual ni aislada, sino a través del trabajo conjunto entre distintos sectores de la sociedad. Es la información que se da a conocer.
0: Y el Día del Padre en la comunidad del Arenal sucedió una tragedia que tiene consternada a la comunidad de La Laguna. Se disputaba un partido de béisbol entre los equipos del Arenal contra el equipo de La Laguna. Era la séptima entrada del partido y una pelota de full castigó con un golpe certero a Angélica N. de 18 años en su rostro, por lo cual cayó abatida de gravedad. La joven fue auxiliada por elementos de Protección Civil Municipal y trasladada de inmediato al Hospital General Juan C. Corzo, sin embargo, dejó de existir durante el trayecto. La familia, afuera del hospital, no daba crédito de lo sucedido. La comunidad beisbolera está pidiendo a los responsables de cada campo establecer medidas de seguridad para evitar accidentes. Será el día de hoy que despidan en La Laguna a esta joven, cuyo esposo era jugador de la comunidad y a quien precisamente había ido a apoyar. La pareja tenía pocos meses de haber contraído matrimonio. Son las 7 de la mañana con 50 minutos y antes del siguiente corte tenemos un mensaje de Julio César Cruz Mayorga que dice lo siguiente: híjole, ante el cambio de secretario de salud en donde llega un licenciado en administración y como directora del ISTECH, Andrea Celeste Ochoa López, que es licenciada en diseño de imagen y relaciones públicas, no me queda más que recordar a don Belisario Domínguez que dijo, ¿qué se diría a la tripulación de un gran navío que en la más violenta tempestad y en un mar proceloso nombrara piloto a un carnicero que, sin ningún conocimiento náutico, navegara por primera vez y no tuviera más recomendación que la de haber traicionado y asesinado al capitán del barco? Cambios a conciencia o político es un sector imprescindible para la población. Eso es lo que comenta la opinión de Julio César Cruz Mayorga en esta mañana en cuanto a los cambios que se dieron el fin de semana en el estado de Chiapas. 7 de la mañana con 51 minutos. Vamos al siguiente corte.
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0: Siete de la mañana con 54 minutos. Como siempre, un gusto saludar a Cristian Salazar, quien ya está listo con la información deportiva. Cristian, buenos días.
16: Hola, Carmen, muy buenos días, amantes del deporte. Es tiempo de información y arrancamos hablando de los resultados del día de ayer dentro del Mundial, donde tuvimos victorias contundentes de Argentina ante Austria, 2-0, y de Francia ante Irak, 3-0. Noruega, por su parte, en un partido emocionante, derrotó a Senegal 3-2. Y en el último de los partidos, Argelia vence a Jordania 2-1. ¿Cómo quedan esos grupos? En el caso del grupo I, Francia y Noruega, ambos con 6 puntos. Senegal con 0, al igual que Irak. Se van a disputar estos dos equipos en la última jornada la posibilidad de pelear por ser uno de los mejores terceros lugares. En cuanto al grupo J, Argentina ya clasificado con 6 unidades, Austria con 3, Argelia con 3 y Jordania, que se convierte ya en una selección más de las eliminadas al no poder sumar unidades después de 2 partidos. Para el día de hoy, los partidos comienzan a las 11 de la mañana, Portugal contra Uzbekistán, con la selección de Portugal con la necesidad de cambiar lo que se hizo, lo que se vio en su presentación, donde no pasaron del empate ante la República Democrática del Congo. Así que Portugal choca contra Uzbekistán a las 11. A las 2, un buen partido entre Inglaterra y la selección de Ghana. Inglaterra, que hizo una muy buena presentación en su partido ante la selección de Croacia, y ahora buscará contra Ghana también sacar 3 puntos más que le permitan ilusionarse con la siguiente ronda. A las 5 de la tarde, Panamá y Croacia chocan. Para el equipo canalero será importante mantenerse con vida, a pesar de que el panorama luce difícil ante una selección de Croacia siempre importante y que buscará también sacar los 3 puntos. Y finalmente, a las 8 de la noche, selección Colombia se mide a la República Democrática del Congo. La selección colombiana, que también quiere ya asegurar su boleto para la siguiente etapa. Con estos partidos estará terminando la segunda jornada y a partir de mañana tendremos 6 partidos. Mañana comienza la jornada número 3, donde destaca claramente el partido de la selección mexicana ante la República Checa, que se va a disputar a las 7 de la noche. Información local, y hablamos de lo que sucede allá en el Soccer Planet dentro del torneo intersemanal en la segunda fuerza para este martes a las 6 de la tarde. Vikingos FC contra Chocolatería Gross, y a las 11 Piratas contra el equipo de Panteras. Además, en el torneo de veteranos también hay actividad, 7 de la noche Kamikazes contra Deportivo Masters, a las 8 SEM contra la plebe del abuelo Taquería El Faraón, y a las 9 el Lechón Coleto Farmacia Santa Cruz contra el equipo de Fotolab Trujillo, lo que sucede en la zona sur de San Cristóbal de las Casas. Las noticias de esta mañana, y con ello le recordamos que el deporte no solo se ve, también se practica. Para Suprema Noticias, informó Cristian Salazar.
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0: 7:58, revisamos el aviso número 347 del Servicio Meteorológico Nacional, esta fuente oficial del Gobierno de México, que nos informa que se pronostican lluvias puntuales intensas en zonas de Veracruz, Guerrero y Oaxaca, y lluvias puntuales muy fuertes en zonas de Jalisco, Colima, Michoacán, Hidalgo y Puebla sobre todo, y también en el estado de Chiapas. En el caso de San Cristóbal de las Casas, la temperatura en este momento marca 14 grados, llegaremos a una máxima de 22 grados. Tenemos probabilidad de lluvia, es alta, es del 90%, no se observan lluvias como las de ayer, sin embargo, si es esta probabilidad para que la tome en consideración. El sol hoy salió a las 5:39 y se ocultará a las 18:46.
1: 7:59, y de esta manera llegamos al final del espacio de noticias. Gracias por permitirnos iniciar este día, este martes con ustedes. Es 23 de junio y le deseamos todo lo mejor en las actividades. Carmen, de igual manera lo mejor, y a las 2:30 de la tarde regresamos con más información.
0: Excelente, muchas gracias, Saskia. Lo mejor para todos ustedes, un abrazo, disfruten de este día, de esta lluvia, acompañados de una buena taza de café, y bueno, también tenga muchísimo cuidado al momento de manejar. Aquellas personas que salen fuera de la ciudad, háganlo con mucha responsabilidad, muy atentos en su camino y que lleguen con bien. Cuídense mucho. Hasta la próxima.
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oyentes y acompañantes, amigos. Muy buenos días. ¿Cómo están? ¿Cómo les va? Saludándoles con el gusto y con el placer de siempre. Su amigo y servidor, Luis Javier Salazar, el capitán del amor. Es un placer acompañarles la mañana de este martes, 23 de junio del año 2026. Hoy es martes 23, mes de junio, y es el año 2026. Esta es la gran presentación estelar de su programa por excelencia, La Ruleta. En XHWM 95.3 FM. Suprema Radio. Este es el programa que le quita el sueño. Este es el programa que hace de sus mañanas las más especiales, de sus días los más divertidos, siempre sacándole una sonrisa. Pongo a su entera y completa disposición nuestros medios de comunicación, participación e interacción en el programa. Ya estamos listos para apapacharlos y recibirlos de la mejor manera. Si quiere llamar directamente a cabina y platicar con un servidor, comuníquese ahora mismo a nuestro número tradicional, a nuestro número exclusivo para llamadas telefónicas. 967 6780640, comunicándose a la extensión número 106. Repito una vez más, si quiere llamar directamente al programa y comunicarse de manera directa con un servidor, llame ahora a nuestro número exclusivo para llamadas telefónicas. 967-6780640, comunicándose a la extensión número 106. ¿Quiere participar de otra manera? ¡Hágalo! Mande su mensaje instantáneo o sus mensajes de voz al WhatsApp oficial de La Ruleta, que ya está listo y totalmente disponible para su servicio. 967-195-3473. Le repito una vez más el WhatsApp oficial de La Ruleta. 967-195-3473. Y yo le pregunto, Raimundo, y todo mundo, ¿están listos? ¿Están listas? Es el momento que me digan, sí, sí, sí, Luisito, estamos listos. Estamos listas. Puntualizamos las 8 de la mañana, 10 minutos, tiempo del centro de la República Mexicana. Es momento de girar la ruleta. Y así arrancamos el programa de este martes. A tambor batiente y con todo el entusiasmo de las joyas inolvidables, de las viejitas pero bonitas, de los éxitos para recordar. Así aperturamos el programa presentándoles a su majestad Vivanda el Mexicano.
Aquí está Ramito de Violetas. Soy Luis Javier Salazar. Estamos arrancando la ruleta. Sean bienvenidos. Sean bienvenidas. Así iniciamos.

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3: El día de ayer falleció el señor Javier Francisco Trujillo Cruz. 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Las condolencias se reciben en la sala de Cristo de funerales y velatorio San Cristóbal. Descanse en paz el señor Javier Francisco Trujillo Cruz. 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
3: ¡Qué bonito es lo bonito! ¿A poco no? Así arrancamos el programa de este martes. Recordando las joyas inolvidables, las viejitas pero bonitas, los éxitos del recuerdo. Presentamos a su majestad, mi banda El Mexicano, con Ramito de Violetas. Un abrazo con todo cariño para doña Susan. Y también para la pequeña princesa Nati, que me escuchan en el barrio de San Antonio. Han quedado complacidas. Aquí en La Ruleta presentamos de todo, desde salsa, bachata, reggaetón, cumbias, cumbias sonideras, tropicales, duranguense, pura música movida para bailar, pura música guapachosa, para arrancar el día de la mejor manera. Tiempo de escuchar las voces de los ruleteros y ruleteras. Me voy para saludar esta mañana a mi querido Alim, desde el barrio Bravo de Cuxitali. Adelante, Alim, buenos días, me da mucho gusto saludarte. ¿Cómo estás? Espero que de lo mejor. Te escucho con todo cariño, Alim.
4: Sí, sí, Luisito, ya estamos listos para escuchar La Ruleta. Espero que te encuentres bien, te mando un fuerte abrazo, te mando saludos, te mando bendiciones. Me encanta escuchar tu programa, pero lástima que me voy a la escuela. Te escucho en Suprema Radio.
3: Gracias, Alín.
4: Me puedes complacer de la música de Eres un secreto de amor, por favor. Y gracias.
3: Órale.
4: Y le mando un saludo a los ruleteros.
3: Gracias, Alín, por estar con nosotros. Un fuerte abrazo, mi querido ruletero de ruleteros. De los fans ruleteros de corazón. Adelante, profesor Toñito. Hasta la escuela de la ECA, la Escuela de Comercio y Administración. Buenos días, profesor, escuchamos.
5: Un buen día, mi amigo Luis Javier Salazar. Bonito día, te mando un abrazo. Escucho tanto tu programa ahorita como el del Mundial. Entonces, adelante y suerte, siale. Abrazos, mi amigo, bonito día.
3: Gracias, mi profe. Un abrazo a la distancia para usted y su apreciable familia. Y me da mucho gusto saludarlo en esta mañana nublada, pero riquísima de martes, para disfrutarla con un cafecito bien caliente, el pancito que no puede faltar, y escuchando Suprema Radio. ¿Qué más se puede pedir? Puntualizamos las 8 de la mañana, 27 minutos, tiempo del centro de la República Mexicana. A ver con qué nos sorprende la ruleta. De los grandes éxitos de Parchís y su grupo Del Mar. De su álbum Amor a Distancia. Aquí está El Secreto.

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6: 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Descanse en paz la señora Amanda Ruiz Méndez. 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
6: 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Descanse en paz el señor Javier Francisco Trujillo Cruz. 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

Puntualizamos las 8 de la mañana, 39 minutos, tiempo del centro de la República Mexicana. Estamos fascinados de acompañarles en su martes. Bien contentotes y bien alegres de poder saludarles afectuosamente y mandar nuestro saludo con todo cariño para los ruleteros y ruleteras que están siempre disfrutando del programa al máximo. Y ya que estamos bien contentos, ya llegó, ya está aquí el mero mero petatero, el papá de los pollitos, el consentido de consentidos. ¿Quién es? El gallito de gallitos, el más guapo de los gallos. Aunque usted no lo cree, es el más guapo de los gallos, ¿eh? Sí. El gallito feliz. Así le canta a todos los niños y niñas de San Cristóbal y a todo el público.

tiene algún pendiente que hacer, apúrele, póngase tiempo con nosotros, 8 de la mañana, 40 minutos, 20 y será las 9 de la mañana. Si su niño o su niña va a la escuela, apúrele, apúrele. Si tiene algún compromiso, échele ganancia. Échele mi gallo, cántele para motivar a toda la audiencia ruletera. Ahí está mi gallo para cantarle, Santa Amor Batiente. Venga. Ay, ay, ay, qué chulo de precioso canta mi gallo, ¿eh? Muy bien. Así con enjundia, con fuerza, con ganas, con motivación. Adiós a las malas vibras, a las malas energías. Bienvenido lo bueno y lo mejor. Y para que le cante con más ganas, ahí le va este regalo de mi gallo.

A ver con qué nos sorprende la ruleta. Y ya que estamos echando harto baile, aquí está el rey de reyes de la música tropical. Nelson Cancela, el rey del baile.

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0: 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Once minutos y serán las 9 de la mañana y es el momento de llamar a la perrita de perritas, la perrita Blue, que ya está aquí con todo gusto.
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0: Echemos un vistazo a los correos que dicen los ruleteros y ruleteras de corazón. Un fuerte abrazo para mi apreciado Rudo Ruiz, que me escucha desde el barrio de Mexicanos. Buenos días, mi Rudo. A mis amigos del Vivero Huitepec, doña Virginia Urbina e invitados. Me piden un éxito del señor Eddie Herrera, Pégame tu vicio, de las rolas de merengue, bien prendidas. A la señorita Verónica Molina, un fuerte abrazo, señorita Verónica, en Ejército Nacional 22, como don Amado Hernández Reyes, que ya me están acompañando. Saludo afectuosamente a doña Araceli Nájera. Buenos días, doña Araceli. Qué placer me da saludarla como doña Yuli Porras y don Pedrito, que me escuchan allá en el Ojo de Agua, en la zona norte de San Cristóbal. A mi querido Paquito Cruz en el Cerrillo, un abrazo, Paquito, para ti y tu familia, bienvenido. Así como doña Laura Elena en San Juan de los Lagos, don Luis Javier, muy buenos días. Me podría hacer un saludo para mi hermana Alicia Ortega Nájera, que está de manteles largos el día de hoy. Escucha en la colonia Sector Salud, que cumpla muchos años más llenos de amor, de parte de su hermana Lauri, que la quiere mucho. Reiteramos el abrazo y la felicitación para Alicia Ortega Nájera, que hoy está de plácemes. Nos unimos al festejo y que la pase increíble. A doña Florecita Herrera en el Cerrillo, me pide la melodía del Camaleón. Un fuerte abrazo, doña Florecita, bienvenida. Saludo a mi querido Tocayo, un abrazo, Tocayo, espero que seas mucho mejor. Me da mucho gusto saludarte. A don Rafita, hasta Tila, Chiapas, buenos días, don Rafita. A mi querido Charlie Ruiz, un abrazo, mi Charlie, bienvenido. Como a Itzel, a Yelena Aguilar, buenos días, feliz martes. Que hoy sea un día lleno de nuevas oportunidades, donde cada paso que des te acerque a tus metas. Recuerda que incluso los pequeños avances cuentan y que tu actitud puede transformar cualquier momento. Confía en ti, sonríe y sigue adelante. Hoy puede ser un gran día, que así sea. Itzel, un abrazo y me da mucho gusto saludarte. A doña Lupita Ramos, buenos días, doña Lupita. Hasta el barrio del Santuario, como mi querido Juan de Dios Rosales en el barrio de San Antonio. A Cristi Moreno en el barrio de Santa Lucía, así como el señor Primitivo. Un abrazo, don Primi, bienvenido. Como la profesora Lupita Bermúdez, que me escribe lo siguiente. Buenos días, mi locutor del pueblo. Un abrazo con cariño, disfrutando todas las mañanas de su agradable compañía. Dios le llene de mucha salud. Que así sea, profesora. Que se multiplique y está más que decretado. A don Romeo Prats en el barrio de San Antonio. Buenos días, don Romeo, como Mechita de Bonifaz. A mi querido Robert Urbina, bienvenido, mi Robert. A Candy en la papelería Santa Lucía. Un abrazo para todas las compañeras que todos los días escuchan sin falta una canción de los Alameños de la Sierra. Con la canción Te Picaré, dice, muchas gracias, que tenga un excelente día. Un abrazo, Candy, para ti, todas tus compañeras, con todo cariño. A mi querido José, en el barrio de Fátima, allá en la calle Pípil. Un abrazo, mi José, qué gusto me da leerte. A Lupita Ibarra, en el barrio de Fátima. Saludo con afecto a su nietecito, Iván Santiago Díaz Constantino, y a la familia Díaz Ibarra, que siempre me están escuchando. A José Benito Gómez en la calle Leñadores. Buenos días, don Luisito. Un saludo para usted y su familia. Me puede pasar una canción de Paniki, A Dos de Oaxaca. Viaje sin retorno, por favor, escuchamos en Leñadores. Un abrazo, don Toño. Bienvenido. Así como mi querido Paquito, que me pide saludar al señor Onofre Trejo Urbina, ya que está cumpliendo años, además de ser un buen músico. Escuchen San Andrés, Puerto Rico. Le quieren mucho. De parte de su hijo y toda su querida familia. Un abrazo a don Onofre Trejo Urbina, hasta San Andrés, Puerto Rico. A doña Pida Bocel, como doña Dalila Bonifaz en la isla. Buenos días, doña Dalila. Qué gusto me da saber de usted. A mi querido Jorgito Rosales, un abrazo, mi George, bienvenido. Dice, buenos días, le podría mandar un saludo con todo gusto. Nada más regálame su nombre y con todo el afecto. A Elisa, que me manda siempre mensajes bien bonitos. Muy buenos días, feliz martes para todos. Que este nuevo día llegue con serenidad para la mente, gratitud en el corazón y fortaleza para seguir adelante. A veces los grandes cambios comienzan con pequeños pasos, dando con fe y confianza. Disfrutemos este martes con una sonrisa, actitud positiva y la certeza de que cada amanecer trae una nueva oportunidad para aprender a agradecer y crecer. Que Dios bendiga tu vida y lo llene de paz, salud y hermosos momentos. Feliz martes, mi capitán del amor. Gracias, Eli, por tan bellas palabras. Aquí las compartimos. Saludo a Laurita Zárate, que es una fanática del programa. Saludos para mi chunco, dice Laurita Zárate. Regálame su nombre, además de su chunco, para saludarlo como se lo merece. La familia Suárez, hermanía auxiliadora. Buenos días, mi apreciado Luis Javier. Es una bendición vivir en esta bella ciudad y con tu excelente voz. La combinación perfecta. Muchas gracias a la familia Suárez por tan bellas flores. Dios los bendiga a todos, la familia Suárez en el barrio de María Auxiliadora, allá en la zona sur de San Cristóbal. Escucho a don Víctor Martínez en la colonia El Volcán. Adelante, don Víctor, buenos días.
6: Don Luisito, muy buenos días. Quisiera mandar un saludo afectuoso para mi mamá, doña Marta Herrera Molina, que ya desde temprano se encuentra, como siempre, tomando un buen cafecito con un buen pan de San Ramón. El saludo es de parte de sus nietos y de todos sus hijos, que lo quieren mucho y que siempre están pendientes de ella. También un saludo para mi hermana, que nos escucha en el barrio de Mexicanos, en la calle Argentina, que se llama Marisa Araceli Martínez Herrera. Por favor, don Luisito, bonito día.
0: Gracias, don Víctor, un abrazo para usted, para su mamá y toda su familia, con todo mi cariño. Me voy a la pausa, es breve y volvemos de Bolón Ping Pong. Es la ruleta en vivo.
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13: Anteayer falleció la señora Amanda Ruiz Méndez. 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
13: Le sigo leyendo con mucho gusto y con todo mi cariño. Un abrazo en esta mañana a doña Chusita Vázquez, que me escucha en el barrio de María Auxiliadora. Buenos días, doña Chusita. Buenos días, licenciado. Que tenga usted un excelente día lleno de bendiciones. ¿Le podría usted saludar a la señora Juanita Vázquez, ya que mañana estará cumpliendo un año más de vida? De parte de sus hijas y hermanos y hermanas, deseamos que todos sus sueños y deseos se cumplan. Dando gracias a Dios por un año más de vida. Gracias, licenciado. Una canción de los Cuisillos, por favor. Gracias y lindo día. Un abrazo, doña Chusita. Y reiteramos la felicitación para la señora Juanita Vázquez, que mañana estará de plácemes. Nos adelantamos para festejarla como se lo merece. A doña Carmelita en el barrio de Guadalupe. Buenos días, doña Carmelita. Así como doña Susi González. Buenos días, doña Susi. Qué placer me da saber que está escuchando la ruleta. Saludo, mi querido Sixto Fee Fighter. Adelante, mi Sixto. Buenos días. Te escuchamos. Venga.
7: Hola, buenos días, misito. Excelente lunes. Excelente semana. Saludos. Aquí escuchándote con mi nieto Iam de Jesús.
11: Pues hola, Javiercito. Ya, ¿cómo estamos? Ya me voy a ir a Kine.
13: Ah, qué bonito, que te vaya bonito.
11: Saludos a mi tío Memo. A mi tía Kalina.
13: Ajá.
11: Y a mi mami y a mi papi.
13: Con todo cariño.
11: Saludos a todos los niños.
13: Abrazos a las niñas.
7: Abrazos y bendiciones ahí a mi amigo Luis Javier. Excelente programa, La Ruleta.
13: Gracias, mi querido Sixto, por los comentarios y por las flores tan lindas. Aquí las recibimos con mucho cariño. Un abrazo para todos los niños y niñas que son seguidores de La Ruleta. Toda la familia que no se pierden el programa. Y a ver con qué nos sorprende La Ruleta. De las rolololunas más pegadoras del merengue. Aquí es el maestro Eddie Herrera. 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
5: El día de ayer falleció el señor Javier Francisco Trujillo Cruz. 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

de la mañana, 15 minutos. Estamos en vivo desde la ruleta, aquí en nuestras cabinas centrales y principales de Suprema Radio. Desde Crescencio Rosas 12, en el barrio de Santa Lucía. Aquí estamos transmitiendo con toda la actitud y ánimo para todo San Cristóbal, México, los Estados Unidos y más allá de nuestras fronteras. Saludo en esta mañana a doña Carmelita Morales. Y pide saludar a sus hijos Francisco Gabriel y Néstor de Jesús. Los quieren mucho, chamacos. Su mamá los adora con el alma y con todo el corazón. Qué bonito y qué bendición. Un abrazo para doña Mari, que me escucha desde Villaflores, Chiapas, allí en la zona de la Frailesca, en la tierra de las gardenias. Me está escuchando Mari como cada mañana. Buenos días, Mari, y a mi gente de la Frailesca que siempre está conmigo. Saludos a quienes nos siguen a través de www.supremaradio.com, a través de la bocina inteligente Amazon Alexa, como de las plataformas digitales informativas, a través de Radio Garden. Muy gentiles por estar con nosotros y elegirnos cada mañana y contar con su distinguida preferencia en la ruleta. Mil gracias. Continuamos. Y agarre su pareja. Y si no tiene pareja, como lo he dicho, con el trapeador, con la escoba se vale también, ¿eh? El chiste es mover el cuerpo, ¿a poco no? Aquí están los tigrillos, este éxito perrón. El cama, cama, cama león.

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¡Épale, sí, señor! ¡Échale, mi Chayito! A sacar los pasos prohibidos, ¿a poco no, eh? Con esa se antoja bailarle, pero bien gavilán. Les sigo leyendo con mucho gusto. Un abrazo con todo mi cariño y mi afecto para doña Luisita. Allá en el barrio de San Ramón me pide saludar. Dice que no se pierde en el programa. Y saludo a la señorita Zaira Mercedes Aguilar Peña, que ayer estuvo cumpliendo años. Escucha en la colonia San Vicente. Un abrazo, doña Luisita. Y reiteramos la felicitación para la señorita Zaira Mercedes Aguilar Peña, que estuvo festejando a lo grande, como debe de ser, ¿eh? La vida hay que festejarla a lo grande, no limitarse para nada. También saludo al maestro Umbe del taller de ojalatería y pintura Santa María de parte de Rigo. Y al maestro Luisito, un abrazo con todo el afecto al buen amigo Umbe del taller de ojalatería y pintura Santa María de parte de Rigo y al maestro Luisito. Nada más el remitente, con todo cariño.

Les saludamos afectuosamente en esta bella oportunidad en la colonia El Tejar. Un abrazo y que sea un día bendecido en todo lo que realicen y en todo lo que emprendan. Gracias por estar aquí en La Ruleta. Momento de compartirle a usted las efemérides de hoy. Here we go. Estamos llegando esta mañana a los 342 programas en vivo de La Ruleta. 342 programas en vivo. Hoy 23 de junio es el 164º día del año. Nos restan 191 días para finalizar el 2026. Y dentro de las celebraciones a destacar, hoy es el Día Olímpico, en conmemoración a la fundación del Comité Olímpico Internacional, que fue creado el 23 de junio de 1894 por el barón Pierre de Courbet en París. También es el Día Internacional de la Mujer en la Ingeniería como Día de Supernatural. Además es el Día Internacional del Síndrome del Dravet. Y en el santoral católico, quienes lleven los nombres de José, de Zenón, de María, de Pedro, de Tomás, les mandamos un abrazo con todo nuestro afecto y todo nuestro cariño. Las efemérides de hoy en La Ruleta. Ahora toca escuchar la frase del día. Y así como hay canciones que nos alegran y nos ponen contentos, así también la frase de hoy. Escúchala con mucha atención. Cuando ya no podemos cambiar una situación, solo tenemos un desafío: cambiarnos a nosotros mismos. Ahí le va la frase de hoy. Cuando ya no podemos cambiar una situación, solo tenemos un desafío: cambiarnos a nosotros mismos. Esta frase nos recuerda el poder de la actitud y la adaptación frente a las circunstancias que no están bajo nuestro control. Sí, tú depende, de ti depende la situación que quieras vivir, cómo quieras sentirte, cómo quieras pensar, cómo quieras actuar, qué es lo que te gustaría hacer por ti, qué es lo que sueñas, qué es lo que anhelas. Todo eso en conjunto te dará grandes resultados, pero de ti depende, de nadie más que de ti. La frase del día en La Ruleta. Y a ver con qué nos sorprende La Ruleta. ¡Ay, ay, ay! ¡Se queman los frijoles! Dice doña Carmelita. De los éxitos perrones de los alameños de la sierra. Aquí está la picaré.

0: Hola, hola, ¿qué tal? 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

¿Qué tal, amigos? Te saluda tu amigo Claymar y en esta ocasión queremos mandar un saludo para nuestro buen amigo Luis Javier Salazar del programa La Ruleta, que se transmite en el 95.3 FM Suprema Radio. Saludos de parte de su amigo Claymar.

0: 22 minutos y serán las 10 de la mañana. Tiempo de escuchar las voces de los ruleteros y ruleteras. Pero antes de eso, un abrazo hasta Guaymas, Sonora. Ahí están escuchando la ruleta hasta Guaymas, Sonora. Un fuerte abrazo, mi gente de Guaymas, Sonora. Y para el amigo Umbe del taller de ojoletería y pintura Santa María, de parte de Rigo, y al maestro Luisito de la colonia Altejar. Un abrazo con todo cariño. Y qué placer me da saber que están con nosotros en esta mañana. ¿Qué tal, amigo Luis Javier? ¿Cómo estás? Buenos días nuevamente, como siempre, saludándote desde Palenque, Chiapas. Todos los días te escuchamos por acá. Atentamente, tu amigo Jorge Molina. Un abrazo, mi Jorgito. Qué placer me da saludarte y leerte hasta Palenque, Chiapas, hermoso paraíso en Palenque. Hasta allá suena Suprema Radio y la ruleta. Escuchamos a doña Toñita, la voz de la experiencia, la voz de la sabiduría. Buenos días, doña Toñita.
1: Muy buenos días, don Luis, capitán del amor. Mucho gusto en saludarlo a usted y a todo su público. Deseando se encuentre usted muy bien en esta bonita mañana de martes. Que todo en lo que usted realice el día de hoy le vaya de maravilla. Pues ya que estamos escuchando la ruleta, muy alegre, muy animado, y qué bueno que ya está ya el guasapero, porque ayer pues ya no nos pudimos comunicar porque no estaba en servicio, pero qué bueno que ya está ahora. Pues la frase de este día no la escuché muy bien porque en ese momento me llegó una llamada, pero lo que al final escuché de que cada persona es responsable de lo que ella quiera hacer, ¿no? De uno mismo está el cambiar nuestro carácter, nuestro modo de ser, ser nuevas personas, ¿no? De que todo lo que tengamos negativo lo cambiemos por positivo, y que seamos en todo sentido, estemos muy seguros de que sí podemos cambiar. Las que no podemos, que decimos, no, yo no voy a cambiar nunca, voy a ser igual, pues no, llegará el momento en que sí, cambiará de modo de pensar, de modo de ser, de modo de actuar. Bonita frase la del día de hoy. Pues saludos a doña Marcelita, a Genoveva, a don Irving, a don Cris, que pasan un bonito día, a mis hijas, a mis lindas nietas, a mis nietos, a mi hijo Lalo, y a usted le mando un fuerte abrazo a la distancia. Cuídese mucho, que Dios lo bendiga. Mañana lo estaremos escuchando, y hoy por la tarde en el programa también lo estaremos escuchando. Que pase un bonito día, que Dios lo bendiga. Hasta luego y muchas gracias.
0: Gracias a usted y a Toñita por acompañarnos en cada momento. Un gusto saludarla. Saludo ya a doña Lupita Ramos en el barrio del Santuario. Buenos días, doña Lupita.
2: Buenos días, Luisito. Bendecido día para ti en este sagrado día, saludándote como siempre. Buenos días, ruleteros, si no ruleteros, Dios los bendiga y que tengan un lindo día a todos los ruleteros. Pues sí, Luisito, gracias a Dios, ya estamos martes, le damos gracias al Señor. Pues en la frase que es tan hermosa que dices, esta reflexión, pues cuando ya estamos en una situación difícil, sí podemos salir, podemos cambiar, pero que nosotros también queramos cambiar nuestro vivir, porque hay veces que no queremos cambiar. Ahora sí que somos tan duros con el Señor. Yo meto a Dios primero. Somos duros con Él. Queremos que nosotros solos. Sí, Luisita, qué día medias porque tuve una llamada.
0: No se preocupe.
2: Pues sí, a veces queremos salir adelante solos, pero no. Hay que pedirle mucho a Dios para afrontar esta situación cuando ya estamos, que nos sentimos sin salida ya. Hay que pedirle mucho a Dios, cambiar en uno mismo. Uno mismo sí se puede cambiar. Pero hay unos que dicen, pues, hasta aquí terminó todo porque ya no puedo salir de esto. ¿Cómo no van a poder salir? Mientras estemos vivos, sí podemos salir a afrontar una situación, cuál es el problema. Se pide ayuda, a ver por qué estoy así, o me pregunto, cierro mi recámara, me entro, y mis puertas y empiezo a hacer oración. ¿Por qué estoy así? Dios nos va a dar una respuesta de cambiar. Sí podemos cambiar, pero que es siempre y cuando nosotros estemos bien, vivamos bien. Porque hay veces lo que estamos viviendo mal, por eso es que nos encontramos de repente a veces sin salida, pero hay que pedirle mucho a Dios. Yo meto a Dios porque siempre Dios es nuestro amigo fiel que nos va a sacar adelante de todo esto, Luisito. Muchas bendiciones, Dios te bendiga. Un fuerte abrazo a la distancia, hasta luego, Luisito.
0: Gracias, Lupita Ramos, en el santuario, por sus gentiles comentarios. Adelante, Vita Muñoz, no está contento, está en Ohio.
3: Hola, mi estimado Luis Javier, el capitán del amor, pues aquí, listo, escuchando su bonito programa de la ruleta, ya sé que no nos perdemos. Le deseo muchas bendiciones a todos los ruleteros, diferentes partes, donde llega su bonito programa de la ruleta, que alegra los corazones y alegra el día. Ya, gracias a Dios, estamos a Marte, ya vamos terminando este mes, gracias a Dios. Pero de todas maneras, le deseo muchas bendiciones como para doña Toñita, Genoveva y otras personas que mandan sus audios, ahorita nos han mandado, ¿eh? Pero de todas maneras, le pido a Dios que estén bien de salud, como para don Cris, Rigo y otras personas ahí que mandan sus mensajes, también le deseo muchas bendiciones y que tengan un excelente y maravilloso día. En todo lo que realicen, que Dios los bendiga. Y aquí seguimos escuchando en Viejitas Pero Bonitas, mi estimado Luis Javier. Ya sabe que no nos perdemos, le deseo muchas bendiciones a usted y a toda su familia. Y aquí suena la ruleta, ya sabe que día a día vamos ya llegando, tal vez llegamos a los 4,000 programas que tuvimos en la otra emisora. Pues le deseo muchas bendiciones.
0: Gracias, Vita Muñoz. Un abrazo de Ohio, Estados Unidos, a doña Luz Maldonado en el barrio de Tlaxcala. Me escucha en la calle Venecia número 1. Un abrazo para sus nietos Sofía y Ulises, que ya se fueron de la escuela. Y para sus queridas hijas Lili, Francisca, Vicky, Gaby y su yerno Benjamín Méndez, que escuchan a diario en sus trabajos. Un fuerte abrazo. Me voy a la pausa y volvemos. Es la ruleta.
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Así llegamos a la parte final de la ruleta. Si Dios lo permite, mañana, miércoles. Estamos de regreso, primero Dios, en punto de las 8 de la mañana. Y por la tarde, no se pierda Supremacía Mundialista en punto de las 3:30. Continúe con Suprema Radio. Ya viene Miguel Narváez y Sesión Grupera. Soy su amigo Luis Abel Salazar y Códice Vigente. ¡Vámonos! Y yo les digo una cosa. ¡Buenos días, Chiapas!
Hasta mañana, primero Dios. Un abrazo para doña Marichelo de Tres Fuegos, hasta Mérida, Yucatán. Abríguese muy bien, un abrazo gigante. Esto fue La Ruleta. Buenos días.

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3: 10:01.
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3: 10:06.
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Hola, ¿qué tal? ¿Cómo están? Muy buenos días, bienvenidos, bienvenidas, como siempre sean todos ustedes. Quienes ya nos siguen a través de la frecuencia de XHW95.3 FM, a través de internet en www.supremaradio.com, a través de la aplicación móvil de W, aplicaciones de radio online en el mundo, dispositivos de Amazon Alexa. Mi nombre es Miguel Ángel Narváez Corzo, Miguel Narváez, y listos estamos ya para llevarles toda la programación con nuestra música regional mexicana, marimba, mariachi, banda sinaloense, banda norteña, música sierreña. Suenan mejor a través de la frecuencia original de San Cristóbal de las Casas. Fuerte abrazo, saludos, saludos a quienes nos siguen en casita. Muy buenos días, buen provecho a quienes en este momento están en el horario del desayuno, a quienes nos hemos incorporado a las actividades laborales. Les deseamos el mayor éxito del mundo en este maravilloso martes 23 de junio de 2026. A quienes se trasladan de un lugar a otro por las calles de la ciudad, viajan por las carreteras del estado de Chiapas, nos siguen por todo lo largo, lo ancho de nuestra hermosa República Mexicana o más allá de nuestras fronteras a través de internet. Gracias también por ser parte de la familia suprema. Y antes de continuar, agradezco muchísimo todos los mensajes que nos hicieron hacer favor de hacer llegar el día de ayer. Se lo pasamos. Y agradezco también muchísimo a mi querida Georgina Yaregui, quien nos hizo favor de cubrir el espacio de sesión grupera. Sí, de repente tenemos algunos compromisos personales que cumplir. No se nos hizo posible venir a la emisora, pero ya estamos con ustedes en sesión grupera en esta maravillosa mañana. 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Y bueno, por ellos, gracias a ellos y a ustedes que nos siguen, casita, trabajo, automóvil, viajando por las carreteras del estado de Chiapas y donde quiera que nos sigan, gracias. Es que un servidor estará detrás de los micrófonos de WM desde este momento y este minuto antes del mediodía para llevarles toda la programación con nuestra música regional mexicana y todo lo que ustedes nos sugieran. Me acompañan, pónganse en contacto llamándonos al 967-678-0640. Mensajes vía celular, les recuerdo de nueva cuenta, 967-679-1029. Ponte en contacto con Sesión Grupera, 967-679-1029. Sesión Grupera, una exclusiva de Suprema Radio. 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Ya iniciamos Sesión Grupera. Bienvenidos, bienvenidas a todos ustedes que nos siguen. Gracias por estar con nosotros. Saludo a mis amigos que ya están conectados. Muchísimas gracias a todos por ser parte de la familia suprema de esta maravillosa mañana. Fuerte el abrazote para mi querido Ramiro Pineda y a todos los abogados. Gracias a ti por estar siempre con nosotros. Mi queridísima Silvia Moreno, saludos enormes. Qué gusto que estés con nosotros en esa maravillosa mañana y también por ayudarnos a pedirnos excelentes temas para programarles a todos ustedes. Pepe,
a Rebe, a tus hermanos, les mandamos fuerte abrazote. Y por supuesto también a mi queridísima Cristi Moreno y a tu papi Don Bebo, fuerte, fuerte saludote. Brenda en la Concordia, de las primeras en escribirnos desde el día de ayer. Gracias por estar con nosotros. Bien desvelada, mi queridísima Brenda. Fuerte, fuerte el abrazote para ti, mi queridísima Daisy. Te mando un fortísimo abrazote también. Gracias por estar con nosotros. Primix, bella, hermosa. Te mando un saludote enorme, grandísimo. Gracias por estar con nosotros todos los días. Oigan, y quiero mandar un fuerte abrazo y un saludo para mi querido Pancho Ruiz y Metalmorphosis. Ya, este sábado estará cumpliendo 100 años de Metalmorphosis. 100 años, 100 programas. No, ya te veo viejo, querido amigo, pero no son 100 años. 100 programas de Metalmorphosis y lo vamos a celebrar con una programación extraordinaria a partir de las 8 de la noche. Agradezco muchísimo a Héctor Santiago también, que nos brinda tiempo, espacio para podernos dar ese festejo grandísimo que tendrá Metalmorphosis por los 10 programas número 100 que ya está a través de W95-13FM. Eso será el sábado a partir de las 8 de la noche. Mi queridísima Gloria Rojas, le mando un fortísimo abrazote y a toda mi gente bella y hermosa que nos sigue en el hermoso y bello barrio de María Auxiliadora. Y a mi chiquitilla, a Mariel, le mando un bichote bien tronadote a mi pequeña Mariel. Y saludos a todos, Lorena, Angie, y a Lorena, Angie, Isaac, Mariel, a Arturo, Perlita, Don Güero, Hani, a quién más, a la abuelita Lucy, y a mi querida señora Gloria Rojas, y a toda la familia Santana Rojas. Les deseo lo mejor de lo mejor. Gracias por estar con nosotros. Mi comunidad de Sesión Grupera, Amalia López, saludos enormes, y a todo el grupo de Sesión Grupera, gracias por estar con nosotros en esta maravillosa mañana. Fuerte, fuerte el abrazote a todos y cada uno de ustedes, a toda mi comunidad de Sesión Grupera. Gracias a mi querido Raimundo Peragos, endulzándonos las vidas. ¿Cómo va, mi queridísimo amigo? ¿Cómo va el piecito? Ya bien, ¿verdad? La piernita, fuerte el abrazote. La súper bien, mi querido amigo, también. Y muchas felicidades también para ti, escuchándonos siempre. Saludos, éxitos para ti, mi querido Raimundo. Mi suegra, bella, hermosa, preciosa, Carmelita López Peragos, saludos enormes. Los está escuchando y los está viendo también. Así que un bechote grandísimo para mi queridísima suegrita, que la quiero muchísimo también. Fuerte el abrazo. ¿Quién más está de este lado? Terminación 173. Hola, ¿cómo estás? Buenos días, saludos. Saludos, saludos, pásame la canción de José Luis Rodríguez, la de Búscalo, porfa, gracias, bendiciones. ¿Cómo te llamas? Hoy te mando un fortísimo abrazote y gracias también por ser parte de la familia suprema. Mi querido Pancho Ruiz, muchísimas felicidades, mi querido Pancho. Gracias. Fuerte el abrazote. Terminación 385 también, deseándoles un extraordinario día. 385, mi querido Rigo, fuerte el abrazote y gracias por hacernos saber también que estás con nosotros. Cristi Moreno, a tu hermana Carolina, a tu hermano Humberto y a tus otros hermanos les deseamos lo mejor también. Doña Florecita en el barrio del Cerrillo, Eugenio Sánchez, saludos enormes, mi queridísimo amigo Yuli Porras, quien no me falla, mi querida Yuli, le deseo lo mejor. Ayer, Ojo de Agua, Araceli Nájera, fuerte el abrazote para ti, mi queridísimo y bellísimo Araceli, y para todos quienes te rodean también. David Aguilar, mi querido amigo David, ¿cómo estás? Bendiciones y saludos para ti, mi queridísimo amigo Mafer Mazariegos, tu hermana Rosy Ballidas también, mis amigos de Vivero, fuerte el abrazote. Normita, gracias también por estar con nosotros y hacérnoslo saber. A todos, bienvenidos y bienvenidas a la programación de Sesión Grupera. Me acompañan, estaremos con ustedes hasta las 12 del día, bueno, minutos antes de las 12 del día. Me acompañan, gracias por ser parte de la familia suprema. Sesión Grupera, una exclusiva de Suprema Radio.

0: El día de ayer falleció el señor Enrique Carmen Gómez Martínez, mejor conocido como El Borrego. Con profunda pena lo participan usted, su apestarada hija, hijo político, nieto, hermanos, cuñados, tíos, sobrinos y demás familiares, quienes ruego nos acompañen a la misa de cuerpo presente el día de hoy, a las 3 de la tarde, en el Templo de Fátima y a continuación al sepelio. Las condolencias se reciben en el velatorio municipal. Descanse en paz el señor Enrique Carmen Gómez Martínez. Respetuosamente, Funerales y Velatorio Reyes. 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

10 de la mañana con 25 minutos, temperatura en el centro de San Cristóbal de las Casas. Estamos a 19 grados Celsius. Gracias por acompañarnos y dejarse acompañar. WM95-13PM, la radio que se ve también a través de internet, www.supremaradio.com, a través de la aplicación móvil de WM, aplicaciones de radio online en el mundo, dispositivos de Amazon Alexa. Saludos grandísimos allá en la colonia del Deportivo, mi queridísima Marilu Porral, te mando un fortísimo abrazote. Qué bueno que nos hace saber que está en sintonía de Suprema Radio. Jime, saludos grandísimos para ti, mi querida Jimerita. Gracias, Gaby. También gracias por estar con nosotros, mi queridísima Gaby. Magda Gutiérrez, saludos enormes para ti, para Jorge también. Fuerte el abrazote. Gracias por estar con nosotros en esta maravillosa mañana. 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Vamos con la música. Silvia Moreiro los pide. Aidel Muñoz, su más reciente sencillo, La Magia de Conectar. 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
2: 10:30.
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4: El día de ayer falleció el señor Javier Francisco Trujillo Cruz. Lo participan con profundo dolor su apesarada esposa, hijos, hijos políticos, nietos, hermanos y demás familiares, quienes ruegan nos acompañen a la misa de cuerpo presente hoy a las 13 horas, 1 de la tarde, en el templo de San Ramón y a continuación al sepelio. Las condolencias se recibirán a partir de las 3 de la tarde en la sala de Cristo de Funerales y Velatorios San Cristóbal. Esto fue el día de ayer. Las condolencias se reciben en la sala de Cristo de Funerales y Velatorios San Cristóbal. Descanse en paz el señor Javier Francisco Trujillo Cruz. 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

10 de la mañana con 35 minutos. Gracias por continuar con nosotros en esta maravillosa mañana de martes 23 de junio 2026. 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Fabi, ¿cómo está mi querida doña Fabi? Fuerte el abrazote. ¿Dónde anda su marido, que ya lo extrañamos? ¿Dónde se ha metido? Hola, amiga, buenos días. La de la Virgen. ¡Ay, buen tema! ¿Cómo me gustó también ese tema, Fabi? En un ratito más vamos a programarlo. Te mando un fuerte abrazo. Saludos a mi querido Leo, a Leito también, chiquito, a tu hija, a tu yerno, a todos. Mi querido Luis Coto, te mando un fortísimo abrazote. Gracias por estar con nosotros. Y hoy vamos a mandar un saludo muy grande, muy especial, para una señorita bella, hermosa, preciosa, que está de cumpleaños. Ella es Miriam. Y te deseamos lo mejor para ti, mi queridísima Miriam. Una mujer extraordinaria, una madre lindísima, muy responsable. Hoy queremos que se la pase muy bonito en su día, es lo que mejor deseamos. Que siempre sea feliz de parte de sus papás, Rebeca y Jesús, sus hermanos, Susana, Jesús, de sus sobrinos, León, Darío, de su hija, Rebeca. Y por supuesto, tu cuñado Luis, que te quiere, ¿eh? Te quiere bien y te quiere ver feliz, mi queridísima Miriam. Fuerte el abrazote. Muchísimas felicidades. Disfruta, goza. Sonríe en cada momento. Carlitos, te mando un fortísimo abrazote. Gracias por estar con nosotros, mi querido Carlos. Saludos, banda. Mi mayor anhelo. Vamos a tratar de programarlo, mi queridísimo Carlos. Mientras tanto, nos vamos con la música. Y esto que nos pide, ¿quién fue? Mi Brenda. Ella en la Concordia. Te mando un fortísimo abrazote. Es algo de lo más reciente de Intocable. A mí me gusta mi vida y a ti. Así se titula Me gusta mi vida y lo escuchas mejor por WM.

0: El día de ayer falleció el señor Enrique Carmen Gómez Martínez, mejor conocido como El Borrego. Con profunda pena lo participan a usted su apesarada hija, hijo político, nieto, hermanos, cuñados, tíos, sobrinos y demás familiares, quienes se ruegan nos acompañen a la misa de cuerpo presente hoy a las 3 de la tarde en el Templo de Fátima, a continuación al sepelio. Las condolencias se reciben en el velatorio municipal. Descanse en paz el señor Enrique Carmen Gómez Martínez. 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

10 de la mañana con 48 minutos. Vaya que rápido, 10:48. Gracias por acompañarnos en esta maravillosa mañana. Saludos enormes a todos, casita, trabajo, automóvil, viajando por las carreteras del estado de Chiapas y donde quiera que se encuentren. Lulú en el barrio de San Diego también. Gracias por hacernos saber que estás en sintonía de Suprema Radio. Gracias, mi queridísimo Luis Coto. Larga vida también para ustedes. Y a mi querida Miriam, que está de cumpleaños. Vamos con la música. Nos vamos a bailar. Son Adolescence Orquesta, Virgen, y lo escuchas mejor por WM.

0: El día de ayer falleció el señor Javier Francisco Trujillo Cruz. Lo participan con profundo dolor su apesarada esposa, hijos políticos, nietos, hermanos y demás familiares, quienes ruego nos acompañen a la misa de cuerpo presente el día de hoy a las 13 horas en el Templo de San Ramón y a continuación al sepelio. Las condolencias se reciben en la Sala de Cristo de Funerales y Velatorio San Cristóbal. Descanse en paz el señor Javier Francisco Trujillo Cruz. 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

0: 5.3.
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2: 11.2.
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11 de la mañana con 5 minutos. Hoy una hora ha transcurrido y espero que acompañes alrededor de 54 minutos y medio de la programación de Sesión Grupera. Gracias por estar con nosotros. Fuerte abrazo en casita, trabajo, automóvil, viajando por las carreteras del estado de Chiapas o donde quiera que se encuentren, escuchando y dejándose acompañar por WM 95.3 FM. También a quienes nos ven a través de internet. Saludos enormes, www.supremaradio.com, a través de la aplicación móvil de WM. Aplicaciones de radios online en el mundo de dispositivos de Amazon Alexa. 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Vamos con la música. Normita nos pide algo de banda R15 y nos pone a bailar con Si tu boquita fuera. ¿Te escuchas mejor?

0: El día de ayer falleció el señor Enrique Carmen Gómez Martínez, mejor conocido como El Borrego. 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Descanse en paz el señor Enrique Carmen Gómez Martínez. 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

11 de la mañana con 16 minutos, 11:16 en el centro de San Cristóbal de las Casas. Gracias por continuar con nosotros en esta maravillosa mañana y sesión grupera. 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

11 de la mañana con 23 minutos. ¿Qué tal estamos pasando en esta maravillosa mañana? Espero que muy bien, dejándose acompañar por WM mientras ustedes están realizando todas sus actividades. Sesión Grupira. 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

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Mis amigos de Vivero, creo que son ustedes que nos pidieron ese tema. Saludos, Oscar Liévano. Te mando un fortísimo abrazote, mi queridísimo amigo. Gracias por estar con nosotros en esa maravillosísima mañana. Excelente martes, bendiciones. Un saludito para tu hermano Iván Liévano, que está de cumpleaños escuchándonos en San Ramón, de parte de su hermano, su mamá, doña Conchi. Lo quieren, dicen que te quieren, tú crees. Te ama, mi queridísimo Iván. Fuerte el abrazote, Iván Liévano. ¡Feliz, maravilloso, extraordinario cumpleaños! Mis amigos de toda comunidad Sesión Grupera, Lupis, fuerte el abrazote, gracias por estarte presente. Rigo, ¿cómo estás, mi queridísimo amigo? ¡Feliz martes lleno de bendiciones también para ti! Y saludos, como siempre, a toda tu bellísima familia, iniciando por tu mami Adelina, a los amigos de Oscar de parte de Rigo, escuchándolos en el negocio. Saludos a tu esposa Toñi, los hijos Adelina, Jorge, Alex, los dientecitos, Jimenita, Eli e Chayarita. En Avenida Laguna Encantada, saludos a tu hermano Chilito, su esposa Chayito, sus hijos Intra y Oscarito, en el barrio de Tonalá. Fuerte el abrazo. Te vamos con la música, y esto que lo piden mis amigos de Vivero es algo con Mariana Suárez y la Sonora Dinamita. Una de dos, y lo escuchas mejor por WM.

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1: 11:31.
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11 de la mañana, 35 minutos, 15 segundos. Martes 23 de julio 2026. Oigan, ya que el tiempo pasa de volada. Gracias a todos por continuar con nosotros. 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Gracias por ser siempre parte de la familia Suprema, la radio pionera en San Cristóbal de las Casas desde 1969. Hoy ya estamos por cumplir un año más, 7 de julio de 1969. Iniciaría transmisiones XEWM. Ya vamos para cumplir un año más. Carmen, en el barrio de Guadalupe, te mando un fortísimo abrazote, mi queridísima Carmelita. Gracias por estar con nosotros. Excelente día y bendiciones, mi querido Escalíbaro. Fortísimo, fortísimo abrazote. Gracias por estar con nosotros en esta maravillosa mañana. Doña Chusita, escuchándonos ahí en el trabajo, deseándole siempre, siempre lo mejor, escuchándonos ahí. Y vosita, te mando un fortísimo abrazote con la señora que prepara el desayuno. Ya me manda, ¿no? De la unidad administrativa. Hoy mandamos un fortísimo abrazote. ¿Quién es? Y vos sí, te mando un fortísimo abrazote también. Desayuno, ya tengo hambre. Desayunamos. 11:36. Fuerte el abrazote, mi querido Carlos. Saludos enormes. Oigan, y déjenme recordarte. Para hambre, para, uy, esos antojos, vámonos ya saliendo y cerrando las transmisiones de Sesión Grupera, directo a la 30 Botanero, un lugar donde a mí me consienten muchísimo y a todos quienes llegan van a consentirlos de una manera extraordinaria. 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Vámonos con la musiquita. ¿Les parece? ¿Qué más tenemos, mi queridísima? Ay, son las 11:39. Bueno, vamos a un corte y ya regresamos con más, ¿vale? ¿Les parece? Sí, nos pidiendo algo del Grupo Aroma. Es Rodney Ballinas, mi querida amiga. Fuerte abrazote para ti. Mafer Mazariegos. Saludos a tu hermana Rodney Ballinas. Fuerte abrazote. Mi querido Ramiro Pineda, ya se puso en contacto. Saludos. Vamos, ¿en dónde nos vemos? Ya sabes, ¿no? Ahí en la 30 Botanero, mi querido Ramiro. ¿Para desayunar o con los desayunos puestos?

0: El día de ayer falleció el señor Javier Francisco Trujillo Cruz. Lo participan con profundo dolor su apesarada esposa, hijos, hijos políticos, nietos, hermanos y demás familiares, quienes ruegan nos acompañen a la misa de cuerpo presente el día de hoy a las 13 horas, 1 de la tarde, en el Templo de San Ramón, a continuación al sepelio. Las condolencias se reciben en la Sala de Cristo, de Funerales y Velatorios San Cristóbal. Descansa en paz el señor Javier Francisco Trujillo Cruz, respetuosamente Funerales y Velatorios San Cristóbal, oficina calle Diego de Mazariegos, número 63, barrio de la Merced. Velatorio diagonal Hermanos Paniagua 1, barrio de San Ramón. Mausoleo calle Río Grijalva, número 9, barrio de Fátima. Teléfonos 967-678-4018 y 967-674-5710.
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5. Gracias por continuar con nosotros en esta maravillosa mañana. Saludos enormes en casita, trabajo, automóvil, dejando por las carreteras del estado de Chiapas y donde quiera que se encuentre. Fuerte el abrazote de este lado. Doña Florecita en el barrio del Cerrillo. Ya no me voy a dar tiempo de programar a los caminantes. La de mi niña, qué tema. Gracias por estar con nosotros, doña Florecita. Mañana a ver si nos da tiempo, ¿vale? Fortísimo el abrazote. Terminación 173. La de Búscalo, de José Luis Rodríguez. Ya no me dio tiempo de programar. Qué gacho soy, ¿verdad? Les pido que se comuniquen con nosotros y después ya no me da tiempo de programar los temas que me piden. Pero gracias, gracias por siempre estar en sintonía de Suprema Radio. Espero que me entiendan, pues los tiempos los tenemos medidos. 120 minutos de lunes a viernes. Y bueno, tenemos, gracias a Dios, muchísimos mensajes. Mi queridísima Magda Gutiérrez, ¿cómo estás? Saludos presentes en el barrio de Guadalupe. Pues el día de ayer tuvimos un compromiso, pero estamos con ustedes siempre. Saludos a mi querido Jorge también, y a tu bebé. Le mandamos un fortísimo abrazote. ¡Gaby! Hola, amiga, buenos días. Salúdame, por favor, a mi hermano Juan Carlos Pérez Gómez. ¿Cómo está, mi querido Juan Carlitos? Mañana es su cumpleaños, no me digas. Ya andamos en los maitines. Queremos celebrarlo. ¿Qué onda? Nos vamos a ir en la 30, ¿no? Juan Carlos, 1, 2, 3, las primeras para celebrar tu cumpleañotes. Muchísimas felicidades. ¿Sabes? Estamos muy orgullosos de él. Es una persona increíble. Bellísimo ser humano. Que Dios me lo bendiga siempre. Escuchándonos en calle Prolongación Francisco León. Eres extraordinario, Juan Carlos Pérez Gómez. Muchísimas felicidades. Pásala increíble. El tema de hoy en tu día, ya no me dio tiempo de programarlo, mi queridísima Gaby, mil disculpas, pero sí la felicitación a mi querido Juan Carlos Pérez Gómez, que hoy está de mañana, ¿verdad? Mañana es su cumpleaños. Hoy los maitines, y mañana lo celebraremos como se debe. Un abrazo con mucho cariño. Gracias por ser ese ser tan extraordinario. Qué maravilloso persona, la verdad. Hola, amigo, buenos días, saludos. Una canción de Julián Álvarez, Cero Empatía. Saludos, mi queridísima Jime, mil disculpas, Jime. Ya no me dio tiempo de programar el tema. Qué gacho. Carlitos, ¿cómo estás? Hola, Carlos. Saludos, banda EBS, mi mayor anhelo. También me estaba pidiendo, Carlitos. Y nada de nada que lo podemos complacer. Bueno, vamos con la música, ¿les parece? Esto que nos pidieron es con Grupo Aroma. Corazón Mentiroso. Escuchad mejor por WM.

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1: Son ya las 11 de la mañana con 55 minutos y tiempo de despedirnos. Gracias por estar con nosotros y dejarse acompañar a través de la frecuencia original de San Cristóbal de las Casas. Ya viene Carlita Gamboa con todo el ánimo, toda la energía y evolución. Enhorabuena. 2:30 de la tarde, las noticias con Alejandro Díaz y Saskia Hernández. 3:30 de la tarde, toda la información mundialista con los hermanos Salazar. 6 de la tarde, Félix López. 10 de la noche, Jordán Ruiz. La programación en vivo de este día. Pero recuerda, las 24 horas del día, 24 horas del día transmite WM. Adri, fuerte el abrazote, feliz tarde. Qué gusto que nos escribas. Te fuiste de vacaciones. Qué rico, Adri. Y a mí también me va a tocar, ¿eh? No me extrañen mucho. En julio nos va a tocar irnos de vacaciones. Fuerte abrazo, casita, trabajo, automóvil, viajando por carretera del estado de Chiapas y donde quiera que se encuentren, gracias. La frecuencia es WM95.3. Mañana, una nueva sesión. 10 de la mañana y hasta minutos antes del mediodía. 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
2: 12.2.
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0: Hola, muy buena tarde. Ya es mediodía, es enhorabuena por Suprema Radio en este martes, martes 23 de junio de 2026. Soy su amiga Carly Bongambo, espero que estén muy bien. La invitación a que se queden con nosotros muy pendientes del programa y de Suprema Radio, claro, a través de nuestra frecuencia 95.3, la frecuencia modulada XHWM. Agradecemos y saludamos a quienes nos buscan, nos siguen vía internet, ya sea a través de la bocina inteligente Amazon Alexa, a través de nuestra aplicación, nuestra página 1213, temperatura en San Cristóbal, centro de la ciudad. Tenemos esta tarde 21 grados Celsius, probabilidad de lluvia del 65%, y de acuerdo al pronóstico indica que a partir de la 1 de la tarde, veremos a ver si se cumple ya en el verano 2026 el pronóstico de lluvia para el día de hoy, la tarde de hoy, martes 23 de junio. Muchas gracias a nuestros patrocinadores. Antes de dar la bienvenida y agradecer a nuestros patrocinadores, comentamos el tema musical de inicio, lo reciente en la música, con los claxons. Escuchamos el tema Pieza Fina, así se llama el tema con el cual iniciamos el programa, y por supuesto los podemos complacer a través de estos minutos hasta las 2:20 de la tarde con Enhorabuena.
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0: Soy su amiga Carly Bongambo, un placer como siempre. Ahora sí damos la bienvenida a nuestros patrocinadores. 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
2: estamos en Hora Buena.
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4: 12:18. No.

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15: Ayer falleció el señor Enrique Carmen Gómez Martínez, mejor conocido como El Borrego. Con profunda pena lo participan a usted, su apesarada hija, hijo político, nieto, hermanos, cuñados, tíos, sobrinos y demás familiares, quienes ruegan los acompañen a la misa de cuerpo presente hoy a las 3 de la tarde en el Templo de Fátima. A continuación, al sepelio. Las condolencias se reciben en el velatorio municipal. Descanse en paz el señor Enrique Carmen Gómez Martínez. 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
2: 1221.

Estamos de regreso en Norabuena en martes, martes 23 de junio de 2026. Un gusto acompañarlos en las actividades de trabajo. Saludos para quienes nos escuchan en el coche, manejen con precaución. Saludos, Toquellito, Carlitos Méndez, quien seguramente ya en unos minutos se va a reportar con nosotros, ya sea a través de la llamada directa o a través de mensaje. Un gusto acompañarte siempre, Tocallito, en algún punto de la ciudad, en San Cristóbal de las Casas, o en Achic, Sinacantán, por ahí nos estará escuchando esta tarde. Saludos, Tocayo. En Suprema Radio, en este martes 23 de junio, tenemos a cumpleañera en la familia de Suprema Radio. Ayer, Emilio Pineda, hoy, Alicia Pérez. Cumpleañeros de este mes, del mes de junio, compañera de Suprema Radio. Tenemos el gusto de siempre encontrarla el fin de semana, los sábados, cuando estamos en el programa de las 8 de la mañana de Goza la Marimba. Ella está en apoyo en controles técnicos, en el espacio de noticias y también con un trabajo muy interesante que ya lleva bastante tiempo y que agradecemos enormemente a Alicia Pérez, que nos está cultivando y también nos comparte la historia de San Cristóbal de las Casas en las cápsulas, en el espacio de Suprema Noticias, que podemos escuchar todos los días, tanto en la mañana por la tarde. Gracias, Alicia, por ese excelente trabajo y por dejarnos conocer San Cristóbal de las Casas, cultura viva, rumbo a los 500 años. Un abrazo para Alicia. Deseamos que te la pases muy bien y en nombre de toda la familia de Suprema Radio te decimos enhorabuena. Enhorabuena también para quienes como Alicia. Por cierto, hoy es el día de su santo, porque ya revisamos en el calendario Santa Alicia. A quienes lleven por nombre Alicia, saludos, amigas, que disfruten también su día. A quienes están celebrando aniversario, algo importante, al igual, deseamos lo mejor para ustedes. Estamos ya pendientes de sus mensajes y avanzamos con algunos de los mensajes que ya tenemos visualizados. Agradecemos a doña Vicky en el vivero. Nos escribió, le agradecemos los buenos deseos para Emilio ayer en su cumpleaños, porque ayer por la noche nos anticiparon este mensaje. Saludos, doña Vicky, muchas gracias. Estaremos compartiendo sus palabras con Emilio Pineda y además nos pide complacer con Ángel Aguilar y Felipe Botello, Abrázame. Buscamos el tema en unos minutos, con gusto, con agrado, la vamos a complacer. En otro de sus mensajes también, muy anticipado, desde las 8 de la noche, nos escribieron, gracias por los buenos deseos, abrazos de oso de regreso para la familia Vázquez Domínguez. Nos piden complacer con Junior Clan, Mi Corazón de Chocolate se llama el tema, que en unos minutos vamos a programar para nuestros amigos de la familia Vázquez en Sal Si Puedes. 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

tendrás que complacer en breve. Abrázame. Antes solicitamos su valioso apoyo en la campaña permanente con la ayuda de medicamentos a quienes se acercan a Suprema Radio por alguna situación. No pueden tener esos medicamentos, el costo, la situación económica, etcétera. 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

8:39. Enhorabuena, los acabamos de complacer con el tema Corazón de Chocolate con Junior Clan. Muchas gracias por la sugerencia y hacernos bailar esta tarde en cabina, y espero que también en casa, en el espacio de trabajo, donde quiera que nos estén escuchando. Saludos. Agradecemos la llamada y qué gusto saber que estamos acompañando esta tarde, como otras ocasiones, en Villaflores a don Pedrito Acero, que va rumbo a casa más que feliz. Es un día muy especial, este 23 de junio, cumple 36 años de casados, 36 años de compartir en matrimonio la vida con doña Carmita. Les enviamos un beso y un abrazo respetuoso, con mucho afecto, cariño, desde San Cristóbal de las Casas. Ya nos compartió don Pedrito Acero que van a disfrutar de una rica comida, saldrán a comer, buscarán un lugar especial, adecuado para esta ocasión. Y enhorabuena, que disfruten muchísimo, y enhorabuena para la familia también, para nietas, nietos, si es el caso que tiene nietos, porque sabemos que la nietecita está muy chiquitita en la familia. Hace unos meses recibió a una de sus nietas y deseamos que sigan disfrutando en familia también, a su hija por aquí en San Cristóbal y a la familia allá en Villaflores. Saludos para don Pedrito Acero, doña Carmita, 36 años de casados, enhorabuena. Y como regalo musical, nos pidieron para usted, doña Carmita, el siguiente tema musical. Vamos a complacer con Mi Linda Esposa.

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2: 12:45.
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2: 12:47.

Enhorabuena, estamos de regreso y para comentar la información de nuestro patrocinador. 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

0: Saludos y muchas gracias a Luisito, que ya se reportó con nosotros desde Missouri, Estados Unidos. Un gran abrazo para Luisito, que nos escucha en el restaurante. Te deseamos mucho éxito. Y además ya tenemos su propuesta musical para esta tarde. Algo con Los Temerarios, sí nos ha sorprendido. Qué bueno que solicitas con Los Temerarios. Saludos, un fuerte abrazo para Luisito en Estados Unidos, Missouri, allá en sintonía. Y también aprovechamos, porque sabemos que siempre está pendiente Marianito, aunque en algunas ocasiones no se comunique por cuestiones de trabajo, siempre está en sintonía, nos sigue vía internet, por Amazon Alexa o nuestra página www.supremaradio.com. Marianito y a nuestros amigos chapines, saludos. Éxito en la jornada de trabajo hoy.
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2: 12:54.
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3: 12:56.
0: Enhorabuena, ya estamos de regreso.

Te deseamos enhorabuena por Suprema Radio, enhorabuena por los grandes amigos que conocemos. Es una bendición este trabajo, precisamente por razones como la que les vamos a platicar. Resulta que acabamos de colgar la llamada con Rigo. Rigo, un gusto enorme conocerte. Muchas gracias, porque si ya estábamos muy contentos, como siempre, de estar con ustedes a través de Suprema Radio esta tarde, aún más. Nos platicó Rigo que hace un tiempo estuvo trabajando aquí en San Cristóbal de las Casas con nuestro amigo Humber, quien seguramente se va a poner muy feliz de saber de Rigo. En esta tarde nos escucha Rigo en Guaymas, Sonora. Desde Guaymas, Sonora nos llamó, nos platica que está trabajando un nuevo proyecto de vida, trabaja ya en Guaymas, Sonora, y quiso aprovechar la oportunidad de enviar un saludo muy especial para Humber. Y el mensaje para Humber es que lo recuerda con mucha estimación. Trabajó bastante tiempo con Humber Rigo en el taller de hojalatería y pintura Santa María, y se lleva esos buenos momentos, recuerdos y amistad con él. Bonito mensaje y bonita llamada. Gracias a Rigo desde Guaymas, Sonora. Y también él nos contaba, cuando laboraba en San Cristóbal siempre escuchábamos el programa, tiene gratos recuerdos. Te invitamos a que sigas en sintonía. Es la maravilla de que ahora podemos llegar a ustedes a través de internet. La verdad que es una maravilla que podamos traspasar las fronteras, y te acompañamos y siempre deseamos lo mejor para ti, Rigo. Éxito y mucho, mucho ánimo, que todo vaya muy bien, que esa aventura que has iniciado tenga buenos frutos, que no dudamos que así será. Y te felicitamos por la valentía, por el entusiasmo, y eres un gran ejemplo para muchos de nosotros. Saludos a Rigo en Guaymas, Sonora, y saludos aquí en San Cristóbal de las Casas a Humber, que llegaron estas palabras especiales desde Guaymas, Sonora, de parte de Rigo, con el agradecimiento y siempre la amistad que va a continuar por mucho tiempo, aunque sea a la distancia por lo pronto, pero entre Rigo y Humber continúa ese agradecimiento y esa amistad de haber trabajado juntos. Bonita llamada, bonita experiencia. Muchas gracias, Rigo, por llamarnos. Nos pueden llamar directamente a cabina al 967-678-0640, extensión 106.

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2: 12:59.
3: Enhorabuena por Suprema Radio en el 95.3 de frecuencia modulada XHWM y también a través de internet. Saludos para don Pedrito Acero, qué gusto saber que estuvo muy pendiente de las palabras, los buenos deseos. Enhorabuena por el aniversario número 36 que cumplen de matrimonio con doña Carmita. Reiteramos los abrazos y buenos deseos siempre para ustedes, que disfruten de este aniversario 36 de bodas. Vía mensaje, compartimos lo siguiente: te saludamos desde el trabajo. Que Dios te bendiga, soy Doris, bendiciones de regreso. Doris, un gusto acompañarte a ti y a quienes nos están escuchando contigo. Saludos para la profesora Carmelita López Penagos en el Cerrillo. Le agradecemos los saludos para Emilio Pineda, además nos pide el saludo para sus hijos, para sus hermanos López Penagos, cuñadas y sobrinos, y en el tema sugerido para esta ocasión, bonita y mentirosa, por favor. Bendiciones de regreso, profesora Carmelita, para ustedes. A través de mensaje llega desde San Ramón la petición musical de Rigo, algo con Marco Antonio Solís. Y saludamos a su mami Adelina, su hijo Alex, los amigos Leo y Oscar, de parte de Rigo y de parte de Enhorabuena.

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20: 1-4.
21: Enhorabuena, ya estamos de regreso.

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2: Enhorabuena, los acabamos de complacer. 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
4: 1:11.
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1: Es la 1:19.
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7: 1:24.

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0: Enhorabuena, los acabamos de complacer con el tema de RBD, un poco de tu amor. Saludos para Mafer, linda Mafer Mazariegos, en Santa Cecilia, en el barrio de Santa Cecilia. Te acabamos de complacer. Temperatura en San Cristóbal, 20 grados Celsius. Nos indica que en algunos puntos de la ciudad ya con lluvia. Hace unos minutos también nos llamó mi tocayito Carlitos Méndez. Él nos decía que por la zona de Sinacantán, luego se iba a dirigir a San Juan Chambula, ya también empezaba por allá a llover. Saludos, tocayo, gracias por estar siempre acompañándote de Enhorabuena por Suprema Radio. Saludamos a nuestro amigo, el maestro Artemio Pérez Hernández, al igual siempre en sintonía de Suprema Radio, y nos reitera la solicitud de apoyo. Ayer comentábamos en el programa que se le extravió un juego de llaves. Como característica, este juego de llaves tiene un cordón negro en algún punto de la ciudad. Él también piensa que pudo haber sido en el transporte público, en la ruta de María Auxiliadora, que a lo mejor se quedó por ahí. El juego de llaves, son cuatro llaves. Si de casualidad ustedes encontraron ese juego de llaves, ojalá se puedan comunicar con nosotros a nuestro número mensajero, que es el 967-311-3069. 967-311-3069. Se lo vamos a agradecer mucho si de casualidad encontró las llaves y se pueden hacer llegar a su propietario, al maestro, nuestro amigo Artemio Pérez Hernández. Le enviamos un abrazo, don Artemio, y espero que aparezcan esas llaves. Gracias por sus mensajes, Araceli Nájera. Te enviamos un abrazo. Bonito martes. Saludos para Francisco Cruz. Al igual, gracias por los buenos deseos en martes. A doña Florecita en el Cerrillo, doña Florecita Herrera, que nos pide el tema de El Oso Polar. En unos minutos la vamos a complacer en sus mensajes. Agradecemos buenos deseos de don Javier Martínez en el fraccionamiento La Raza. Le enviamos saludos a él y a su familia. En Santa Lucía, gracias y saludos para Cristi Moreno, que nos envió una rica tacita de café. Gracias, Cristi, virtual, a través de mensaje. Es la familia Bautista López en Las Delicias, que nos hace llegar petición musical con los Jonix, considerado. Además, agradecemos el mensaje de Rolando. Escribió: buenas tardes, Carlita. Bendiciones, bendiciones de regreso, Rolando. Gracias por la sintonía. Carmelita, saludos para ti. Nos escribió, por favor, una canción en cumbia. Bendiciones y un abrazo. Estaba preparando la comida. Y además nos platicó que nos estaba marcando al 967-678-0640. Pero no tuvo la fortuna de que se pudiera contestar la llamada. La extensión es 106. Y una disculpa, en ocasiones está ocupada la línea. Por eso es de que no podemos tener la comunicación. Así que gracias a quienes insisten y están al tanto. Carmelita, saludos para ti. A partir de las 11:54 aproximadamente nos mandó mensaje. Me imagino que ya terminó de preparar la comida. Saludos, Carmelita, en el barrio de Guadalupe. Rigo nos hace llegar nuevo mensaje. Gracias, Carlita, muy amable, por el tema musical programado con Marco Antonio Solís. Reiteramos nuestro número para mensajes.
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2: 1:36.
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0: 1:39.

Regresamos y ya en puerta tenemos el tema de palabras tristes de Rack con los Yonix y Mon Laferte. Saludos para quien nos solicitó ese tema musical. Antes, reiteramos el saludo para Rigo. En Guaymas, Sonora, hace unos minutos recibimos su llamada. Y qué gusto saber que te acompañamos allá en el trabajo, Rigo. Y además nos pidió un saludo especial aquí en San Cristóbal para Humber, en el taller de gelatería, en la colonia El Tejar. Ya nos contestó, Rigo. Humber estuvo muy pendiente de tu saludo hace unos minutos. Y él también nos expresa vía mensaje que está muy contento de saber que has emprendido para mejores fuentes de trabajo, para un mejor futuro. De eso se trata la superación personal. Abrazos de oso para ti, Rigo, de parte de Humber. Qué alegría poder conectar a los amigos aquí en San Cristóbal, a Humber, y allá en Guaymas, Sonora, a Rigo. Gracias por estar pendientes vía internet, Amazon Alexa. También nos pueden escuchar por nuestra aplicación. Si la quieren descargar, es gratuita y está disponible para sistemas Android y iOS en el dispositivo móvil.

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2: 1:45.
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2: 1:47.
0: Enhorabuena, ya estamos de regreso.
13: Enhorabuena, los complacemos.

Enhorabuena, los acabamos de complacer. Carmelita, saludos para ti en el barrio de Guadalupe. Ya tenemos en puerta otro tema para bailar. Saludos para doña Florecita Herrera, nos pidió el tema del oso polar con Nelson Cancela. Antes de complacerla con la música, reiteramos la solicitud del apoyo amable de ustedes, la familia, la audiencia de Suprema Radio. Si quieren participar en esta campaña permanente de medicamentos, apoyo con medicamentos, si tienen algún medicamento que no van a requerir, no le van a dar uso, lo tienen en casa, no está caduco y quieren donarlo, por favor, les agradecemos hacerlo llegar a las oficinas de Suprema Radio, a Crescencio Rosas número 12, o nos pueden llamar al 967-678-0640, directamente a cabinas de extensión 106. Los medicamentos que se requieren son valproato de magnesio, tabletas de 200 miligramos, Ablasor sobres, Novo Bartalón sobres, Uli Bexil tabletas 215, 75, 25 miligramos, Etorico Cib tabletas de 90 miligramos, Jardians DPP, Empaglifoxina y Linagliptina tabletas, es lo que se requiere. Crescencio Rosas número 12, el horario de oficina de 9:30 de la mañana a 2 de la tarde, de 4 de la tarde a 7:30 de la tarde noche, y los sábados de 9:30 de la mañana a 2 de la tarde.

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1: Salón Princess te da la hora. 1:56.

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3: Una 58.
4: Enhorabuena, ya estamos de regreso.
5: Enhorabuena, los complacemos.

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2: 2-1.
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0: Son las 2:02. Enhorabuena. En martes 23 de junio, enhorabuena por la excelente recomendación y nuestro patrocinador. 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

0: estamos en Horabuena.
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2: Enhorabuena, ya estamos de regreso.

2:14. A través de sus mensajes recibimos lo siguiente. ¿Me podría saludar a la señora Juanita Vázquez? Ya que mañana estará cumpliendo un año más de vida de parte de sus hijas, de sus hermanos y hermanas, que le deseamos que todos sus sueños y deseos se cumplan y que le damos gracias a Dios por un año más de vida, que es la mejor del mundo. Además, nos piden algo con Amanda Miguel. Precisamente vamos a cerrar con la voz de Amanda Miguel, gracias a esta petición musical. Castillo será el tema que cierre el programa. Muchas gracias por hacer posible nuestra programación musical. Y enhorabuena, anticipamos la enhorabuena para la señora Juanita Vázquez. Que se la pase muy bien mañana en su cumpleaños y que comience, ¿por qué no? Desde hoy con la celebración en honor a su cumpleaños. Muchas gracias a nuestros patrocinadores por estar con nosotros en este martes 23 de junio de 2026. 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Gracias a nuestros patrocinadores por hacer posible. Enhorabuena, hoy martes, quédense con toda la programación de Suprema Radio. En unos minutos vamos a llevar para ustedes Póstumas WM y después vendrá el espacio de Suprema Noticias con Saskia Hernández, Alejandro Díaz y todo el equipo informativo. Soy su amiga Carly Bongamboa, un placer y como siempre continuamos a través de los micrófonos de Suprema Radio.

Hola, buena tarde. Gracias por continuar en sintonía de Suprema Radio en el 95.3 de frecuencia modulada XHWM. Estamos listos para llevar a ustedes Póstumas WM. Su esposa, la profesora Elvia Pineda Ruiz, sobrinos, cuñadas y demás familiares agradecen las muestras de cariño y solidaridad recibidas durante la enfermedad y fallecimiento del señor Arnulfo Gómez Hernández. Al mismo tiempo invitan al novenario de rezos por el descanso de su alma del 22 al 30 de junio a las 17 horas en el Templo del Calvario. El rezo del domingo 28 de junio será a las 12 horas. La misa de Requiem será el 30 de junio a las 19 horas en el Templo de San Ramón. Por su asistencia, sinceros agradecimientos, respetuosamente, funerales y velatorio, San Cristóbal, oficina, calle Diego de Mazariegos, número 63, barrio de la Merced, velatorio, diagonal, hermanos Paniagua, número 1, mausoleo, calle Riorijalva, número 9, barrio de Fátima, teléfonos 967-678-4018 y 967-674-5710. Las familias Morales González y González Ramos agradecen a quienes los acompañaron con motivo del fallecimiento de la señora Petra Guadalupe González Ramos. Al mismo tiempo invitan al novenario de misas y rezos por el descanso de su alma del 19 al 27 de junio, las misas a las 7:15 de la mañana en el Templo de San Francisco, los rezos a las 6:30 de la tarde en Sexta Cerrada Sin Número, Colonia Retiro San Martín. La misa de Requiem será el 27 de junio a las 7 de la noche en el Templo de San Ramón. Por su asistencia, sinceros agradecimientos. Con motivo del séptimo aniversario del fallecimiento de la señora Lolita Pérez Hidalgo, se invita a familiares y amigos al novenario de misas por el descanso de su alma del 21 al 28 de junio a las 7 de la mañana en el Templo de Santo Domingo. La misa de Requiem será el 29 de junio a las 6 de la tarde en el Templo del Señor de la Transfiguración, barrio del Cerrillo. Por su asistencia, gracias anticipadas, hijos, hijos políticos, nietos, nietos políticos, bisnieto, hermanos y concuña. Sus hijos, nietos, cuñada y sobrinos agradecen las muestras de cariño recibidas con motivo del fallecimiento de la señora Julia Dominga Cordero Solís. Al mismo tiempo invitan al novenario de misas y rezos por el descanso de su alma del 20 al 29 de junio, las misas a las 7:15 de la mañana en el Templo de San Francisco, los rezos a las 6:30 de la tarde en Boulevard Juan Sabines, número 4A. La misa de Requiem será el 29 de junio a las 8 de la mañana en el mismo templo. Por su asistencia, sinceros agradecimientos, respetuosamente, funerales y velatorio Reyes, oficina, Calzada Tlaxcala número 80, velatorio, calle Ejército Nacional número 79, barrio de Guadalupe, sucursal, calle Tulipanes número 184, fraccionamiento La Pradera, teléfonos 967-107-6908 y 967-683-1581. La familia López Sánchez agradece las muestras de cariño.

0: Cariño y solidaridad recibidas durante la enfermedad y fallecimiento de la señora Angélica María Sánchez Encinos. Al mismo tiempo invitan al novenario de rezos por el descanso de su alma del 15 al 23 de junio a las 4 de la tarde en Avenida León número 4, Colonia San Juan de los Lagos. Por su asistencia, sinceros agradecimientos, respetuosamente, funerales y velatorio San Cristóbal, oficina, calle Diego de Mazariegos, número 63, barrio de la Merced, velatorio, diagonal Hermanos Paniagua, número 1, teléfonos 967-678-4018 y 967-674-5710, mausoleo, calle Río Grijalva, número 9, barrio de Fátima. Finalmente, para este espacio, con motivo de los 7 meses del fallecimiento de la señora Victoria Albertina Torres Utrilla, se invita a familiares y amigos al novenario de misas y rezos por el descanso de su alma del 20 al 28 de junio. Las misas a las 7:15 de la mañana en el Templo de San Francisco, los rezos a las 5:30 de la tarde en la capilla del Templo de Santa Lucía. Por su asistencia, sinceros agradecimientos, familia Aguilar Torres.
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3: ¿Qué tal? Muy buenas tardes, bienvenidos a las noticias, 23 de junio 2026, la temperatura 21 grados y ya estamos listos para llevar la información hasta sus hogares. Gracias por estar con nosotros, Saskia, muy buenas tardes.
4: Alejandro, ¿qué tal? Muy buenas tardes y buenas tardes también al público que ya está con nosotros a través del 95.3 de FM, también a través de www.supremaradio.com. Vamos con la información que tenemos para usted.
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3: Docentes del nivel de educación indígena advierten movilizaciones y dan por concluido el ciclo escolar en la zona altos de Chiapas.
4: Parteras chiapanecas rechazan el Comité Nacional de Partería.
3: Diego Carpio, del Sindicato Independiente del Ayuntamiento de San Cristóbal, habla de presuntos actos discriminatorios a miembros de esa organización y a trabajadores de los baños públicos.
4: Hoy será la presentación del coro LGBTIQ+, con información de Manuel Martínez.
3: En otra información para esta tarde, solo 50% de las escuelas en paro reanudaron clases en el estado.
4: Van 15 detenidos por extorsión gota a gota, en su mayoría extranjeros.
3: A la alza los casos de abuso infantil en la región Altos de Chiapas.
4: De esto y mucho más le platicamos si se queda con nosotros.
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3: Maestros del nivel de educación indígena se reunieron este martes en el CEDEM para analizar una posible nueva jornada de movilizaciones y continuar con sus demandas, entre ellas la muy multicitada abrogación de la ley del ISSSTE de 2007 y su oposición al sistema de la unidad de la carrera de las maestras y los maestros, conocidos como USICAM. Durante la asamblea, los profesores señalaron que el paro nacional del magisterio no logró resolver las principales exigencias del sector educativo, por lo que advirtieron que continuarán impulsando acciones de protesta en el estado de Chiapas. Ahí estuvo Miguel García y captó lo que dijeron sus voceros.
7: Esta reunión se debe precisamente a eso de que desde el pasado 11, la presidenta nuestra presidenta Claudia se negó rotundamente a tomarnos las reuniones masivas, las mesas tripartitas, en total que no nos quería atender, y fue totalmente su negativa en cuestiones de las demandas del magisterio. Por esos mismos motivos estamos aquí reunidos, y el repliegue se debió precisamente a eso, a que teníamos que organizarnos, reorientar todas nuestras delegaciones para ver cómo vamos a seguir luchando. La lucha no la hemos terminado, seguimos en pie de lucha, mantenemos nuestra posición de la reforma que no sea
8: derogado.
7: Entonces seguimos en ese pie de lucha, seguimos manteniendo la derogación de la reforma de la ley del ISSSTE del 2007. Estamos en pie de lucha, ¿sí? Ahí
9: les... buenos días, señores de la prensa. Como es bien sabido, desde el primero de junio dimos inicio al estallamiento del paro nacional indefinido de labores por parte de la Coordinadora Nacional de Trabajadores de la Educación, con el objetivo de exigir la promesa de campaña que hizo la Presidenta de la República de abrogar la reforma a la ley del ISSSTE. Sin embargo, en estos 19 días de lucha, vimos puertas cerradas por parte de la Presidenta. En ningún momento quiso aceptar una mesa de negociación con la Coordinadora, puesto que en los hechos, el compromiso que hizo ya se le olvidó. Lo único que encontramos fue represión. Ustedes son sabedores de un compañero de la Coordinadora Estatal de Trabajadores de la Educación del Estado de Guerrero, quien perdió prácticamente la vista a partir de que le dispararon una bala de goma. Y las represiones consecutivas que hubieron al intentar instalar nuestro plantón en la Ciudad de México. Vemos la negativa no solo a la Coordinadora Nacional de Trabajadores de la Educación, estuvieron en lucha también las madres buscadoras para exigir la presentación con vida de sus hijos desaparecidos, y tampoco fueron recibidos. Lo sorprendente es de que no reciben a la CENTE, no reciben a las madres buscadoras, no reciben a las organizaciones populares, pero sí reciben a un pato. Es una burla para el pueblo de México, es una burla para el Magisterio Nacional que no seamos escuchados. Y no exigimos más que la promesa que ella hizo en campaña.
3: Dijeron que algunas escuelas de las comunidades indígenas desde la semana pasada ya realizaron la clausura del ciclo escolar. Otras lo harán en los próximos días y oficialmente el ciclo concluye el 15 de julio. Durante este periodo únicamente se desarrollarán actividades administrativas, por lo que agradecieron a los padres de familia su comprensión, ya que las clases fueron suspendidas en diversas escuelas de la región Altos de Chiapas.
4: 2:43, 2:43, y vamos con más información. Hoy platicamos con el teniente coronel Saúl Rodríguez Escamilla y con la sargento María Silva acerca de el proceso de reclutamiento de personal para áreas administrativas. Esta es la información que dieron a conocer para las personas interesadas.
10: Y bien, principalmente la Secretaría de la Defensa Nacional mantiene abierta la convocatoria para hombres y para mujeres que deseen integrarse a las Fuerzas Armadas, contribuyendo así al bienestar y a la seguridad del país desde diferentes áreas administrativas.
11: ¿Qué perfiles están buscando, sargento?
10: Bien, principalmente se busca personas que tengan vocación de servicio, que cuenten con disciplina y responsabilidad, compromiso y principalmente que tengan deseos de superación.
11: Bueno, estamos hablando de esta convocatoria para hombres y mujeres. Para la gente que nos está escuchando, sargento, ¿cuáles son los requisitos necesarios precisamente para ingresar al ejército mexicano?
10: Principalmente ser mexicano por nacimiento, tener entre 18 y 29 años de edad, contar con un índice de masa corporal máximo de 25, ser soltero y no vivir en concubinato. En caso de tener tatuajes, no deben ser visibles en manos, cuello y cara, y su tamaño máximo debería ser de 10 por 10 centímetros. Asimismo, no deben ser ofensivos, ni alusivos al delito, ni deben de cubrir el 10% del cuerpo. Finalmente, la estatura mínima en mujeres deberá ser de 1.56 metros y en caso de los hombres, de 1.63 metros.
11: Y bueno, Teniente Coronel Saúl Rodríguez Escamilla, coméntenos también, por favor, ¿qué documentos deben presentar aquellas personas que se encuentren interesadas en ser parte de las Fuerzas Armadas?
8: Claro, deben de presentar al momento de ingresar o hacer el procedimiento de contratación o reclutamiento la credencial del lector vigente, ampliada al 200%, la CUR en el formato nuevo, debe ser una impresión reciente, acta de nacimiento actualizada, certificada por el registro civil, certificado de estudios mínimo preparatoria, constancia de residencia, comprobante de domicilio, carta de antecedentes no penales, constancia de inexistencia de matrimonio, cartilla del Servicio Militar Nacional, esto es para el caso de los hombres, el RFC que se tramita ante el SAT, acta de nacimiento de ambos padres, la CUR de ambos padres en el formato nuevo, impresión reciente, y la credencial del lector vigente de ambos padres ampliada al 200%.
11: Pero hablemos también, Teniente, acerca de los beneficios que tiene ingresar al Ejército Mexicano. Si nos pudiera platicar un poco de ello, por favor.
8: Por supuesto. La característica principal es que desde el momento en que firma contrato, se hace acreedor a un salario quincenal competitivo, servicio médico integral para el militar y su familia, seguro de vida militar, vestuario y equipo, vacaciones, becas, compensaciones, oportunidades de crecimiento laboral y profesional, principalmente a través del sistema educativo militar, seguro de retiro, y cabe mencionar que todas estas prestaciones son superiores a las de la ley. Pueden acudir directamente al cuartel general de la 31 zona militar con residencia en Rancho Nuevo para recibir la información detallada, o bien pueden llamar a los números telefónicos 919-100-9964 o al número 967-401-2802. Una vez resueltas sus dudas, deberán entregar la documentación correspondiente y comenzar el proceso de selección.
4: Eso es lo que dieron a conocer, y para las personas que están interesadas en conocer más acerca del tema, repetimos, el número telefónico es 919-199-64, 919-199-64 o directamente en la 31 zona militar. Hay más información acerca de el reclutamiento que están realizando para áreas administrativas. Vamos a nuestro primer corte, regresamos con más información.

0: 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Hacemos una breve pausa. Ya volvemos.
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7: Hace algunos años funcionaba una planta productora de moscas en la zona de Chiapa de Corzo. Por alguna circunstancia fue cerrada y se dejó de producir este insecto que ayudó mucho para el control del gusano barrenador. Y ante el resurgimiento de la plaga, se pensó entonces en crear una nueva planta, pero ahora esta estará instalada en Metapa de Domínguez. Y la presidenta Claudia Sheinbaum confirmó que este viernes realizará una visita a Chiapas para inaugurar la primera fase de la planta de producción de moscas estériles destinada al combate del gusano barrenador, que está ubicada en Metapa de Domínguez. Ella lo anunció en la mañanera.
8: Les vamos a Chiapas a inaugurar la planta, ya con su primera producción, es la primera fase, y después va a ir aumentando el número de ejemplares que se van a producir. El viernes ya de esta semana, el 26, ya se inaugura la planta y hay pláticas. Muy difícil que nosotros digamos cuándo se va a abrir, porque no depende de nosotros, depende de los Estados Unidos. Ahora, es importante que se sepa que el año pasado aumentó la exportación de carne, es decir, no se quedaron cruzados de brazos los ganaderos. Lo que hicieron fue engordar aquí y después producir carne y exportarla en aquellos centros en donde tienen las características para que pueda haber exportación. Estaban por darme el dato, está entre 23 y 30% la cantidad de carne empaquetada que se exportó a los Estados Unidos.
7: Dijo que la planta forma parte de las estrategias sanitarias para el control del gusano barrenador, una plaga que afecta al sector ganadero, que ha generado restricciones en la exportación de carne en distintos periodos. Explicó que la reapertura total de los mercados internacionales no depende únicamente del gobierno mexicano, sino de acuerdos y decisiones sanitarias con Estados Unidos, país con el que se mantiene coordinación en materia zoosanitaria. Es muy difícil que nosotros digamos cuándo se va a abrir la frontera, porque no depende de nosotros, depende básicamente de los Estados Unidos, afirmó.
4: Y agradecemos a quienes se comunican rápidamente con nosotros y nos aclaran que no era para el gusano, que era para la mosca de la fruta, es lo que nos comparten. Agradecemos mucho a quienes nos comparten este dato. La planta de Chiapa de Corzo era, al controlarse la plaga, se cerró, eso nos comentan, y era efectivamente para la mosca de la fruta. Gracias a quienes se ponen en contacto con nosotros a través de distintas vías. Y vamos con más información, y vamos con información que nos tiene en esta tarde nuestro compañero Manuel Martínez, quien nos indica que la comunidad LGBTIQ+, San Cristóbal de las Casas, anunció que llevará a cabo este martes 23 de junio, hoy martes 23 de junio, la presentación del coro LGBTIQ+, a las 19:07 de la noche, en el Espacio Cultural Kinoki, ubicado en Avenida Belisario Domínguez, esquina con Andador Guadalupano. También invitaron a la comunidad a unirse a la movilización que llevarán a cabo en la Plaza Catedral de San Cristóbal de las Casas el próximo 28 de junio a las 10 de la mañana. En este espacio llevarán a cabo una movilización para exigir alto al odio que sufre este sector. La respuesta de la comunidad es que no puede ser el silencio ni la inacción, porque el orgullo no se reduce a una sola fecha, a un desfile, marcha o a una sola lucha. El orgullo es memoria, es trinchera y, sobre todo, es comunidad. Esta reunión no solo es una celebración del orgullo, sino también una oportunidad para denunciar las múltiples formas de violencia, discriminación y exclusión que siguen enfrentando las personas de la diversidad sexual y de género en Chiapas y en el resto del país, expresaron los organizadores. Finalmente, hicieron un llamado a las instituciones gubernamentales para que garanticen una vida libre de prejuicios, estigmas y agresiones a toda la población disidente sexual. Destacaron que la concentración es un acto político de resistencia, memoria y exigencia. La invitación entonces es para hoy a las 7 de la noche, hoy martes 7 de la noche, en el espacio que ocupa Kinoki, y también la movilización se llevará a cabo en la Plaza Catedral el 28 de junio a las 10 de la mañana. La presentación del coro LGBTIQ+ es gratuita, la entrada es libre para quienes gusten acompañarles hoy 23 de junio.
7: 14:56, la capoeira es un arte marcial afro-brasileño que combina danza, acrobacias y música. Creada originalmente por esclavos en Brasil como un método de defensa disfrazado de baile, se practica hoy en día como un deporte rítmico que fomenta el acondicionamiento físico, el equilibrio y la expresión cultural. Fue desarrollada por esclavos afroafricanos en Brasil, esclavos africanos en Brasil como símbolo de resistencia. La capoeira les permitía entrenar técnicas de combate y escape sin levantar sospechas de sus opresores. Está catalogada como Patrimonio Cultural Inmaterial de la Humanidad por la UNESCO. Platicamos con Pablo Castro para que nos ampliara brevemente la información acerca de esta disciplina. Estábamos viendo que la UNESCO declaró la roda de capoeira como Patrimonio Inmaterial.
9: Sí, exactamente, ya es Patrimonio Inmaterial de la Humanidad. Porque en Brasil es como el deporte nacional. Y bueno, yo ya he tenido la oportunidad. Yo llevo casi 20 años haciendo esta práctica. Mis maestros son de allá de Brasil. Yo ya he viajado para allá a Brasil. Allá me he formado como profesor. Y tengo la encomienda de abrir un grupo aquí y compartir la capoeira que allá se me enseñó aquí en San Cristóbal.
7: Y aparte también sirve para quitarse un poco el estrés.
9: Sí, muchísimo, muchísimo. A mí mismo me pasa mucho que uno viene con muchas cosas en la cabeza, con la rutina del día a día y ir a cantar, a tocar, a danzar, a practicar los golpes de la capoeira te relaja mucho porque bajas al cuerpo, ejercitas el físico.
7: Y aparte agilidad mental.
9: Sí, se requiere mucha coordinación mental, por eso al principio hay que ser disciplinados porque los movimientos son un poco complicados.
7: Flavia Paniagua, número 10.
9: Flavia Paniagua, número 10, el espacio cultural se llama Guapaní.
7: ¿De qué horario?
9: De 4 a 6, los lunes y los viernes.
7: ¿Tiene un costo?
9: Tiene un costo de 100 pesos la clase.
7: O sea, pueden ir, por ejemplo... Bueno, lo importante es que vayan a sus clases continuas.
9: Claro.
7: No es que vayan a una clase y que falten dos y que vuelvan a aparecer, no, esto es constancia.
9: Pues se requiere constancia, pero aceptamos que vengan intermitentemente si es lo que pueden. Muchas personas pueden cuando vienen cuando pueden venir y no pasa nada. Pues se les recibe con mucho cariño y ahí entrenamos. Pero lo ideal es, sí, constancia para las clases.
7: Muy bien, es Pablo Castro Hernández, instructor de capoeira, y está en Flavio Paniagua, número 10, en el centro de la ciudad.
9: Sí.
7: Pablo, gracias por venir.
9: Muchas gracias a usted.
7: Gracias, buenas tardes.
9: Buenas tardes.

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11: El Museo del Ámbar de Chiapas se encuentra instalado en el antiguo exconvento de la Merced, un edificio de arquitectura sobria y sencilla que forma parte del patrimonio histórico de San Cristóbal de las Casas. El convento de la Merced fue el primer convento fundado en la ciudad por la Orden Mercedaria. Entre los elementos más valiosos que conserva el edificio destaca la sacristía, donde permanece un arco decorado con motivos florales y relieves de argamasa que representan al sol y la luna. Esta estructura está sostenida por una singular columna profusamente ornamentada. En su decoración pueden apreciarse figuras como un águila bicéfala y una inscripción con la fecha de 1759, testimonio de la riqueza artística del antiguo convento. Actualmente, el Museo del Ámbar de Chiapas resguarda una importante colección integrada por más de 350 piezas, varias de ellas galardonadas en concursos nacionales e internacionales. Se trata de un recinto único en su tipo, dedicado a la difusión y preservación de una de las riquezas naturales más representativas del estado. La sala permanente ofrece al visitante un recorrido por el origen, la historia, la extracción, el pulido y la talla del ámbar chiapaneco. La exposición se complementa con textos explicativos, cédulas informativas, fotografías y material audiovisual que permiten comprender la importancia cultural, histórica y económica que esta resina fosilizada. Además de sus salas de exhibición, el museo cuenta con cafetería, tienda especializada en ámbar, acervo bibliográfico, exposiciones fotográficas y espacios destinados a talleres artísticos, culturales y artesanales, consolidándose como uno de los principales atractivos culturales de la ciudad.
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12: Son las 3:06. Diego Carpio, secretario de Derechos Humanos y apoderado legal del Sindicato Independiente, habló hoy acerca de la presunta discriminación que existe por parte del ayuntamiento hacia integrantes de este sindicato. Él platicó con Miguel García acerca de este y otros temas.
13: Bueno, pues en el tema de la discriminación, yo quiero hacer claro que la discriminación en nuestro país está prohibida. Y está, pues, debe ser más inclinada hacia las dependencias públicas, hacia los servidores y funcionarios públicos, los cuales tienen que, pues, erradicar todo tipo de conducta que sea discriminatoria. En las últimas fechas se han visto por parte del Ayuntamiento de San Cristóbal conductas reprochables, discriminatorias hacia este sindicato, pero en específico hacia los trabajadores, ¿no? Sin diferenciar a los sindicatos, creo que se ha pues beneficiado a un grupo de trabajadores únicamente. No estoy en desacuerdo, estoy de acuerdo en que se beneficia a todos los trabajadores, pero pues cuando se hace una diferencia en el sentido negativo, pues es discriminación. En ese sentido nosotros estamos completamente en desacuerdo y pues hacemos un llamado muy respetuoso, un exhorto hacia las autoridades municipales para que se conduzcan con legalidad, que se conduzcan con respeto estricto a los derechos humanos y que no hagan una diferencia marcada porque es discriminatoria. Nosotros creemos que todos los trabajadores y trabajadoras valen muchísimo sus actividades y por lo tanto deben ser tratados de forma igual. Sin trabajadores no hay Estado. Esa es una consigna que se tiene en todo movimiento sindical. Los trabajadores son los que generamos riqueza. Por lo tanto, los trabajadores tienen que ser tratados pues con dignidad. En el caso específico de la discriminación, hay protocolos específicos para tratar cuando se vulneran a las personas, en este caso personas morales, en específico los trabajadores que no sean tomados en cuenta por el municipio para una actividad o para otra, pues están siendo discriminados y eso es muy reprochable. Bueno, nuestra ley burocrática estatal, es decir, la ley del servicio civil y también la ley que contempla las funciones de los municipios o de los ayuntamientos, pues contempla que continúa la administración. La administración de nuestro municipio no tiene que ver con los funcionarios. Sí, entiendo que políticamente se le eche la culpa a otros. Tienen responsabilidad, así es, tienen responsabilidad. Una de esas responsabilidades es los baños públicos. Voy a centrarme en esto. Hace un momento vi notas de los baños públicos. Me han preguntado, me han pedido que manifieste lo que sé. Y bueno, este creo que es un momento para dar un indicio. Los baños públicos municipales le dan servicio a todo el municipio, a la gente, a los extranjeros, y son los baños más descuidados. Entra muchísimo dinero, pero no tienen mantenimiento. Nosotros impulsamos una denuncia ante el órgano interno de control por los recursos. Nosotros veíamos que entraba casi $1,000,000 al mes, pero las tazas, los mingitorios, las puertas, papel higiénico, todas las cuestiones que tenía que ver con los baños públicos, pues estaban en mal estado. ¿Cuándo se rompió la comunicación con el gobierno municipal en ese entonces? Cuando le pagaban menos del salario mínimo a las trabajadoras, que en su mayoría son mujeres. También esto para fines de estudio, el trabajo de baños públicos está sesgado para las mujeres, y aunque hay hombres, no realizan funciones iguales que las mujeres, entonces está sesgado. A partir de esa discriminación, a partir de la ilegalidad de que no les pagan el salario mínimo por lo menos, y ver el gran contraste entre el dinero que entra de baños públicos y la calidad del servicio en cuanto a los materiales, en cuanto a las condiciones que están los mingitorios, otra vez tazas, lavabos y todo eso, es completamente reprobable. Y se le echa la culpa a la administración anterior, pero ¿por qué no nos preguntamos hoy cómo funcionan los baños públicos? Los baños públicos tienen a personal, ese personal son seres humanos. Y si a esos seres humanos les están violando derechos, pues bueno, entonces alguien tiene que levantar la voz, se tiene que visibilizar que alguien está cometiendo conductas reprochables, y como ya dije, uno es no pagarles el salario como es una conducta de discriminación, y dos, tratarlos diferente y de forma negativa también es discriminación. Entonces es reprochable toda esa conducta.

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6: Son las 13:13, la presidenta municipal, Fabiola Ricci, inauguró la jornada de cirugías de cataratas que permitirá beneficiar a 180 personas, una iniciativa impulsada en coordinación con el DIF, instituciones médicas y organizaciones nacionales e internacionales, con el propósito de devolver bienestar, autonomía y una mejor calidad de vida a pacientes de escasos recursos. Acompañada por la presidenta honoraria del DIF, Berta Guadalupe Diste del Alfaro, la alcaldesa reconoció la labor de médicos, especialistas, voluntarios y organismos participantes, destacando que este esfuerzo conjunto refleja el compromiso social y la vocación de servicio de quienes trabajan para acercar atención médica especializada a la población que más lo necesita. Berta Guadalupe Distel señaló que esta campaña se realiza por segundo año consecutivo gracias a la coordinación entre el DIF, el Ministerio Médico Internacional, la Clínica Oftalmológica Altavista y el Luxury Hospital, sede de las intervenciones quirúrgicas. Destacó que el ayuntamiento y el DIF absorben los costos correspondientes para que los beneficiarios accedan gratuitamente a este tratamiento que transformará sus vidas.
7: 3:15 y las labores de búsqueda de los hermanos Marvin Valentín y Luis Emanuel Nanga Pérez continuaron el pasado lunes en el municipio de Chiapa de Corzo, del estado de Chiapas, tras más de 2 años de haberse reportado su desaparición en esta entidad. A través de un comunicado, el colectivo Madres Buscadoras de Chiapas informó que se realizaron estas labores en coordinación con la Fiscalía de Desaparición, Comisión Estatal de Búsqueda, Protección Civil, Área Canina, Guardia Nacional, Ejército Mexicano y agentes de investigación. De acuerdo con esta información, la búsqueda se habría centrado en las localidades de Salvador Urbina y Galecio Narcia del mencionado municipio. Entre los hallazgos hubo diversos indicios, incluyendo ropa y calzado, que habría sido documentado por las autoridades para usar la información en las investigaciones en curso. Entre la ropa mostrada en las fotografías que acompañan al comunicado del colectivo, se aprecia una prenda de color negro con motivos navideños, una camiseta azul y otra color verde, así como una camisa azul a cuadros. También pueden observarse unos zapatos de mujer de color café, tenis de niño, una sandalia de color negro y unas botas negras, así como una radio y diversas carcasas de teléfonos inteligentes. Los hermanos desaparecieron el 28 de febrero de 2024 en Chiapa de Corzo. De acuerdo con la ficha de búsqueda, que ofrece $1,000,000 por información que conduzca a su localización. En 2024, los hermanos, uno de ellos tenía 16 años. En la ficha de búsqueda se describe como de piel castaña clara, con ojos cafés y dos lunares arriba de la boca. Mientras que su hermano Luis es de 18 años, entonces tenía 18 años, y es descrito como de complexión delgada, cabello negro, nariz recta y una cicatriz en forma de triángulo en la pierna derecha. La familia continúa con esta búsqueda y sobre todo con la esperanza de localizarlos.
6: 3:17, en la comunidad de Leja Tendida, municipio de Venustiano Carranza, autoridades comunitarias detuvieron y retuvieron a dos vendedores de agua, quienes presuntamente no contaban con la autorización de la localidad para comercializar su producto. Y a través de un video difundido, habitantes denunciaron que únicamente los proveedores originarios de la comunidad tienen permitido realizar la venta de agua en la zona. Horas después de los hechos, ambos comerciantes fueron puestos en libertad tras la presión de los habitantes para que no regresen a vender su producto. Solo por venir a vender agua, los agarraron y nos están prohibiendo las autoridades del ejido que compremos con ellos, dijo uno de los habitantes. Los retuvieron durante varias horas. No se informó si les impusieron alguna multa por haber entrado a esa comunidad a expender su producto.
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7: 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Tenemos el corte, regresamos con más información.

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5: Son las 3:22. La Secretaría de Salud realizó el nombramiento del doctor Orlando García Morales como nuevo titular de la jurisdicción sanitaria número 2 en San Cristóbal, una de las regiones con mayores retos en materia de atención médica. La designación realizada por el secretario de Salud, Luis Ignacio Avendaño, coloca al frente de esta jurisdicción a un médico con amplia experiencia en la administración de servicios de salud, programas preventivos y atención de contingencias epidemiológicas. A lo largo de su trayectoria, García Morales ha ocupado cargos directivos en el Hospital General de Yajalón, así como en Acala y Chiapa de Corzo. También se desempeñó como subdirector de programas preventivos de la Secretaría de Salud.

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1: 1324, el gobernador del estado, Eduardo Ramírez, entregó apoyos al campo y puso en marcha obras prioritarias en la zona de La Frailesca. Este es el reporte.
2: El gobernador Eduardo Ramírez Aguilar realizó una gira de trabajo por municipios de la región Frailesca, donde encabezó la entrega de apoyos del programa Café con Humanismo, además de impulsar obras de infraestructura carretera y educativa. En este marco destacó que el gobierno de la nueva era promueve acciones humanistas orientadas a transformar la vida de las chiapanecas y los chiapanecos, fortalecer las cadenas productivas y generar prosperidad. Acompañado por productoras y productores, el mandatario entregó plantas y semillas de café, bombas aspersoras, paquetes de herramientas, insumos, despulpadoras y fertilizante en los municipios de Montecristo de Guerrero y Ángel Albino Corzo. Señaló que respaldar al campo con justicia social y sin intermediarios se traduce en una mayor productividad, además de bienestar y mejores condiciones económicas para las familias rurales.
3: Es una inversión muy mínima la que han hecho en años anteriores y más de 80 municipios viven de esta actividad. Entonces, decidimos renovar los cafetos porque la roya afectó severamente a muchos cafetales del estado de Chiapas y del sur de México. Es el primer año que estamos invirtiendo en café y no voy a dejar de invertir en los próximos 4 años más que tenemos de administración, porque vamos a fortalecerlos, vamos a trabajar de la mano con ustedes y también pedirles que se mantengan muy unidos.
2: En materia de infraestructura, en Montecristo de Guerrero anunció una inversión superior a los 10 millones de pesos para fortalecer los espacios educativos en planteles de distintas comunidades. Por otra parte, en Ángel Albino Corzo entregó obras en la primaria Descentralización Educativa en beneficio de 181 estudiantes. Además, dio a conocer el inicio de nuevos proyectos en diversos centros escolares. Precisó que la inversión total en este rubro para este municipio es de más de 8 millones de pesos. Posteriormente, Ramírez Aguilar recorrió e inauguró los caminos Jaltenango, Ejido Querétaro y San Francisco, Palestina, en Ángel Albino Corzo, obras de modernización vial en las que se invirtieron más de 20 millones de pesos.
0: 3:27 p.m. y hay invitaciones. El Colegio de la Frontera Sur está informando que se lleva a cabo el coloquio Vientos del Sur 2026, diálogo sobre movilidades y fronteras en el sur de México, que está abierto a todo público. Comenzaron hoy a las 2:00 p.m. allá en Ecosur. A las 3:00 inició el conversatorio Procesos Históricos y Culturales en la Frontera Sur. A las 5:00 p.m. el conversatorio Afectividades e Inserción Social en Contextos Migratorios de la Región Transfronteriza México-Guatemala. Y mañana comienzan las actividades, mañana 24 de junio a las 9:00 a.m. con estos temas que tienen que ver con movilidades y fronteras en el sur de México. Están invitando a este coloquio Vientos del Sur 2026, diálogo sobre movilidades y fronteras en el sur de México, que se lleva a cabo hoy 23 y mañana 24 de junio en la sala de la Dirección General, edificio D, planta alta, Unidad San Cristóbal de Ecosur. Este espacio reúne a especialistas para reflexionar desde distintas disciplinas sobre los procesos históricos, sociales y contemporáneos vinculados con la movilidad humana y las dinámicas fronterizas en la región sur del país. La entrada es libre.
1: 328 integrantes de las comunidades organizadas denunciaron amenazas, invasión de parcelas, persecución y hostigamiento por parte de actores políticos, policías y trabajadores de los gobiernos municipal, estatal y federal, debido a su oposición a la construcción de la carretera San Cristóbal-Palenque, y además visibilizaron las afectaciones registradas tras un año de obras. Los pobladores sostienen que sus derechos han sido vulnerados desde la consulta, que califican como simulada, realizada sin manifestación de impacto ambiental y sin la participación de los pueblos

0: hablantes de Celtalichol. Nos han dicho que no podemos resistir, tenemos que acceder porque si no vienen los pacales y dicen que nos van a llevar a la mate. Para uno se siente vulnerable porque en cualquier momento lo puede ordenar el gobierno y llevarnos, denunciaron integrantes de comunidades organizadas de Chilón, quienes solicitaron mantener su identidad en reserva debido a las amenazas que enfrentan por la construcción de esta carretera. Son las 3:29, hasta aquí las noticias, gracias, muy buenas tardes, nos escuchamos mañana a la misma hora. Saskia, buenas tardes.
1: Alejandro, muy buenas tardes y buenas tardes al público que estuvo con nosotros. La invitación a que continúen en sintonía de Suprema Radio, ya vienen Cristian y Luis Javier Salazar, buen provecho.

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3: 3:31.
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0: Hola, ¿qué tal? Muy buenas tardes. Qué gusto saludarles. Sean bienvenidas y bienvenidos a este, el espacio mundialista de WM95.3, Suprema Radio. Les estamos saludando en este martes 23 de junio del 2026. Son las 3 de la tarde con 40 minutos y estamos listos ya para compartirles lo que ha ocurrido dentro del Mundial en Norteamérica, con la previa también de lo que será una jornada de locura el día de mañana. Su amigo servidor Cristian Salazar, junto a mí, mi querido hermano Luis Javier Salazar.
1: Amigos nuestros, qué placer estar con ustedes. Bienvenidos y bienvenidas a Supremacía Mundialista. Un abrazo afectuoso, buen provecho. Si están comiendo o están por comer, ya les estamos acompañando. El silbatazo inicial ha comenzado en Supremacía Mundialista. Mucho de qué platicar esta tarde con ustedes en una maratónica jornada que finaliza hoy la segunda fase de grupos de la Copa del Mundo. Los pormenores se lo tenemos aquí. Saludamos en esta tarde a nuestros patrocinadores.
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1: Gracias a nuestros patrocinadores por sumarse y por estar con nosotros esta tarde en Supremacía Mundialista. Y arrancamos con la información, minuto 83 de la parte complementaria. Inglaterra y Ghana sin goles. Partido apretado, cerrado. Los africanos han mostrado mucha autoridad en este partido. Mucho orden, mucha cadencia ante una Inglaterra que la va intentando. Pero al parecer el brujo, hermano, está haciendo su chamba, ¿eh? Hay un brujo que dijo que iba a hacer lo que pudiera para que Ghana no perdiera el partido, y hasta el momento se está cumpliendo, ¿eh?
0: Es un resultado que al que más le afecta es a la selección de Panamá. Y obviamente por ahí Croacia que perdió el primer partido, pero en el papel Croacia es mejor y se ve superior. Y lo decimos así porque tanto Inglaterra como Ghana llegarían a 4 unidades y prácticamente estarían amarrando el boleto para la siguiente ronda. Y complicaría un poco la situación. Todavía no podríamos dar por definido que Inglaterra va a ser el líder de este grupo. Ayer lo decíamos, que se cruza el líder de ese grupo con el grupo de México. Pero bueno, qué historia. Es un muy buen resultado para Ghana, que está clasificada 73 en el ranking de la FIFA contra la cuarta mejor clasificada, que es Inglaterra. Y que honestamente, de la presentación que tuvo ante Croacia, hoy se ve una Inglaterra muy distinta, que deja dudas porque es un equipo que en teoría sabía ofender. Ha tenido algunas llegadas, son apenas 2 remates a puerta de 14 oportunidades para la selección de La Rosa y un remate a puerta de 2 para el equipo de Ghana, lo cual nos da a entender que Ghana está cuidando con todo el camión hacia atrás ese 0-0.
1: Ya estaremos dándole los pormenores de este partido, pero tenemos que hablar de un duelo que se jugó muy temprano allá en Houston. El equipo de Portugal contra Uzbekistán. Portugal quinto clasificado del ranking de la FIFA, los uzbecos el del número 50. Cristiano Ronaldo, hermano, hace historia en ser el primer hombre sobre la faz de la tierra en anotar en 6 torneos distintos en la Copa Mundial de la FIFA. Tras anotar doblete esta mañana en la victoria de Portugal 5-0 ante Uzbekistán, selección debutante en el campeonato del mundo. Los asiáticos se enfrentan ahora a una eliminación inminente. Me comentabas camino a la radio que tienen todavía una ligera lucecita ahí prendida, pero parece ser muy pero muy complicado. Y bueno, de acuerdo al resumen, Cristiano Ronaldo aparecería precisamente minuto 6 para el 1-0. Después el propio Nuno Méndez, jugador del Paris Saint-Germain, el 2-0. El tercero, otra vez CR7, a pase de Bruno Fernández, anotaría el tercero. Un autogol desafortunado de Nematop, este que fue el guardameta del conjunto de Uzbekistán. Por cierto, cambió el estratega, el arquero, no fue el que alineó contra el equipo de Colombia. Y después, Rafael Leao, que tenía muchas dudas en este Mundial, el jugador del Milan, anota el quinto para marcar cifras definitivas. De esa manera, Portugal se afianza dentro de la calificación, por ahora líder de su grupo, grupo K, con 4 unidades, un empate y una victoria, secundado por Colombia con 3, que le toca jugar esta noche contra el República Democrática del Congo, que tiene 1 punto, y Uzbekistán al fondo sin unidades.
0: ¿Qué tan importante era para Portugal poder ganar y hacerlo con esta contundencia? Había generado muchas dudas, había generado polémica, incluso algunas declaraciones a lo largo de la semana que parecía desbalancear el proyecto del señor Martínez con Portugal. Y qué mejor que tu máxima figura, que tu referente, que el ídolo aparece por ahí, no faltará quien diga, bueno, era Uzbekistán. Y ahí marcó,
1: claro,
0: Cristiano Ronaldo.
1: Hay de todo.
0: Pero lo importante acá es lo que hace Cristiano a nivel personal. Esto claro que le va a ayudar. Y va a ayudar a que también se fortalezca junto a sus compañeros en la selección portuguesa. Porque lo platicamos aquí. Es uno de los favoritos Portugal. Por la generación que tiene ahora mismo de jugadores. Portugal es una favorita. Y no se podía permitir otro resultado similar al que pasó contra el Congo en la primera jornada.
1: Hemos comentado, hermano, ya anotó Vinicius, Mbappé, Messi, Harry Kane, Cristiano Ronaldo,
0: Erling Haaland también.
1: Haaland, es decir, las figuras, los cracks del mundo del fútbol están anotando goles.
0: Salah también.
1: Y eso también nos emociona mucho, que los grandes cracks a nivel mundial están apareciendo. También Mohamed Salah con la selección egipcia también convirtió. Un Portugal superior ante un Uzbekistán muy, muy temeroso, un Uzbekistán que quiso por momentos jugarle a Portugal, pero bueno, sabíamos que era una labor complicada. El técnico uzbeco, del equipo uzbeco, Fabio Cannavaro, que fue Balón de Oro y campeón del mundo 2006, cambió, alineó el portero Nevatov y dejó en la banca precisamente al portero Yusupov, que fue el titular contra Colombia. Hizo ese balance, prácticamente jugó con los 11. Fayuae, que era el hombre que anotó el gol contra Colombia, borrado, no hizo nada el jugador que milita allá en el Beşiktaş de Turquía. Y bueno, Shumurodov, que es su eje de ataque, que es el máximo goleador también de Uzbekistán, también totalmente borrado. De hecho, se esperaba mucho de este jugador. De lo más decente, creo que Kuzanov, el lateral por derecha del Manchester City, que aunque no lo crea juega en el Manchester City, pues fue de lo mejorcito que pudimos ver del equipo uzbeco, pero de ahí prácticamente nada de sorpresa.
0: Amo y señor de la posesión Portugal, en cuanto a remates totales tuvo 17, 9 fueron a puerta, generaron 7 grandes ocasiones durante el partido. En todo lo que se quiera decir, fue superior a la selección de Uzbekistán. Y cuando el partido al minuto 17 va 2-0, obviamente te habla de que ya estaba por ahí sentenciada la eliminatoria, el partido como tal. Y bueno, personalmente hay que hablar otra vez de lo de Cristiano Ronaldo, porque ya lo decíamos en este programa, que el máximo anotador para Portugal en Copas del Mundo no era Cristiano, sino Eusebio. Ahora lo termina por superar, llega ya a 10 anotaciones. Y veremos ahora qué Cristiano Ronaldo encontramos para lo que será ese partido, que es vital ante la selección de Colombia, que es uno de los partidos atractivos de esta fase de grupos. Y que a diferencia de lo que te ofreció el Congo, de lo que hoy presentó Uzbekistán, Colombia es un equipo que tiene también un fútbol muy, muy versátil y que puede ser un partido muy entretenido. A Portugal le cae bien esto, a la afición lógicamente también le va de maravilla, y con esto se disipan algunas dudas que se habían generado con lo que pasaba dentro del vestidor de Portugal. Qué buena victoria para ellos. Se vieron superiores, insisto, parecían jugadores como Rafael Leao que necesitaban mostrarse también en selección. Así que es una noche redonda, tarde redonda, mejor dicho, para la selección portuguesa en este partido.
1: Ya citabas los 10 goles de Cristiano Ronaldo, le empata a Gabriel Batistuta, como los que han anotado 10 goles en un campeonato mundial. Y ahí va pisando en los talones Mbappé, y a Messi. No hagamos de cuenta que no está pasando una novela en este mundial. Mbappé tiene ahora 15 goles, está 5, Messi tiene ya 18, está a 8. Entonces, no lo veo descabellado.
0: 16, digo. ¿No? Lleva a Kylian y 18.
1: 16, Mbappé y 18 Messi.
0: 18 Messi.
1: Entonces, está 2 Mbappé de Messi, Ronaldo está 6 de Mbappé.
0: Está muy difícil, honestamente, que Cristiano pueda marcar, o al menos igualar, o si tú quieres, puede igualar, pero está claro que tanto Mbappé como Messi van a seguir anotando en esta Copa del Mundo y van a incrementar su cuota goleadora dentro del torneo. Ya lo de Cristiano, creo que pensando tal vez en ser un top 3 de máximos anotadores, lo veo lejos. Pero el récord que él tiene, pues ese sí, yo creo que nadie se lo va a quitar. O van a pasar muchos años para que llegue otro jugador. Por ahí puede ser Mbappé, que pueda marcar en 6 Copas del Mundo anotación. Él lo empezó a hacer desde 2006. Uh-huh. Te digo, por ahí podría Mbappé ser un diablillo que pueda acabar con esta racha.
1: No, de hecho ya lo es.
0: Pero falta mucha historia.
1: Claro.
0: Ahorita Mbappé está pensando, y lo dijimos acá, puede destrozar el récord de máximo anotador, porque a diferencia de Messi, Messi se despide en este mundial.
1: Ahora bien, entrevistó a una CR7 y ¿sabes qué dice? Que no se tiene descabellado jugar en otro mundial, ¿eh? Agárrate, bueno, ¿eh? Agárrate.
0: Cristiano puede jugar hasta
1: agárrate, la que quiera. Y lo dijo muy seguro. Si estoy bien y si estoy jugando mucho mejor y me siento físicamente bien, me viento en otro mundial.
0: Híjole, bueno. Cada oye. Quien. Te digo, lo malo aquí es que si Cristiano quiere jugar hasta los 80, va a seguir siendo titular. Claro.
1: ¿Llegaría a qué? ¿Usted tiene 41?
0: Sí.
1: Llegaría a 44, ¿no?
0: 45.
1: 45 años jugando un mundial.
0: Híjoles. Bueno, y haría un récord. Ahí el máximo, o más bien el jugador más veterano en participar en una Copa del Mundo.
1: No lo veo descabellado.
0: Habrá que ver, te digo. Es un tema ahí con Cristiano. Lo criticamos aquí el primer partido.
1: Pero está contento, está entusiasmado.
0: Es un jugadorazo. Así como ayer hablábamos de Messi, Cristiano da gusto, honestamente. No sé si tú no lo hemos platicado, incluso lo compartimos aquí con los radioescuchas. No sé si eres Team Messi o Team Cristiano. Especialmente yo, fíjate que me gustan los dos, juegan bien los dos, son diferentes, lo he dicho, Cristiano más goleador, Messi más encarador, los dos son fuera de este mundo, tremendos jugadores, no tomo partido por ninguno y me da mucho gusto que los dos puedan seguir vigentes a estas alturas.
1: Fan de los dos no, tú sabes de quién soy fan, de Ronaldinho, lo vuelvo a decir aquí públicamente, Ronaldinho Gaúcho, ese sí es un crack. No me desagrada Messi ni Ronaldo, me da mucho gusto verlos en el élite del mundial, que pese a sus edades siguen siendo extraordinarios como cuando debutaron, que fueron madurando, fueron creciendo, fueron aprovechando, fueron siendo virtuosos del deporte y hoy por hoy son multiganadores de sus equipos, ¿no? Messi con el Barça muchas veces, con el Inter Miami ahora, CR7 con el Manchester, con el Real Madrid.
0: Sí, con el Madrid lo ganó todo.
1: Lo ganó todo, entonces estamos hablando de dos jugadores élite. Y hoy decía a nuestros compañeros, ¿no? En la transmisión, porque son nuestros colegas, somos afortunados en verlos a los dos en esta generación de fútbol, ¿eh?
0: Y que por ahí podríamos agregar un tercero que a mí me gusta bastante. Hoy las lesiones lo han afectado, que es Neymar, y que ojalá lo podamos ver en el tercer partido de Brasil, obviamente muy alejado.
1: Que se habla que podría alinear.
0: Sí, sí, sí, y que lo necesita después de la lesión de Rafinha, pero bueno, eso ya será otro tema. Pero de verdad que da mucho gusto porque tanto Messi como Cristiano ya son víctimas de muchas críticas en cuanto a la edad.
1: Es natural.
0: Pero cuando los ves en una máxima competencia como esta, que lógicamente el jugador, hablando de una Copa del Mundo y hablando de estos cracks, pues se van a motivar más, con todo respeto para la MLS y para la Liga Árabe. No es lo mismo jugar estas competencias que hablar del torneo más importante que hay en el mundo, que es la Copa Mundial de la FIFA. Y que obviamente los jugadores van a entregar todo, van a entregar la vida en la cancha. Y se ve reflejado con Messi. Hoy hablamos de Cristiano, pero como hablamos de Cristiano bien, hoy hablamos con críticas el partido anterior, porque a mi parecer había dejado dudas en la posición de eje de ataque. Hoy también Portugal se acompaña más y eso es un beneficio para el delantero.
1: Mira qué dato me acaba de comentar don Amado Hernández. Escucha muy bien. Excelente programa con tu hermano Cristian Luisito, muy completo y ameno. Felicidades. Hubo un jugador que se llamaba Roger Milla, no sé si te acuerdas, con la selección de Camerún, que jugó hasta los 45 años. Cristiano Ronaldo llega fácil al próximo Mundial.
0: Sí, vuelvo a repetir, Cristiano, si quiere jugar a los 50, va a jugar y va a ser titular, porque los técnicos van a respetar
1: la jerarquía. Ya me quedé pensando, lo de Roger Milla sí fue...
0: Puede pasar, y hay otros casos, obviamente, es más acostumbrado en porteros, hemos visto porteros de 42, 43 años que han llegado a competencias importantes, y Cristiano seguramente, si él se siente, como dices tú, pleno, va a llegar al Mundial, y los técnicos lo van a alinear, porque es la máxima figura que ha dado Portugal. Ya hablábamos de Eusebio, un monstruo también, lo de Luis Figo en su momento, otros más.
1: Deco.
0: Costa Curta, jugadores que han pasado en la selección de Portugal y que han sido también importantes, pero Cristiano marcó un antes y un después con Portugal. Y esto, bueno, será algo que vamos a analizar, que vamos a ver cómo va evolucionando, pero hoy por hoy Portugal y Argentina son afortunados de tener estos jugadores que siguen demostrando por qué están y por qué han llegado a ser élite en el fútbol internacional.
1: En el partido de Argentina, ayer se entrevistaba a uno de sus jugadores y decía, estamos felices de verlo a Messi y nos da orgullo que sea argentino, lo estamos disfrutando. O sea, esas palabras de admiración.
0: De Martínez.
1: De Martínez para Messi y para todo el grupo, de compartir vestidor con estos dos, de platicar, de entrenar, bueno, es una locura. Un abrazo para Juan Antonio, buenas tardes, saludos y bendiciones, los más exitosos Javier y Cristian Salazar, y escuchando Supremacía Mundialista en Suprema Radio, la mejor. Gracias, Juanito.
0: Gracias.
1: Por los comentarios, también a Jerry Fuentes, saludamos a Anielito, y a Jerry, a su esposa doña Tania, y a todo nuestro auditorio que está con nosotros compartiendo los comentarios.
0: Por cierto, ha terminado ya el partido, Inglaterra gana 0-0.
1: Wow, resultadazo para Ghana, ¿eh?
0: Este rompequinielas totalmente.
1: No pudo Inglaterra contra Ghana.
0: Y ojito, porque este resultado para Inglaterra, que aquí el tema es, Inglaterra va contra Panamá.
1: Sí.
0: Y difícilmente Panamá va a poder ganarle. Panamá hoy va a depender mucho de lo que pase en el juego contra Croacia. Pero esto es pensando también en la selección mexicana. Ya lo decíamos, habrá que estar atentos de lo que pasa con Inglaterra, porque se puede dar un cruce ahí en octavos de final entre México e Inglaterra, y esto todavía deja como que abierto el panorama.
1: Nos pasa otro dato, mi querido Amado Hernández. Dino Stop con Italia llegó a los 42 años en un mundial.
0: Sí, el gran Dino.
1: Estamos hablando de dos ejemplos.
0: Bueno, aquí estamos hablando de lo que te decía, los porteros sí pueden jugar.
1: Claro, los porteros más. Sí. Bueno, lo de Roger Milla sí.
0: Sí, un jugador de campo, Dino Sof, un porterazo, que marcó una pauta también previa a lo que después llegaría a ser Gianluigi Buffon. Pero sí, o sea, aquí el tema es ese, y ojalá, digo, por el bien también de muchos aficionados que están con la tristeza. Por ahí también hace días se decía, Messi será su último Mundial, pero luego piensas que en 4 años se cumplen 100 años de la primera Copa del Mundo, y que Argentina, que Uruguay van a tener la oportunidad de tener su partido inaugural en su propio país.
1: Imagínate.
0: ¿Y quién quita?
1: Y tiene 2 años menos que Cristiano,
0: sí,
1: ¿eh?
0: Sí, bueno. Bueno,
1: 3 años menos, porque tiene 38 meses.
0: ¿Y sabes qué es lo mejor acá? Que son jugadores que a pesar de los años, siguen con esa ambición de ganar. No están ya...
1: No se cansan de ganar.
0: Conformes, lo hemos platicado muchas veces, un jugador que estaba en la élite y se retiró, Philipp Lahm, con Alemania.
1: Muy joven.
0: Él ya había ganado todo.
1: Como Toni Kroos.
0: Pero a diferencia de Kroos, bueno, Kroos también, sí, en una edad joven, pudo haber durado otro par de años, pero son jugadores que ya dicen, bueno, ya lo ganamos todo.
1: Ya.
0: Que vengan nuevas generaciones.
1: Ya terminó.
0: Y Cristiano y Messi, aparte que quieren ayudarle a sus selecciones, a sus países, sienten esa hambre de poder seguir ganando. Así que bueno, es un tema que no podemos ahora saber si sí o si no. Pero si llega a pasar, que bueno, y ojalá puedan estar en una plenitud también futbolística que permita que sigamos disfrutando de su talento.
1: La interrogante es, ¿será que Messi y Ronaldo seguirán en la Copa del Mundo? ¿Será que seguirán el élite mundial? Esa es la pregunta. Solo para irnos al corte, ¿cómo cerró este grupo de Inglaterra y Ghana? Empate sin goles, 4 puntos para Inglaterra, 4 para Ghana. Panamá y Croacia sin puntos hasta el momento, a espera de lo que hagan en sus respectivos partidos un poquito más tarde. Pero Inglaterra y Ghana prácticamente estarían ya asegurando su boleto, prácticamente.
0: Más dos lleva Inglaterra y Ghana lleva +1. Ahorita ahí está la contienda y empate directo entre Inglaterra y Ghana. ¿Qué puede pasar para que Inglaterra no sea primero? Bueno, que los dos, obviamente, para Ghana, si llega a ganar Inglaterra, es ganar con un marcador que les permita tener una diferencia de goles mayor a la selección de la Rosa, y entonces Ghana sería el primer lugar de grupo. Va a ser un tema muy interesante, vale la pena, la jornada 3, y en este grupo en especial, ya iremos analizando otros, pero en este grupo en especial va a ser una barbaridad. Hay que estar al pendiente qué pasa al rato con Panamá y Croacia, que eso también nos va a poder aclarar un poco más el panorama.
1: Nos vamos a ir a la pausa, por cierto, hay rueda de prensa de Javier Aguirre, ya terminó la rueda de prensa del Vasco Javier Aguirre, previo al duelo de mañana de México contra República Checa. Vamos a revisar la rueda de prensa para transmitirla, para pasar parte de lo que hizo el Vasco Aguirre. Y hay alerta de alarma, ¿eh? Paco Memo Ochoa parece se lesionó en el entrenamiento. Al parecer tuvo ahí un tema Paco Memo Ochoa. Esperemos que no sea nada grave. ¿Qué pasó? Aguirre lo va a decir. Ya lo escucharemos. En tanto, vamos a la pausa. Estamos en Supremacía Mundialista.
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2: 4-9.
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2: 4-9.
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0: Son las 4 de la tarde con 13 minutos. 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
0: A las 5 de la tarde estará jugando Panamá contra la selección de Croacia y ya tenemos alineaciones para este partido, donde la selección de Panamá, la verdad, con una alineación muy arriesgada, tratará de sacar el resultado ante la selección croata. Croacia, que manda a Livakovic en el arco con Sutalo y Pongracic en la defensa central. Stanisic y Bardiol por las laterales, con Luka Modric, el referente de este equipo, junto a Mateo Kovacic, estará adelante de ellos. Pasalic, Baturina, quien marcó gol contra Inglaterra, e Iván Perisic, y como eje de ataque, Musa, que también marcó gol contra Inglaterra en el partido anterior.
1: El equipo canelero va a alinear con Mosquera como portero titular, va a jugar con tres hombres en la defensa, solamente un central. Estará una línea de tres comandada por Córdoba en el centro de la defensa central, Ramos y Andrade, quienes le van a agrupar en la saga central. Tendremos una línea de cuatro bien marcada en el péndulo del campo, Murillo, Harway, Bárcenas, Blackman. Estará como ejes de ataque Martínez, Rodríguez y Fajardo Nelson, quien es su eje de ataque del equipo panameño, ubicado en el lugar 34 del ranking, y el equipo croata en el lugar 11, de acuerdo a la clasificación del ranking de la FIFA.
0: Efectivamente, entonces, bueno, ¿qué esperamos de este partido? Un duelo donde, al menos por lo que vemos en los 11,
1: que Croacia tendría que ganar.
0: Croacia es favorito, pero me está gustando que Panamá, al menos por esta ímpetu, alineación que nos dan de línea de tres. Ajá. Nos da a entender que Panamá no se va a cuidar como tal, sabe que tiene que encontrar la victoria, y que si hay un partido después de lo que fue contra Ghana que podría competir es este. Ya contra Inglaterra será otra historia. Entonces a jugar el todo por el todo Panamá en este duelo contra una Croacia que es muy veterana, lo hemos dicho, pero que tiene mucha calidad, sobre todo en medio sector. Y creo que va a ser un partido trabajado, no lo veo muy...
1: ¿Cerrado?
0: Lo veo cerrado, no, uh-huh. No lo veo tan vistoso, tan de tantas llegadas. Veo un partido muy apretado. Y dependerá también qué tanto orden defensivo pueda tener Panamá para que Croacia no se vaya al marcador muy pronto. Aunque insisto, siento que el partido por ahí puede ser trabajado, puede ser cerradito. Esperemos que así sea, y que Panamá no pueda llevarse por ahí un resultado abultado en contra.
1: El equipo panameño resultó, y bueno, fue realmente golpeado. Tiene una herida inmensa el equipo panameño, pero también, por otra parte, es importante destacar que su técnico, el caso de Christiansen, sabe que hay que darle vuelta a la página, porque ese gol anímico de último momento del equipo de Ghana fue una estocada en el alma para el equipo de Panamá, por lo cual tendrán que revertir y levantar la cara, y no hay mañana. Hoy es el partido, ya a las 5 de la tarde arranca, y su rival no es un rival fácil, lo sabe el técnico, el equipo croata que busca mejorar su participación de hace 4 años, después de ese subcampeonato del mundo, pero ahora tendrá la encomienda de jugarle a un Panamá. Sabemos que Croacia también viene malherido por esa derrota contra Inglaterra en su debut, pero naturalmente el equipo croata es el favorito, y Panamá buscará hacerle partido a Croacia. Ya bien tú señalas, no se van a encerrar tanto en el campo, sino van a proponer, van a jugar, van a tratar de hacer su partido, y esperemos que sea un duelo muy atractivo y muy interesante. Ya arranca a las 5 de la tarde.
0: Y hay que rescatar algo también especial. De acuerdo a lo que hoy vimos, y ya sabemos el resultado entre Ghana e Inglaterra, me queda claro que el primer partido Panamá no merecía perder.
1: No, claro que no.
0: Y bueno, si la ecuación nos dice que hoy Ghana empató contra Inglaterra, y Ghana sufrió para vencer a Panamá, por ahí Panamá no viene mal, por ahí Panamá tiene los argumentos para batallar. Insisto, hoy sienten ellos que es el partido que pueden ganar, y que por ahí a Inglaterra le van a buscar lo mismo que hoy hace Ghana, encerrarse y por ahí tratar de conseguir un empate que les permita meterse a la siguiente ronda. Lo de Croacia es un equipo que insisto, no está muy habituado a ser un equipo ofensivo, pero sí tiene mucho orden, tiene también una generación de futbolistas que se conocen bien.
1: Una jerarquía.
0: Aparte que tienen uh-huh. elementos de una calidad comprobada, como Luka Modric, como el mismo Perisic, como el mismo Kovacic, que son los tipos de experiencia. Insisto, siento que va a ser un partido muy, muy peleado, mucho golpe. Seguramente Panamá por momentos va a buscar hacer que el croata se siente intimidado. pero pinta para estar estratégicamente bien este partido que se disputa ya en un ratito más, a las 5 de la tarde, y que al igual que el de Inglaterra gana, como aficionados mexicanos, pensando a futuro, habrá que estar muy al pendiente de ese juego.
1: Y a las 8, Colombia, República del Congo, que por cierto Guadalajara estará prácticamente pintado de amarillo, con las casacas colombianas en todo su alrededor, en todo su esplendor. El equipo de James Rodríguez, que viene de ganarle al equipo uzbeco, que tiene una ligera posibilidad de pasar, todavía muy ligera, pero prácticamente está más allá que acá. Y ojo con el Congo, hermano, porque Portugal no le pudo meter gol. Y el Congo ya vimos que no es nada defensivo. El Congo es un equipo que se comporta, es un equipo que propone, es un equipo que te juega, es un equipo que no te tiene miedo. Y bueno, naturalmente el Congo empezó naturalmente generando esta situación de un fútbol en conjunto. Y será el primer duelo directo entre esos equipos. Colombia ha ganado sus últimos 3 partidos mundialistas entre selecciones africanas, mientras que el Congo...

0: coraje mundialista que tuvo la República Democrática del Congo venciendo en tiempos extras a la selección de Jamaica. Se veía una selección muy discreta, con muy poco fútbol. Y contra Portugal parece ser otra selección, una selección, como dices tú, más arriesgada, que no se intimida, que ataca. Y esta es la selección que seguramente hoy veremos, porque Colombia es un equipo también muy, muy gustoso de ver, un equipo divertido, un equipo que sabe el trato con el esférico, y que veremos hoy también qué versión de James Rodríguez encontramos, porque muy probablemente estará presente en el 11 titular. Y queremos ver cómo llega este 10 de la selección Colombia.
1: Que también se le ha criticado muchísimo James, ¿eh?
0: Y que necesita mostrarse, porque te digo lo que pasaba y vuelvo al tema Cristiano.
1: ¿Cómo nos cayeré a la boca? Que anote esta noche, ¿eh?
0: No, al menos a mí no que anote, pero sí, que se anote. Vea, que asista. Que toque más el balón.
1: Pero que se ve ese James del 2014 aguerrido, que ama su selección, que pelea las pelotas.
0: Digo, por la posición de James no le voy a pedir lo mismo que a Cristiano, pero sí que pueda ser ese jugador, como bien señalas, sobre todo esa sociedad, porque tiene jugadores, y ya ni hablar de lo que es un Luis Díaz, de lo que es un Luis Suárez, de lo que es un John Arias, que son jugadores que tienen el talento. Y por ahí la sociedad de James, que no pase desapercibido, que Colombia no juegue con 10, hoy lo van a necesitar, porque enfrente tiene una selección del Congo que juega y que tiene mucha velocidad también, sobre todo por las bandas.
1: No sé si coincidas conmigo, veo más a Luis cargando el equipo que James Rodríguez.
0: Bueno, hoy es la figura, no hay duda de ello, Luis Díaz es la figura de Colombia.
1: Pero se necesita ver al James que se echa la espalda al equipo, que les contagie la experiencia, que los motive, que sea ese líder que lo fue en 2014, porque ahora vemos a un James muy desaparecido, muy borrado, poco participativo, solo en los tiros de esquina y uno con otro tiro libre convierte. Pero falta ver ese James que yo bien señalaba, aguerrido, que te juegue, que te genere, que haga equipo, que no se intimide, que no sea tanto el protagonista, pero sí que sea participativo en el partido.
0: Me recuerda esta situación, algo que vivió Uruguay 2010, donde, ahora hablando de Luis Díaz y de Luis Suárez, justamente Luis Suárez, el uruguayo, y Edinson Cavani, partían como las figuras de la selección uruguaya, pero el líder, el referente, el veterano, el que tomó la responsabilidad, era Diego Forlán. Uh-huh. Y Forlán lo hizo muy bien, que terminó incluso por ser el mejor jugador de aquel mundial. Y es algo de lo que se le pide a James. Yo insisto, no tanto que anote, pero que sí aparezca, que al momento de que salga, tú digas, bueno, James ya está cansado porque corrió todo el partido. No solo que lo veías caminando, sino que estuvo corriendo, que estuvo buscando. Por ahí sí tiene la fortuna de la anotación, qué bueno. Pero lo necesita Selección Colombia, y es un jugador importante, que ha pasado por momentos especiales en la selección, y que hoy, si juega, insisto, tiene que brindarse ante su gente, que seguramente, como bien lo citas, estará llenando el Estadio Guadalajara, y que el 90% va a ser colombiano.
1: Totalmente, ese partido se va a jugar a las 8 de la noche, allá en Guadalajara, el Colombia contra su similar de la selección de la República Democrática del Congo. Vamos a la pausa y vamos a tener los ecos de Javier Aguirre. ¿Qué dijo Javier Aguirre? Hace cuestión de poco más de una hora tuvo una rueda de prensa con los medios de comunicación previo a su participación de México mañana contra República de Chequia o Checa. Ese partido se va a jugar a las 7 de la noche. Le tenemos todo lo que dijo Javier el Vasco Aguirre respecto al partido de mañana. Nos vamos a la pausa y volvemos. Supremacía Mundialista. Que no te saquen la tarjeta roja. Volveremos con más en Supremacía Mundialista.
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3: Ahí está el saludo, gracias por ser parte de Supremacía Mundialista y gracias también al auditorio que nos escucha día a día. Es un placer poderles acompañar y estamos ya en la previa de lo que será el partido del día de mañana entre la selección mexicana de fútbol y también Chequia, el partido que se va a disputar a la par de Sudáfrica y Corea del Sur. A las 7 de la noche son los dos partidos y obviamente se esperan algunas variantes con respecto a la selección mexicana. Por ahí ya se va visualizando algunas alternativas, minutos para jugadores que no lo han tenido, la incógnita que sigue siendo de Memo Ochoa, y decías bien, hace no mucho se dio la conferencia de prensa del Vasco Javier Aguirre.
4: Es correcto, vamos a escuchar lo que dijo el Vasco Javier Aguirre en su tercera oportunidad de dirigir a la selección mexicana en una Copa del Mundo. Esto tiene, ¿qué te gusta?, poco más de una hora que el Javier Aguirre dio la rueda de prensa ante los medios de comunicación y vamos a escuchar parte de lo que dijo el Vasco en este partido previo a la República Checa o Chequia mañana a las 7 de la noche.
5: Yo lo dije siempre desde que volví, que no iba a regalar nada, que el que está aquí, los 26 que están aquí, son por merecimientos propios, por baja de juego, por lesión. Perdimos por lesión a Marcel y a Luis Ángel, desgraciadamente a Huescas, también a Rodrigo, y la selección pues es esto, vienen los que están en mejor momento. Y lo dije siempre, sin el afán de ser injusto, lo soy o lo fui o lo seré. Y ustedes, esto, pueden no estar de acuerdo con la lista de 26, faltó Juan y sobró Pedro. Y ahora también con las alineaciones, pues para eso están las mesas de debate. Yo estoy para tratar de que mis jugadores entrenen bien, que se coordinen bien y que jueguen bien al fútbol y ganen partidos. De momento estamos en ese proceso, no hemos jugado bien los dos partidos que hemos ganado, no me he ido plenamente satisfecho, hemos cometido errores en defensa y en ataque y esperamos mañana, si no hace el partido perfecto, por lo menos jugar mejor que los otros dos. No te contesté nada de Memo, ¿eh? O sea que, moraleja, no me vuelvan a preguntar de Memo, cabrones.
6: Rubén Rodríguez de Fox, por favor.
7: ¿Qué traes?
8: Hola.
7: Hola, ¿cómo estás, Javier?
8: Hola.
7: ¿Va a jugar Memo? No, no es cierto. Oye, Javier, con lo que mencionas, en los dos partidos pasados saliste tal vez sí con los tres puntos, pero nos mencionaste y nos marcaste que a tu equipo le faltaba fútbol, que le faltaba jugar bien al fútbol. El Mundial se va a apretar y los rivales que siguen te van a exigir más.
5: Sí.
7: Con base en eso, ¿vas a priorizar mañana que tu equipo juegue mejor? ¿O vas a abrir las oportunidades para tal vez jugar con más con la tribuna, esa parte de ser un juego más tribunero para que la afición se prenda? ¿O vas a priorizar que tu equipo juegue mejor de lo que ha hecho?
5: A ver, quisiera matizar el jugar bien. Es muy difícil los 90 minutos. Nosotros hemos tenido lapsos muy buenos de jugar bien, incluso hasta bonito, en partidos, en los dos anteriores. No hemos sido constantes, no hemos continuado jugando, perdemos continuidad, mejor dicho, por un error, una pared, por un balón entregado, por una mala marca en un córner, y eso hace que uno no quede satisfecho del todo. No quiero decir bajo ninguna circunstancia que hemos jugado mal, no. Sí quiero decir que no hemos tenido durante 90 minutos en los dos partidos un juego que nos hayamos ido todos, incluido este que te habla, satisfechos. Hemos cometido errores evitables, ¿no? Y individuales y colectivamente. Entonces, sí, mañana, bueno, y lo de tribunero, pues es una... yo hace 30 años que soy entrenador o que me dedico a esto y me encanta que la gente se vaya contenta, pero... Soy un entrenador de fútbol, no intento bajo ninguna circunstancia ganarme el elogio gratuito de ustedes o de la afición por otras cosas que no sea jugar bien y ganar partidos, ¿no? Que ese es el máximo elogio que puedo tener yo, que mis jugadores se vayan al vestidor contentos de lo que hicieron en el terreno de juego. Entonces, bueno, veremos mañana si somos capaces de tener continuidad, 90 minutos de hacer un partido casi perfecto para agradar a la gente, que viene por analogía, y ganar el partido. Sería para mí un buen día, sí.
4: Ahí está Javier Aguirre. Estas palabras las acaba de compartir hace una hora en esta rueda de prensa, conferencia de prensa, previo al México contra Chequia. Algo que ha dicho Javier Aguirre es que ha sido realista, no le ha gustado cómo ha ganado México, y creo que eso habla de la humildad que debe tener un técnico de reconocer que a pesar que se ha ganado, pero no se ha convencido, hermano. Han pasado dos partidos y México no ha convencido, y yo he sido muy duro, ya sabes que yo critico hasta los dientes, pero México no tiene un estilo de juego, no convence, sí gana. Pero no hay que conformarse con la victoria. Digo, al final de cuenta, México no tiene una identidad jugando. A eso voy. Siento que le falta el juego en conjunto. Cada quien juega como quiere. Cada quien hace lo que quiere. Hay pocas asociaciones. Que tú sabes que en una selección, la palabra lo dice. Hay que tener una asociación. Y yo no le he visto a este México. Digo, ya tú me darás la razón o no. Pero créeme que ha ganado México contra Corea por error defensivo, contra Sudáfrica por un tema que el rival le dio la facilidad, prácticamente Sudáfrica no le exigió a México, México aprovechó los errores, catapultó al rival y lo ganó. Y ante Chequia va a pasar lo mismo. Chequia no trae nada, hermano, y te lo dije hace un par de semanas. República Checa no trae nada, me decepcioné de Chequia, yo esperaba más del equipo europeo. Y México tiene ahí, en la bandeja de plata, que por primera vez México sume 9 puntos y tenga el paso perfecto en una fase de grupos en una Copa del Mundo. ¿De acuerdo conmigo o no de acuerdo?
3: Eso sería histórico, que puedan llegar a los 9 puntos. Me gusta la autocrítica que hace Javier Aguirre con respecto a estos dos partidos, él entendiendo y sobre todo viendo a los rivales. Hoy vemos a otros países. Vemos a Países Bajos, vemos a Alemania, vemos
4: Francia.
3: A Francia, uh-huh. Vemos a Argentina, que si te pones a comparar lo que han sido estas elecciones con México, lógicamente hay un margen muy grande entre lo que juegan estos países y lo que juega la selección mexicana. Ahora bien, y lo decía en el partido contra Corea, es cierto que hay que exigirles a los jugadores mexicanos, pero no hay que tampoco menospreciar lo que se está haciendo.
4: No, claro que no,
3: con lo que pasó hace 4 años, donde México hace un fracaso monumental de no clasificar a la siguiente ronda. Y ahora, bueno, te lo decía también, entiendo esta situación de que lo que importa ahorita, que tal vez no debería ser así, pero es lo que es sacar los resultados, porque México ya se permitió avanzar a la siguiente ronda.
4: Entiendo eso.
3: Y lógicamente este partido que le falta contra Chequia tiene que ser el partido que catapulte de cierta manera al equipo mexicano.
4: Tiene que golear.
3: Yo no me voy por golear. Para México no es una selección que golee.
4: ¿Pero qué tiene Checa? No tiene nada.
3: Pero México no es tampoco un Alemania, no es un Países Bajos que tenga un poder ofensivo.
4: Pero esos son los partidos, sí, donde debes aprovechar.
3: Pero ¿qué jugador de México te da lo que te da estos países, estas selecciones?
4: De lo mejorcito, Quiñones.
3: Quiñones y quién más. O sea, no puedes depender de un jugador nada más.
4: Mediocampo Fidalgo,
3: pero, que te propone, te juega. Pero me refiero a atacar, a anotar, que tengan, por ejemplo, de Quiñones, estamos hablando del máximo anotador en su liga.
4: Claro.
3: Pero Raúl Jiménez no es un goleador como tal, anota, es importante, pero no es un tipo que aparezca siempre. Lo de Santi, temporada de bajísimo nivel en Italia.
4: Que se habla que se va a ir a la MLS,
3: Imagínate.
4: Y le están ofreciendo un contrato millonario, ¿eh?
3: Si hablamos de un jugador que todavía está en plenitud y ya se quiere ir a los Estados Unidos, esto te habla también de la mentalidad del jugador mexicano. México no es ese país que va a golear, pero sí es un país que puede jugar bien y puede ganar. A veces podemos menospreciar un 2-0, un 3-1, pero es más o menos lo que podría pasar con la selección mexicana. A veces incluso hay equipos, y no hablando solo de países, sino de equipos como tal, que pueden ganar 1-0, pero que jugaron muy bien el partido, simplemente no estuvieron atinados, o los porteros, como se ha visto en el Mundial, han sido figuras. Pero la sensación es buena, es positiva, de ganamos, no fue con el resultado que queríamos, pero ganamos, el equipo jugó bien, se coordinó bien, y esto lógicamente te da otra perspectiva de lo que estás viendo, y es lo que yo creo que puede pasar con la selección mexicana.
4: Le falta ser México más ser agresivo, yo le sumaría esa palabra, agresivo. No va a tener el nivel de juego de Inglaterra, de Francia, pero sí puede ser agresivo, ¿eh? Y agresivo me refiero a que sea esa selección que pelee las pelotas, que luche, que te genere un fútbol fuerte, que sude la playera, que sienta, que diga, estoy en el Mundial, estoy en mi país. Contra Sudáfrica, si hacemos un flashback, cuando tenía 10 jugadores Sudáfrica, México pudo haber aprovechado en golear a
3: ese
4: Sudáfrica.
3: Ese era el partido, ahí estoy totalmente
4: contra de acuerdo. Corea hubo un momento que me estaba yo durmiendo, en un partido donde Corea dominó la pelota y no le prestaba la pelota a México. ¿Y México qué? ¿Atacaba? No, esperaban.
3: Bueno, hay que entender que el fútbol también no solo es ataque, también sí. Es defensa.
4: No, entiendo esa parte.
3: Y tienes que sufrir, o sea, si tienes que sufrir 10, 15, 20 minutos,
4: pero lo que voy es que
3: el rival te ataque, es entendible.
4: Pero lo que voy es que la gente reprochaba desde el graderío que México tampoco peleaba la pelota. O sea, esperaba y Corea te tocó la pelota, te manejó por izquierda, por derecha, y ahí la tuvo Corea un ratito como el tiki-taka, ¿no? Y México esperando.
3: Bueno, que hablamos de esto, te puedo citar un ejemplo, Turquía. Turquía es un equipo que tiene posesión del balón. ¿Cuántos goles lleva en el Mundial? No lleva anotado nada. Entonces, también hay que entender esta parte. Una cosa es que el equipo te toque, que el equipo combine, y otra que realmente genere peligro, salvo las últimas dos intervenciones del tal Arangel ante la selección de Corea. Corea tampoco es que llegara mucho, y eso pues también te permite que el equipo pueda incluso confiarse, que pueda aguantar ciertos ritmos del partido, que eso, insisto, mañana tiene que ser otra historia, tiene que ser más versátil el equipo mexicano, tiene, como dices tú, estoy de acuerdo, tiene que ser más agresivo, tiene que llegar más. Tiene que tratar de atreverse más con los jugadores, sobre todo con la capacidad de un Fidalgo que te da algo distinto, el mismo Quiñones, que son jugadores encaradores.
4: El caso de Brian,
3: que por ahí lo dijo el Vasco, que no va a jugar mañana porque lo va a cuidar por el tema de la tarjeta amarilla.
4: Claro.
3: Pero sí, tiene jugadores que son de estos atrevidos. Piojo Alvarado, que en defensa ha estado bastante bien, en ofensiva le falta un poquito más de encarar, contra Corea lo hizo, pero sí, hay jugadores con los cuales se puede hacer este tipo de fútbol distinto al que estamos acostumbrados.
4: ¿Por qué no vemos a Vega atrevido de lo que hace en Toluca con México?
3: Bueno, Alexis viene tocado.
4: Sí.
3: Y es algo de lo que decía el mismo Javier Aguirre. Nos pueden decir quién falta, quién sobra de la convocatoria. Y por ahí Alexis Vega hoy por hoy no está en su mejor momento. Y por ahí yo lo veo temeroso. Como que no quiere a veces hacer este juego que le conocemos en Toluca. Pero bueno, ya está ahí. Y es también un tema a debatir. Y por ello no ha tenido tantos minutos Alexis Vega en esta Copa del Mundo.
4: Piojo Alvarado, lo hemos visto bien, pero tampoco excelente. Bien a secas, ¿eh?
3: Tiene que, y bueno, contra Corea dio un partidazo, pero sí. Si hablamos del partidazo es más en el tema de apoyar defensivamente, que eso es algo que él no debería de hacer. En cuanto a la ofensiva, me gustó un poquito lo que vino el primer tiempo contra Corea, porque era el Piojo acostumbrado en Chivas, que trataba de ir de afuera hacia adentro.
4: Que tiene que estar más suelto.
3: Que se combinaba con los delanteros. Uh-huh. Ese es el Piojo que se espera que juegue también en selección. Fue de mucho sacrificio, fue un buen partido para él. Pero sí, falta sobre todo porque no hay una buena coordinación también entre el lateral.
4: Es lo que te digo.
3: Y el extremo. Y luego los contenciones también que te deben de apoyar un poquito más.
4: Es lo que te
3: abiertos
4: digo.
3: Para apoyar a los laterales y que jugadores como Alvarado y como Quiñones puedan tener mayor libertad en las bandas.
4: Esa es la parte que yo mismo te tocaba el tema. Falta fútbol asociación. Y asociación es justamente esto, es jugar con tus elementos, tener un estilo de juego que México no le ha encontrado y saber hasta cuándo lo va a encontrar.
3: Y que lo triste acá es que por algo se trabajó, por algo
4: claro.
3: se quitaron a los jugadores de la fase final de la Liga MX. Porque se iba a trabajar, porque se iba a generar un proyecto como tal.
4: Pero interrumpes el proceso.
3: Sí, y no se ha visto. Y aparte, los jugadores que llegaron desde estas instancias, pues no son los mismos que terminan jugando el Mundial, porque
4: justamente,
3: faltaban los europeos,
4: justamente.
3: Y porque hay que ordenarse. Obviamente hay temas individuales, jugadores que destacan individualmente, pero no en lo colectivo. Insisto, ahorita se trataba de asegurar esto, de asegurar el pase a la siguiente ronda, lo ha hecho México. Hay que pensar mañana que puede ser un partido que catapulta a la selección mexicana pensando en lo que será la siguiente etapa, la más importante, la más difícil, porque ahí ya no te van a tocar rivales a modo y no van a ser selecciones que se van a cuidar. Si hablamos de un posible rival como Inglaterra va a
4: Francia.
3: Atacar. Lo de Francia es claro. una selección que desde el minuto uno ya te está ofendiendo.
4: Sí.
3: Y México tiene que tratar por lo menos de solventar estos rivales que son muy pesados, que estamos hablando de candidatos a campeones del mundo, y que el tiempo que tiene Aguirre para que pueda hacer este cambio, pues es muy poco.
4: Y sí, justamente me dice Silvio Santiago, hola Luisito, tienes mucha razón en todo lo que dices, pero veamos el otro lado, que México está mejor que otros mundiales. Sí, digo, yo no digo que no. A lo que voy es que México le falta identidad, le falta carácter, agresividad, un estilo de juego que no lo he visto en los dos partidos contra rivales, uno de ellos endeble, el otro parejo, y que mañana yo creo que México tiene la obligación de ganarle a Chequia, un Chequia que no tiene nada, con todo respeto, que realmente cuando iba a arrancar el Mundial yo te dije espero mucho de Chequia, me he decepcionado, y realmente Chequia tendría que ganarle a México para que sueñen avanzar, porque si Chequia pierde contra México, adiós al sueño mundialista.
3: Que ese es otro tema también en cuanto al rival. Chequia, por lo que nos ha mostrado en sus dos partidos y por lo que nos mostró también previo a su clasificación al Mundial en el repechaje europeo, es una selección que no va a atacar. Es una selección que va más a defender, que va más al orden.
4: Ajá.
3: Que no les ha funcionado en este Mundial. Y que difícilmente, así como hablamos de México, hay que hablar de Chequia. Chequia no va a cambiar ese estilo de juego.
4: No.
3: Porque están acostumbrados y porque así les funcionó de cierta manera llegar al Mundial con muchas trabas, pero llegan al Mundial y van a mantener la idea, porque, insisto, no puedes cambiar un estilo de la noche a la mañana. Y Chequia es un equipo que así juega, que no es la mejor Chequia, no es aquella que llegó a ilusionar en los principios del 2000 a toda la afición.
4: 2006.
3: 2004 comenzó la historia, 2006 también en el Mundial, que se esperaba mucho de Chequia y no fue así. Y esta generación es más de defender, insisto, de orden y por ahí.
4: No tienen a un líder.
3: No hay jugadores.
4: A un referente.
3: Patrick Schick es el importante ahí, pero a veces vuelvo a repetir, no podemos hablar de un jugador. Esto es un tema colectivo. Y por más que tengas al mejor jugador del mundo, si no hay un equipo como tal, pues no van a funcionar las cosas.
4: Chequia pierde contra Corea, contra Sudáfrica. Bendito sea Dios, el Dios supremo, que el tiempo se les acabó. Si no, Sudáfrica le gana a Chequia, ¿eh? Estaba contra las cuerdas Chequia ante Sudáfrica, el más débil del grupo, en teoría. Imagínate lo que son las cosas. Pero bueno, ya estaremos discutiendo más de esto y de los partidos también de ayer. Hubo actividad también ayer, que lo estaremos platicando en breves a través de Supremacía Mundialista. Nos vamos a la pausa. Denos su opinión, qué le ha parecido México, le ha gustado, no le ha gustado, en qué tendría que mejorar México. Digo, porque uno como aficionado es bonito decir, ganó México y somos líderes del grupo, tenemos 6 puntos. Pero hay que fijarnos también que a México le falta esta capacidad de ser agresivo, y lo vuelvo a repetir, estilo de juego, generar más fútbol asociación, y que pueda este equipo en verdad competir con un nivel mucho más de lo que le hemos visto. Vamos a la pausa y volvemos.
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4: Cinco de la tarde, 4 minutos, tiempo del centro de la República Mexicana. 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
3: Estamos a sus órdenes para sus mensajes al 967-343-1199. 967-343-1199.
4: 967-195-3473. Esté atento porque tenemos regalos hoy. Si quiere estar y participar en el programa, por favor, quédese con nosotros porque hoy venimos a apapacharlos como todos los días.
3: Han aparecido figuras dentro de la Copa del Mundo. Lo de Mbappé que hemos ya citado, lo de Messi, lo de Cristiano. Pero también está surgiendo la figura de un tipo que está hecho para anotar goles. Y fue precisamente, es precisamente Erling Braut Haaland, que el día de ayer se hizo presente en la victoria de Noruega ante la selección de Senegal, 3-2. Partidazo el que se vivió ayer por la tarde-noche, que iba a la par también de lo que pasaba con Francia y la selección de Irak, donde la selección gala vence 3-0 al equipo iraquí.
4: Sí, el equipo de Francia, ya lo estábamos comentando aquí en el programa, se interrumpió el partido por el tema de tormenta eléctrica, se reanudó poco más de las 6:00 p.m. este partido, y el equipo francés lo gana con doblete de Mbappé y de Dembélé. Fue suficiente para que el equipo de la Marsellesa doblegara 3-0 al equipo iraquí, que está prácticamente eliminado de la Copa del Mundo. Y ya bien citabas el otro duelo de Noruega contra Senegal, y ya lo platicamos, que Senegal todavía está vivo en el torneo, a pesar que Senegal ha sufrido en su debut en la Copa del Mundo tras caer ante Francia y Noruega. Tanto Francia como Noruega tienen 6 puntos. Estos dos ya están del otro lado, ya están calificados. Pero Senegal, en caso de ganarle a Irak, podría colarse como uno de los mejores terceros del campeonato mundial.
3: Y no lo veo descabellado. Senegal le tocó un grupo muy difícil contra la selección que quizá tiene el mejor plantel hoy por hoy en cuanto a la Copa del Mundo. Y con la selección que es la culpable de que hoy Italia no esté en el Mundial por una extraordinaria fase de grupos que hizo Noruega.
4: Y sé que te duele, hermano, sé que te duele.
3: Me duele bastante, sí, porque somos muy
4: le vas fanáticos a los italianos.
3: De la Azzurri.
4: Ajá.
3: Pero Senegal no es cosa menor, estamos hablando de un equipo que llegó a ganar la Copa Africana de Naciones, después le quitan en la mesa este privilegio. Pero es un muy buen equipo, Senegal lo demuestra, lo hizo bien contra Francia, a pesar de todo, lo hace bien contra Noruega, y en teoría tendría que ganar su último partido y tendría que avanzar como uno de los mejores terceros lugares, y ojito con Senegal para el que le vaya a tocar, que obviamente esto todavía es pronto, hay que ver qué pasa en el último partido, y sobre todo que no cometa tantas equivocaciones la selección de Senegal. Lo de Noruega, una selección que tiene una ofensiva poderosa, pero que defensivamente, ahí está el detalle, ahí está el problema, algo que tiene que corregir. Y caso aparte, la gran afición de Noruega. Me encantó el festejo post partido.
4: Sí.
3: Con los vikingos.
4: Eso estuvo increíble, ¿eh? Imagínate.
3: Qué manera de remar de la afición.
4: En Estados Unidos, la fraternidad, ¿no? Que se pudo ver, escuchado y sentido en un escenario tan importante como es un campeonato del mundo, una afición muy leal, muy fiel a su selección, y bueno, una forma de festejar. Creo que Noruega regresa a una Copa del Mundo, y lo hace de la mejor manera, ¿no? Desde Francia 98, ahora ya con una generación nueva, 3 de los hijos de Noruega son de 3 exfutbolistas de esa década, ¿no? De,
3: sí.
4: De Haaland y compañía del 98, son 3, y ahora los hijos levantando la mano y reafirmando su compromiso. ¿Qué pasaría que Irak gane?
3: Bueno, Irak tiene ahora mismo tiene las mismas posibilidades en teoría que Senegal. La diferencia es que Senegal está 3-6, diferencia de menos 3, e Irak tiene menos 6. Entonces, a la par de otros equipos que van a buscar el tercer lugar, el panorama es muy complicado. Lo decíamos tanto para ellos como para otras selecciones que tienen un difícil caminar. Sobre todo por la cantidad de goles recibidos. Es lo que como que impide que Irak pueda ilusionarse Que claro, lo puede ganar y hasta ahí podría darse algún milagro. Pero ese menos 6 afecta mucho hoy en día a la selección de Irak, pensando en una posible clasificación como tercero.
4: Ahora agárrate, Francia-Noruega.
3: Partidazo.
4: Va a ser un partidazo. De verdad van a salir chispas. Mbappé contra Haaland. Frente a frente, dos de los cracks, dos de los monstruos del fútbol actual. Porque es la nueva generación. Una vez que Messi y Ronaldo se vayan del fútbol, esos dos se van a quedar muchos años todavía, Haaland y Mbappé. Y verlos en un partido de Copa del Mundo, bueno, va a ser un choque abismal entre dos selecciones que, repito, están jugando muy bien. Naturalmente, en el ranking de la FIFA, Francia está mucho mejor posicionado que Noruega. Pero Noruega ha crecido, ha gustado, y ahí están. Y se van a disputar justamente el primer lugar en el último partido.
3: Me gusta mucho ese partido, me gusta lo que ha hecho la selección de Noruega, insisto, una selección que es muy ofensiva, que no tiene miedo de atacar, que defensivamente carece, pero se van a probar a sí mismos en ese partido contra Francia, porque ambos van a buscar el liderato de grupo, y además estamos hablando de que después de Messi, que hoy en día es el goleador de la Copa del Mundo con 5, Haaland y Mbappé, los dos tienen 4 anotaciones. Así que duelo de poder a poder, lo decías bien. Cuando pensamos, o muchos pensaban, que ya Messi y Cristiano estaban obsoletos, pues se empezó a generar el nuevo clásico de cracks, Mbappé y Haaland. Hoy lo están demostrando porque han sido catalogados como jugadores importantes. Los dos a nivel clubes lo han hecho bien, un poquito mejor Haaland que Mbappé. Pero a nivel selección, bueno, Mbappé nació para jugar Copas del Mundo. Y Haaland, en su primera participación, ha roto récords. Por ahí, jugadores de la clase de un Zlatan Ibrahimovic no marcaron goles en Copas del Mundo. Y Haaland, en 2 partidos de Copa del Mundo, lleva 4 anotaciones. Le preguntaban después del partido en conferencia de prensa, y Haaland, la verdad, muy modesto, decía: soy muy bueno para hacer goles. Eso es lo que sé hacer mejor. No es una casualidad. Estoy para hacer los goles, sí. Y correspondo como tal con las anotaciones.
4: Así las cosas en ese cotejo. Y en un partidazo, hermano, en un partidazo, realmente.
3: Que queda claro que Luis Javier Salazar solo se animó a ver el primer tiempo.
4: Solamente el primer tiempo, porque dije yo, es un partidazazo ese, ¿eh? ¡Ah! Sí, aunque ustedes no lo crean, el equipo de Argelia le pegó 2-1 a Jordania. Y Jordania le dice adiós en su primer mundial de su historia. Los jordanos, cuando comenzaron ganando, dije yo, vamos Jordania, ¿no? Y de repente Argelia les amarga la noche. Y bueno, prácticamente la historia ahí se terminó. Comenzó con Rejdan, el 1-0. Después, Pembualí al 69 y Gourí al 82. Le dieron la victoria definitiva al equipo africano. Que Argelia ahí está peleándole, ¿eh? Argelia está peleándole. En este grupo donde comparten junto con Argentina y Austria, Argelia es tercero ahora mismo, con un empate podría colocarse con uno de los mejores terceros lugares del mundial.
3: ¿Y cómo son las cosas? Honestamente, me gustó más Argelia contra Argentina, a pesar de haber perdido 3-0, que lo que vi ayer de Argelia contra Jordania. Si gana, es obviamente porque fue o es mejor que el rival, pero muy limitados los dos equipos.
4: Totalmente.
3: Y Argelia, bueno, esperaba yo un poquito más.
4: Bueno, pero tú hablas del tema de limitaciones.
3: Sí, pero estamos hablando que también tienen jugadores distintos, a pesar de que algunos son veteranos.
4: A ver, ¿quién te gustó? Por ejemplo, yo decía de Manres.
3: Para mí el crack de Argelia hoy se llama Ibrahim Massa. Pedazo de jugador.
4: Claro.
3: El del Bayer Leverkusen. Lo hizo contra Argentina. Ayer me gustó también. Sobre todo porque al principio a él lo ponen como contención. En el segundo tiempo lo sueltan para que vaya un poquito más adelante. Y ahí me parece que es el cambio que termina por provocar que Argelia gane. Este jugador me parece que no seguirá en el Leverkusen. Merece más oportunidades. Es un jugador muy talentoso. Y por ahí también ingresó otro de los elementos, ese Jade Musa, que también tuvo un muy buen partido, entró 14 minutos, pero hizo un cambio bastante llamativo el jugador del Feyenoord de los Países Bajos.
4: Oye, por cierto, Zidane que se retire, ¿eh? Qué mal portero, ¿eh?
3: Ayer me parece que muchos le culpan el gol de Jordania, creo que no tenía mucho que hacer, Y de ahí estuvo.
4: ¿Pero tú crees que es buen portero?
3: Buen portero.
4: Ya te hice
3: no
4: pensar.
3: No lo es, pero considero que no es malo. Simplemente no tuvo la fortuna contra Argentina y pesa mucho el apellido.
4: Es lo que te iba a decir.
3: Y lo platicamos, estábamos con la duda si le iban a dar continuidad o si iban a mandarlo a la banca, pero queda claro que ser hijo de Zinedine Zidane pues te da por lo menos el beneficio de la duda de tener un partido más. Juega ayer contra Jordania. No lo he visto todavía en un partido donde, digamos, la figura fue Lucas Zidane, pero pues al menos en Argelia le tienen confianza.
4: Ayer estuvo mejor a Bulaila, ¿no? De Jordania.
3: Que sí, que termina por equivocarse en uno de los goles, una mala salida, pero también tuvo un partido más o menos decente.
4: Me gustó mucho los laterales, Daab y Nasip. Creo que también hicieron una buena compenetración en su juego. Y bueno, Tamari, que es el eje de ataque de este combinado, que estuvo contra la corriente. Y bueno, ya citábamos a Nizar Al-Rashdan del Qatar, este hombre que anota un gol para su selección. Ahí hasta ahí las cosas estaban más o menos decentes, pero después el equipo argelino aprovechó, ya bien citabas, los errores defensivos, errores del portero, y pues catapultaron a la victoria al equipo africano, que estaría buscando trascender en la fase de grupos, ¿eh?
3: Que sería algo importante para ellos. Hay selecciones que quizá no piensan en ser campeonas del mundo, pero que sí piensan por lo menos en avanzar a los 16avos de final, y una de esas selecciones es Argelia. Mañana comienza la actividad ya de lleno, tercera jornada, serán 6 partidos, en breve estaremos platicando de eso. Obviamente mañana nos vamos a dedicar más a hablar de lo que será el previo de México y Chequia, que hoy ya
4: adelantamos
3: bastante, uh-huh, y de lo que será Sudáfrica contra Corea del Sur, pero falta hablar de lo que vendrá con los otros dos grupos, qué pasará en el grupo de Canadá, que es el grupo B, y qué pasará en el grupo C. Así que los invitamos a quedarse, vamos a desmenuzar mucho más acerca de la Copa del Mundo. Son las 5 de la tarde con 18 minutos. 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

0: mejores terceros lugares hoy por hoy, ganándole a Brasil, estaría calificando, ¿no? Prácticamente como primero, en caso de que Marruecos no lo haga contra la selección de Haití, que seguramente sí. Yo creo que el Escocia-Brasil va a ser un duelo muy cerrado entre estos dos. Y hablando de Marruecos, creo que Marruecos no va a tener dificultad para ganar al equipo haitiano, que repito, Haití ya está totalmente eliminado y ya sin ninguna aspiración.
1: A Brasil le puede doler mucho no haberle metido más goles a Haití, porque Marruecos, si mañana convierte más anotaciones y termina por ganar en cuanto a la diferencia de goles, va a acabar con una racha de muchísimos años de Brasil siendo el líder de su grupo y lo mandaría
0: a segundo lugar,
1: a un cuadro más difícil,
0: sí,
1: donde Marruecos obviamente sí tendría un camino también complicado, pero sería más para la selección de Brasil. Me gusta, si podemos hablar de partidos importantes, obviamente el Suiza-Canadá y este Escocia-Brasil llama mucho la atención, porque Escocia, que con los tres puntos tiene de dos, o va a buscar
0: el empate,
1: uh-huh, o va a buscar que Brasil no les haga muchos goles, porque entienden ellos que por ahí perdiendo 1-0, por lo que se puede entender de los demás terceros lugares, chance le alcanza. Escocia, lo que me gusta de Escocia es que no se vio mal contra Marruecos. Pensé que el marcador iba a ser más abultado.
0: ¿Cuántos mejores terceros pasan? ¿Son cinco?
1: Son ocho.
0: Ocho.
1: Sí, son perfecto, ocho los que pasan.
0: Van a quedar
1: cuatro
0: eliminados.
1: Efectivamente.
0: Ok, perfecto.
1: Entonces, sí te da muchas oportunidades de calificar, más aún lo que te digo de Escocia, que hoy por hoy un gol a favor, uno en contra, dices, bueno, no ha sido el Mundial, pero tiene muchas posibilidades de avanzar el equipo escocés. Y por ahí le van a buscar el empate a Brasil.
0: Sobre todo por esos tres puntos, ¿no? Porque una victoria te da quizá más posibilidades que tener un punto.
1: Claro, y te digo, eso también importa mucho. Marruecos nada más te ganó 1-0. Si Marruecos hubiera ganado 3-0, estaríamos hablando de otra historia. Y muy probablemente mañana Escocia se va a defender contra Brasil. Y por ahí, si le logra rascar el empate, van a ser los más contentos.
0: Va a estar de locos mañana la jornada, ¿eh? Así que estén muy pendientes. Y a las 7, lo que todo México espera. Mañana vamos a ver tapizadas las calles de San Cristóbal de Cola Verde. Todos, ¿sí?, con la playera también blanca, la playera negra, vistiendo y apoyando a México. El Parque Central va a estar de locura. Mañana el duelo es a las 7. México le basta con el empate para asegurar, ya está calificado. México
1: ya no tiene el primer lugar.
0: También. No tiene nada que perder México, perdiendo, empatando, ganando México, no le afecta en nada. Y en el otro partido sí, porque Sudáfrica enfrentará a la selección de Corea del Sur, que Sudáfrica por ahora tendría que ganarle al equipo de Corea del Sur y alguna combinación perfecta, al igual que Checa, que está obligado a ganarle a México para poder calificar.
1: Lo que te puedo decir es que el que gane, si es que hay un ganador, ya sea que Sudáfrica le gane a Corea o Chequia a México, va a estar entre los ocho mejores.
0: Sí.
1: ¿Por qué? Porque, bueno, con cuatro puntos no tienen tanto margen ahora en contra. Chequia tiene -1, Sudáfrica tiene -2, entendiendo que podrían llegar a cuatro puntos, sí les podría alcanzar para ser uno de los mejores terceros. Y es lo que se van a jugar. Sudáfrica me parece que se va a jugar la vida.
0: Sí.
1: A pesar de sus limitaciones, tiene que ir a buscar la victoria contra Corea del Sur.
0: Y Corea que
1: para hacer historia.
0: Y Corea que viene mermado, ¿no? Viene mermado tras perder contra México. Sabe el equipo coreano que es la última llamada. Sabe el equipo coreano que tiene que jugarle a Sudáfrica fuerte. El técnico Hun Myung-bo sabe de la importancia que tiene su plantel para poder competir el equipo africano, que por gracia de Dios, Sudáfrica no le ganó a República Checa.
1: Se da un panorama, que esperemos que no sea, pero se da un panorama. Si Chequia por alguna razón le gana a México y Sudáfrica le gana a Corea, Corea del Sur se queda fuera.
0: Sí.
1: Avanzarían matemáticamente los tres, México, Chequia y Sudáfrica. Sí,
0: es que la última jornada va a ser de locos.
1: O sea, el único que tiene asegurado su boleto en el grupo A es México.
0: Exactamente, y de los otros dos, tanto Noruega como Francia, ¿no? En el otro grupo, que tienen los dos 6 puntos, creo que es el único grupo que tienen 6 puntos, ¿no? Ya calificados directamente.
1: El grupo I, sí, Francia.
0: El grupo I. Sí, porque hay que decirle al auditorio que los que están

0: calificados por ahora son México, Estados Unidos, Alemania, Argentina, Francia y Noruega. Son las seis selecciones calificadas. Los eliminados, por así decirlo, Haití, Turquía, Túnez, Jordania y Uzbekistán, que se sumó esta tarde al perder por paliza ante Portugal.
1: ¿Qué digo? Matemáticamente.
0: Matemáticamente.
1: Tiene vida, pero ya esa diferencia de menos 7 nada más es como del trámite para que llegue a confirmarse la eliminación de Uzbekistán. Por ahí podría sumarse Panamá, si no gana hoy, o podría sumarse Croacia, entendiendo cómo vaya quedando este grupo, que por ahora ese partido está todavía igualado, 0-0, se está jugando el minuto 37.
0: Buen resultado para el combinado de Croacia, ¿no?
1: Y, bueno, para Panamá, para Croacia, bueno, me parece que es malo.
0: Para Panamá sí está...
1: Para Panamá es un muy buen resultado.
0: Es un buen resultado para Panamá.
1: Por lo menos porque estaría sumando su primer punto en la historia de los mundiales.
0: Nunca el equipo panameño ha logrado un punto en la historia de los mundiales. Ya anotó un gol, aquel gol de Baloy, ¿no? En Rusia 2018. Sí. Pero no ha superado esa participación del equipo panameño. Yo creo que el punto ya podría superarla, ¿no? Considerando que
1: esta generación de Christiansen y compañía busca... por lo menos meterse a la siguiente ronda, pero ya dentro de todo lo malo, dices tú, bueno, ya hice mi primer punto en mundial, por lo menos hay una mejoría, que no era el objetivo, pero hay una mejoría, y empatarle a Croacia, pues yo creo que también...
0: Y para Croacia sería un fracaso este resultado, ¿eh?
1: Sería un golpe fuerte, no los eliminaría, tendrían todavía la opción de jugar contra Ghana.
0: Pero considerando sus participaciones de Rusia y Qatar...
1: No, Croacia estaba para ser incluso primero de este grupo.
0: Claro.
1: Y el partido contra Inglaterra no lo hizo mal.
0: Uh-huh.
1: Ahora te diré que al momento pues está siendo un partido muy pobre. Posesión de balón de Croacia, pero remates totales por equipo 1-1.
0: Está muy cerrado el partido.
1: Demasiado cerrado.
0: Muy cerrado,
1: Y lo decíamos hace un rato, no se esperaba algo más. Panamá, obviamente con sus limitaciones, iba a tratar de jugar. Y Croacia... Que es un equipo que es mucho toque, pero no, tampoco es que esté muy acostumbrado a ser un equipo ofensivo, pues sí es más o menos lo que esperábamos, el 0-0 después de 38 minutos.
0: Así las cosas entonces entre panameños y croatas. Nos vamos a ir a la pausa y vamos a volver porque hay regalos para el auditorio, para que estén atentos en casa, en el taxi. Gracias a todos los oyentes que ya son fans del programa y que nos escuchan todos los días, gracias. Regálenos su opinión, su pronóstico, por favor, del México contra Chequia. Por favor, dice Luisito, mi pronóstico para mañana: México empata con la República Chequia. Sin goles, dice. Así que así están las cosas de Amado Hernández.
1: Si me permites, ahí a mi estimado amigo José Luna, nos manda mensaje y dice lo siguiente: México no puede jugar diferente por el tipo de jugadores que tiene, simplemente no tiene jugadores diferentes que desequilibren al rival. No entiendo al Vasco cómo no llevó a Lainez, al mismo Chucky Lozano.
0: Claro.
1: Aunque ya veterano, era habilidoso. México no va a cambiar su estilo de jugar porque simplemente no hay materia prima. México ha tenido jugadores hábiles que te cambian el partido en un momento, como el Cabrito Arellano, el Tecatito Corona, el mismo Cuauhtémoc Blanco. Esta selección no tiene ese tipo de estiletes que, como dice el doctor García, es lo que nos dice José Luna. Y sí, efectivamente, ahora mismo México carece de esos jugadores habilidosos.
0: Y de estilo.
1: Que le daban, sobre todo en la banda.
0: Yo le puedo repetir.
1: El Cabrito 2002.
0: Cabrito, el Cabrito, Rabocito Morales, que sí, no era encarador, pero tiene buen disparo.
1: El Tecatito, que también te daba este tipo de juego muy, muy distinto. Y que se ha ido apagando la selección mexicana. Gracias al buen José Luna por su comentario y a todos los que están con nosotros en esta tarde.
0: Nos vamos a la pausa, es breve y volvemos 20 minutos y serán las 6 de la tarde. 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
4: 6 minutos y serán las 6 de la tarde y vamos con los regalos y vamos a poner en órbita al auditorio para que pueda participar. 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Dirían por ahí de Kawasaki.
9: Sí, imagínate, ya para poderlo aprovechar el día de mañana. Pues, ¿qué te parece? Los 2 primeros audios que lleguen.
4: Ajá.
9: Ahora mismo al WhatsApp. Se lleva, bueno, el primer audio se llevará esta promoción, que son 2 promociones con botana. Y el segundo audio, una promoción de caguama. Obviamente, ¿qué decir? Que esto tiene que ser para mayores de edad.
4: Sí, exactamente, para mayores de edad y también que consuma, ¿eh? También es importante recalcarlo. Tiene que ser 2 audios, primeras 2 personas que nos manden un audio y que nos digan. La primera es 2 promociones con botana. Quiero disfrutar de las mejores botanas en el George. Solo con que nos digan eso. Con que nos manden un audio que diga: quiero disfrutar las mejores botanas con el George. Ahí está la primera, Ya te dije. A ver. ¿Qué dice mi querido Juanito? Te escuchamos, Juanito. Venga, buenas tardes, Juanito.
10: Quiero disfrutar de las mejores promociones en el George.
4: Ahí está, muy bien. Ahí está, Juanito, Juan Antonio. Perfecto, muy bien, Juanito, muy bien. Él participó para el tema de...
9: de las botanas.
4: Botanas, ok. El segundo audio que diga: quiero echar mi Kawasaki en el George. Así lo va a decir, ¿eh? Así lo va a decir. Quiero echar mi Kawasaki en el George. Vamos a ver. Vamos a ver quién se anima a mandar su audio, ¿eh? Tiene que decir así, ¿eh?
9: Y por cierto, decirles que en el caso de Juanito, puede pasar aquí a las oficinas de Suprema Radio. Le van a entregar una tarjetita y esa hay que llevarla ya al George.
4: A ver, ¿qué dice la? ¿Quién quiere una Kawasaki? A ver, ¿quién quiere una Kawasaki? Tiene que mandar un audio que diga, quiero mi Kawasaki con el George. Es un audio, ¿eh? La primera persona que nos lo mande se lleva sus dos promociones, es una promoción de Caguama, imagínese, va al George, canjea su vale, echa su Kawasaki y sus botanas, ¿qué más?
9: Que hablando del George, ya pueden mandar sus pronósticos para participar por una charola, como lo hace José Luna, que nos dice que va a ganar México 2-0 ante Chequia, goles de Quiñones y del Memote. Uh-huh. Así que los invitamos a participar también a partir de este momento para que puedan llevarse esta cortesía, esta charola de nuestros amigos del George, cervezas y botanas.
4: Todavía no hay audio, no hay audio. Solo me tiene que mandar un audio y me tiene que decir quiero mi Kawasaki del George.
9: ¿Cuál es el número? Recuérdales.
4: 967-195-3473. 967-195-3473. Es un mensaje de voz, nada más, eso me tienen que decir, ¿eh? Luisito Cristian, quiero una mi Kawasaki del George y ya se lo llevan, ¿eh?
9: Así de fácil.
4: Así de fácil, pero parece que nadie quiere Kawasaki, ¿eh? Mejor que un chocolatito.
9: ¿Verdad? Por esto de las lluvias que a veces de la nada llegan. Por cierto, esperamos lluvia de goles al rato entre Colombia y la República Democrática del Congo a las 8 de la noche.
4: Ya sabes que yo le voy a mi Congo, tú sabes.
9: Vamos con Selección Colombia y, por cierto, Panamá y Croacia 0-0 al momento.
4: 0-0, resultadazo para el equipo panameño, y el que está consiguiendo contra el equipo croata. Importante el marcador que se está dando allá en su partido, porque eso le da vida al equipo panameño. No llega el audio.
9: Participen, que ya nos vamos.
4: Ya nos vamos, ¿eh? Si no, me lo voy a aprovechar yo.
9: Mañana que juega México, imagínate.
4: A ver, ya llegó. A ver.
11: Quiero mi Kawasaki con el George.
9: Muy bien.
4: Ahí está. Nada más, a ver, hay otro.
12: Quiero mi Kawasaki en el George.
4: A ver, ¿qué hacemos, hermano?
9: Bueno, ahí el primer audio que tenía, si nos regala su
4: nombre. A ver, mándeme su nombre, por favor. El primer audio que escuchamos, su nombre y su apellido.
9: ¿Y qué te parece si el segundo audio, pues le regalamos esta promoción de 4 sangrías?
4: Sí, exactamente. Perfecto, muy bien. Al segundo audio le vamos a regalar la promoción de 4 sangrías, para que se vaya.
9: También que nos regale su nombre.
4: Josh Ballinas es el ganador de
9: la promoción de Caguama.
4: De las Kawasaki, sí, muy bien. Y ahorita vamos a preguntar a la dama.
9: Ajá.
4: Para que se lleve sus cuatro sangrías.
9: Ahí para disfrutar.
4: Juanito es Lara Navarro. Juanito Lara Navarro. Ahí lo vamos a anotar. Por cierto, aquí está nuestra interventora. Ya la contratamos porque no nos damos abasto.
9: Sí, es demasiada información. A ver, ahí está. Entonces ya esperamos, pero gracias por participar. Mañana vamos a tener más regalos.
4: Ajá.
9: Para que estén con nosotros y obviamente con toda la previa de lo que será el partido de México y la selección de Chequia.
4: ¡Ya nos vamos! Siga disfrutando del Mundial, siga disfrutando de Suprema Radio. Ya viene el maestro Félix López a continuación para continuar con ustedes. Y mañana nos sintonizamos en punto de las 6 de la tarde. Paola Díaz es la ganadora de las 4 sangrías.
9: Muy bien.
4: Los ganadores, mi querido Josh, doña Paola y también, ¿quién más? Juanito. Tiene que pasar a los oficiales de Suprema Radio con una identificación personal. Les van a dar una tarjetita, que es un vale. Ese vale, cuando lo vayan al George, lo van a canjear. Da la tarjetita y ya les van a canjear su regalo. Ahí está entonces las indicaciones para que vayan a mañana al George, a partir de las 12 del día ya está abierto, y puedan seguir a Fiebre Mundialista. Soy Luis Javier Salazar, mañana volvemos.